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muchos, hay huérfanos y también hay mujeres que no merecen decir mamá. ¿Por qué?

buenos días, amado pueblo del Señor, en el nombre de Jesús. Y estamos aquí en tu programa A Solas con Dios. Bien, para continuar en esta hora, nos vamos para leer la palabra del Señor. Libro de Génesis, capítulo 32.

0: Versículo 3 en adelante leemos la palabra del Señor. Génesis capítulo 32, verso 3 en adelante.
1: Mi alma.
0: Dice la palabra del Señor así. Jacob envió unos mensajeros a la tierra de Seir, que es la región de Edom, para anunciarle su llegada a su hermano Esaú. Y les dio este mensaje: díganle a mi hermano Esaú, su hermano Jacob se pone a sus órdenes, y le manda a decir: he vivido con Labán todo el tiempo, y tengo vacas, asnos, ovejas, esclavos, esclavas. Envió este mensaje a mi Señor, esperando ganarme su buena voluntad. Cuando los mensajeros regresaron, le dijeron a Jacob: fuimos a ver a su hermano Esaú, y ya viene él mismo para recibirlo a usted, acompañado de 400 hombres. Al oír esto, Jacob tuvo mucho miedo y se quedó muy preocupado. Entonces dividió en dos grupos la gente que estaba con él, y también las ovejas, vacas y camellos, pues pensó: si Esaú viene contra un grupo y lo ataca, el otro grupo podrá escapar. Luego comenzó a orar al Señor: Dios de mi abuelo Abraham y de mi padre Isaac, que me dijiste que regresara a mi tierra y a mis parientes, y que harías que me fuera bien. No merezco la bondad y fidelidad con que me has tratado. Yo crucé este río Jordán sin llevar nada más que mi bastón, y ahora he llegado a tener dos campamentos. Por favor, sálvame de las manos de mi hermano Esaú. Tengo miedo de que venga a atacarme y mate a las mujeres y a los niños. Tú has dicho claramente que harás que me vaya bien, y que mis descendientes serán tan numerosos como los granitos de arena del mar, que no se pueden contar. Aquella noche Jacob durmió allí, y de lo que tenía a la mano escogió regalos para su hermano Esaú: 200 cabras, 20 chivos, 200 ovejas, 20 carneros, 30 camellas recién paridas con sus crías, 40 vacas, 10 novillos, 20 asnas y 10 asnos. Luego les entregó a sus siervos cada manada por separado y les dijo: adelántense y guarden alguna distancia entre manada y manada. Al primero que envió le ordenó: cuando te encuentre mi hermano Esaú y te pregunte quién es tu amo, a dónde vas y de quién son los animales que llevas, contéstale: es un regalo para usted, mi señor Esaú, de parte de Jacob, su servidor. Por cierto, que él mismo viene detrás de nosotros. También al segundo que envió, y al tercero, y a todos los que llevaban las manadas les dijo: cuando encuentren a Esaú, díganle lo mismo. Y díganle también: Jacob, su servidor, viene detrás de nosotros. Y es que Jacob pensaba: voy a calmar su enojo con los regalos que le envió por delante, y luego lo veré personalmente, tal vez así me reciba bien. Así pues, los regalos se fueron antes, y él se quedó a pasar la noche en su campamento. Hasta ahí leemos la palabra del Señor. 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Génesis capítulo 32, versículo 3 en adelante, estamos leyendo esta palabra. 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

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suegro Labán De la servidumbre Que había hecho en la casa de su suegro. Jacob fue prosperado, Jacob fue bendecido durante 20 años, prosperó. Ahora en camino, ya también le toca encarar o encontrarse con su hermano Esaú. Recuerdan, amados hermanos, que a Esaú su hermano lo engañó, le robó su bendición. Recuerdan, y todo esto Jacob sabía muy bien. Jacob lo que había hecho sabía, y por eso Jacob tuvo miedo cuando sus empleados regresaron. Señor, Esaú viene en camino con 400 hombres más en camino para recibirte. Jacob empezó a tener miedo, recordando de lo que había hecho. Sabía por qué había escapado de la casa de su padre y su madre, Jacob. Y regresa porque Dios le dijo: sabes que Jacob, tienes que regresar a la casa de tus parientes, a la tierra donde les he dado. Por obediencia a Dios regresa Jacob. No resiste a lo que Dios le dice, sino fue obediente. Pero una cosa, lo que vamos a sacar de aquí es esto. 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

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al Señor pero de qué forma condicionando no con humildad eso es lo que hizo Jacob con humildad sin discrepar no oponiéndose sino fue obediente a la voz de Dios pero tiene miedo en su corazón de todo lo que había hecho con su hermano de lo que había robado la bendición de su hermano la primogenitura de su hermano porque Esaú en aquel tiempo cuando le compró cuando le robó cuando le engañó estaba furioso aún en su corazón deseó habló le voy a matar a Jacob por todo lo que me ha hecho es por eso Jacob huyó de él pero ahora después de un tiempo después de muchos años van a tener un encuentro
lo que hizo Jacob.

Jacob es caer de rodillas delante de Dios, postrarse ante el Rey de la vida, ante el dueño de la vida, postrarse frente al Dios Todopoderoso, al Jehová de los ejércitos, y decir al Señor: Señor, yo soy un siervo tuyo. Tú me has dado la vida, tú me has, Señor, guardado hasta aquí. Señor, este río he cruzado solamente con un bastón en mis manos, con la ropa en el cuerpo, pero Señor, ahora he regresado con dos manadas, con dos grupos de personas. Es sincero con Dios, Jacob. Señor, tengo miedo. Señor, no sé cómo voy a tener el encuentro con mi hermano. No sé de qué forma, Señor, voy a acercarme a mi hermano. Te pido, Señor, tu ayuda. Señor, te pido tu fortaleza, tu sabiduría. Eso es lo que pide Jacob. Pide Jacob sabiduría, inteligencia, fuerzas para poder acercarse a su hermano. Por eso Jacob separa en dos grupos a su familia, a los demás para que vayan adelante y a los demás para que vayan atrás. 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

0: 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La humildad de Jacob fue más que su orgullo, más que sus miedos. Acercarse a Dios, consultar a Dios, confiar en Dios, para que Dios le pueda dar fortaleza, para que Dios pueda ayudarle, guiarle. Yo sé que Jacob dijo: si hasta aquí, Señor, me has amparado, hasta aquí has mostrado, Señor, tu fidelidad, hasta aquí has hecho ver, Señor, tu fidelidad, Señor, a pesar que no merecía, pero, Señor, me has hecho merecedor. 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Jacob reconoce. Pero a pesar que ve sus errores, sus defectos, Jacob dice: no soy merecedor de todo esto, Señor. Pero Dios, con su grande misericordia, le hace merecedor de todas las bendiciones. A pesar de sus errores, a pesar de las fallas que tuvo, Dios perdonó, Dios tuvo misericordia, Dios tuvo compasión. Y de esa forma Dios también bendijo. Yo sé que nosotros no merecemos ni siquiera tener hasta aquí la vida. Yo sé que no merecemos tener la vida hasta aquí, pero gracias a ese grande amor, a ese grande misericordia de Dios, que Dios es grande en amor y en misericordia, nos hizo partícipes de su reino, partícipes para entrar en las bodas del Cordero. Por eso tenemos que agradecer a Dios mucho, amado pueblo del Señor. Reconoce ahora, acércate a Dios.
1: ¿Cuántas veces has querido salirte de la iglesia?
0: Vamos a la presencia de Dios.
1: Una cosa, que si vuelves a confiar en Dios, Dios te va a ayudar.

0: ánimo, tus palabras de fortaleza.
1: Es gracias a ti, Señor. No es el querer de nosotros, Padre. No es mi querer, Señor, Padre, estar aquí. Si esta mañana he llegado, Señor, Padre, con vida, no es, Padre, mi querer. Si me pude levantar, Señor, de mi cama, de mi lecho, del descanso que tuve, es gracias a ti, Señor, Padre. Si en este momento, Señor, me puedo expresar, Señor, Padre, con mis palabras, con mi boca, es gracias a ti. Gracias a ti, Señor. Así como tu hijo Jacob, Señor, reconoció, Señor, tu soberanía, que por ti tenía la vida, por ti tenía toda la bendición que tenía, Señor. Así, Señor, yo también reconozco. Nosotros también reconocemos, Padre, tu soberanía. Que todo está, Señor, en tu voluntad. Nuestras vidas, Padre, está, Señor, en tu voluntad, amado Dios. Si tú no hubieras querido, Señor, Padre, ya no tendría la vida que tengo, Señor, aquí. Si tú no quisieras, Padre, de alguno de nosotros, ya no estaríamos con vida en este momento. Ya estaríamos, Señor, en la tierra. Ya estaríamos muertos, Padre.
2: Yo no sé cuántas veces has querido.
1: Pero gracias.
2: De la iglesia. Pero sé una cosa.
1: Pero gracias, Señor.
2: Que si vuelves a confiar en Dios, Dios te va a...
1: Gracias, Padre Santo, bendito Dios.
2: Dios te va a perdonar. Hoy día dile,
1: gracias, Señor.
2: Necesito de ti.
1: Aquí, Señor, Padre amado, tu pueblo.
2: Solo a ti.
1: Tu pueblo se pone delante de ti, Señor, a tus pies.
2: Solo a ti, Padre.
1: Solo delante de ti, Señor, nos ponemos, Padre, reconociendo que no somos justos. Reconociendo, Señor, que somos personas falibles. Que tú eres un Dios justo que cumple sus promesas, Padre.

Señor Dios mío, a tus pies, Padre, tu pueblo, tu iglesia se pone. Para que pueda, Señor, fortalecer su vida. Para que pueda, Señor Dios mío, seguir adelante, Padre. Aunque, Señor, nosotros no merecíamos, Padre, recibir, Padre, ese perdón, esa salvación. Pero todo esto, Señor, no es el querer del hombre. No es porque, Señor, somos buenas personas. No es que hemos hecho algo meritorio, Señor, para estar aquí. Para recibir tu perdón, para recibir tu misericordia. Ninguna persona, Señor, ha hecho méritos, Padre, para estar aquí o para recibir el perdón.

Señor, tu palabra, Señor, nos dice que nosotros, Señor, éramos débiles, que nosotros éramos incapaces, Padre, para reconocer nuestros pecados, nuestros errores. Éramos incapaces, Señor, de humillarnos delante de ti, de acercarnos a ti. Señor, en su debido tiempo mostraste, Señor, el amor hacia nosotros. Jesucristo murió en lugar de nosotros, Señor. Jesucristo se sacrificó, Señor, en lugar de mí, en lugar de mi esposa, en lugar de mis hijas, en lugar de mi hermano, en lugar de mi hermana, Señor. Cuando no merecíamos, Padre, tu Hijo Jesucristo, Señor, se sacrificó para que merezcamos, Señor, Padre. Amado Padre Celestial, bendito Dios, Señor, ¿cuántos, Padre amado, Dios mío, aún a veces no valoramos lo que hiciste, Padre? A veces, Señor, olvidando de dónde nos sacaste, olvidando, Señor, quién era antes, olvidando, Señor, Padre amado, Señor, Dios mío, a veces, Padre, a veces levantamos nuestra cabeza, a veces actuamos soberbiamente, Señor, a veces, Señor, egoístamente hacemos las cosas, Padre, a veces hablamos por hablar, Señor, Dios mío, Padre, palabras sin sentido. Perdona, Señor. Perdona, Señor, Dios mío, a tu hijo, a tu hija. Aquí está. Aquí está, Señor, en tu presencia. Delante de ti, Señor, Padre, hemos rendido nuestras vidas. Delante de ti, Señor, papá, traemos nuestra vida, Señor, para que puedas, Señor, perfeccionar, para que puedas, Padre, seguir obrando, seguir transformando nuestra vida en cada área de nuestro ser, Señor. Cada día, Señor, tenemos batallas. Cada día, Señor, tenemos luchas. Cada día, Señor, Padre amado, Dios mío, tenemos, Padre, sufrimientos. Señor Dios, solo tú puedes, Padre, ayudarnos, fortalecernos. Solo tú puedes, Señor, perfeccionar, Padre, nuestra vida. Para que podamos, Señor, ser testimonio para este pueblo, para esta nación. Para que seamos instrumentos útiles, Señor, para este pueblo, para esta ciudad, Señor. Instrumento de tus manos, instrumento en tus manos, Señor. Para que este pueblo conozca, para que este pueblo, Señor, vea que tú existes, que tú eres un Dios vivo, Dios real. Que puedes cambiar, que puedes perdonar, Señor, el pecado del hombre. Señor, cuántas personas, Padre, perdidos en este mundo, cuántas personas perdidas en esta ciudad, Señor. ¿Quién llevará? ¿A quién enviarás? ¿A quién enviarás? ¿A quién usarás, Padre, si no me usaras a mí? ¿A quién levantarás si no me levantas a mí,

padre, ¿a quién? ¿A través de quién hablarás, padre, a este pueblo si no es a mí que me vas a levantar? Amado padre, si ustedes se callaran, si ustedes no me obedecieran, si ustedes no me escucharan, para mí no es difícil levantar a estas piedras para que puedan hablar, para que puedan alabarme a mí. Señor, amado Padre Celestial, bendito Dios, yo no soy, Señor, casualidad. Aquí estamos, Padre, no es por nuestro querer, no es porque yo quiero, Señor, Padre, sino porque tú has querido, Padre, demostrarnos tu amor. Demostraste, Señor, que nos amas. Demostraste, Señor, que nos has perdonado, Padre.

que tengo, Señor, es mío. Ni los hijos que me has dado son míos, Señor, tampoco. Ni la vida que tengo, Señor, es mío, Padre. Precio de tu sangre somos. Precio de tu vida somos, Padre, comprado por precio. Señor, amado Padre celestial. Aquí está, Señor, tu pueblo. Aquí está, Señor, tu iglesia delante de ti. Señor, Dios mío, Padre, reconociendo sus errores, reconociendo sus faltas. Para que tú puedas levantar, Señor, aquel hijo, aquella hija. Para que puedas hacer, Señor, un siervo, una sierva útil, Señor, en tus manos, en tu obra, Padre. Para que puedas hacer, Señor, Dios mío, Padre, un hijo, una hija responsable. Un hijo, una hija, Señor, respetable, Padre, ejemplo, modelo. Un hijo, una hija, Señor, Padre de buen testimonio, Señor, amado Padre. Nos llamaste para esto. Nos escogiste, Señor, Dios mío, para, Señor, Dios mío, mostrar. Para hacerte brillar en nuestro corazón, Padre. Me llamaste, Señor, para ser templo tuyo, tu morada, tu casa. Amado Dios mío, me escogiste para esto. Para que yo sea, Señor, ese templo santo. Para que sea, Señor, esa morada santa. Para que sea, Señor, esa casa santa. Señor, nos escogiste, nos llamaste, Señor, para eso. Desde el vientre de nuestra madre, Señor, nos escogiste. Amado Padre Santo, bendito Dios. Señor, ayúdanos, Padre amado, Dios mío. Señor, a sacudirnos. Ayúdanos, Padre, a levantarnos, Señor, de ese conformismo, de esa religiosidad, de esa miseria que vivimos, en la miseria espiritual, Señor. Necesitamos salir de esto. Necesitamos, Padre amado, Dios mío, Señor, despertar. Necesitamos, Padre, quitarnos, Padre, esa religiosidad, ese conformismo espiritual, esa miseria espiritual que hemos

mendigos. Señor, ayúdanos, Padre. Levántanos, Padre, para vivir, Señor, una vida que te agrada. Una vida, Señor, bajo la unción, bajo el poder de tu Espíritu Santo, Señor. Amado Padre Celestial, amado Dios de la gloria, Señor Dios mío, tú abre nuestra boca para que podamos hablar de ti, para que podamos predicar, para que podamos, Señor, llevar tu palabra a cada casa, a cada familia, a cada vecino, a cada compañero, compañera del trabajo, Señor. Padre amado, bendito Dios, Señor, con tu presencia, Padre, obra. Con tu presencia, Señor, obra en cada vida. Con tu presencia, Señor, trae ese nuevo despertar, Señor. Hemos sido, Señor, personas ingratos. Hemos sido soberbios, altaneros, egoístas.

blanco en tu presencia, Señor Dios mío. Resplandece su mente, resplandece su corazón. Amado Padre Celestial, templo tuyo somos, tu morada somos, tu casa somos, tu pueblo somos, Padre, un pueblo adquirido por Dios. No es que, Señor, el hombre nos ha adquirido, no es el pastor quien nos ha adquirido. Somos pueblo de Dios, adquiridos por Dios, Padre, comprados con sangre de Cristo. Señor, ayúdanos a entender, Señor, todas estas palabras. Ayúdanos a comprender, Señor. Amado Padre, queremos que tu Espíritu Santo crezca en nuestro corazón. Aquí en este corazón, Señor Dios mío, tu presencia empieza a crecer. Que tu Espíritu Santo que empiece a brillar, Señor, como en el principio de la creación del mundo, el Espíritu Santo se movía sobre las aguas, dice tu palabra.

brille en mi corazón. Brille, Señor, en el corazón de mi esposa, en mi matrimonio, en el corazón de mis hijas, en el corazón de mis hermanos, de mis hermanas, en el corazón de su esposo, en medio de su matrimonio, en medio de, Señor Padre, de su familia, en el corazón de sus hijos, que brille tu presencia, que empiece a brillar, Señor, tu presencia poderosa, que empiece a crecer tu presencia, que empiece a echar raíz, Padre amado, tu presencia poderosa, para que ningún mal, para que ningún demonio, para que ningún principado, ni potestad, ni enfermedades, ni dudas, nada, Señor, para que no entre, para que no prospere esas malas cosas, Señor. Señor, tu presencia activamos. Tu presencia, Señor, activamos, Padre, en este ministerio. Señor, en cada ministerio radial, Señor, activamos tu presencia. En cada corazón, Señor, yo activo

para que pueda haber gozo, paz, paciencia, benignidad, bondad, fe, mansedumbre, templanza en su corazón, en su vida, en su familia, haya entendimiento, haya fidelidad, haya esa santidad, Señor, que viene de ti, que procede de tu presencia, Señor, por dentro y por fuera, Señor.

amado Padre Celestial, en nuestra manera de hablar, Señor, glorifícate, transfórmanos, Padre, santifica, Señor, nuestra boca, santifica nuestras miradas, nuestros ojos, ya no sean ojos adúlteros, ya no sean ojos codiciosos, sino, Señor, sean cambiados, transformados, nuestro carácter, nuestra manera de hablar, nuestra manera de comportarnos, nuestra manera de reaccionar, Señor, nuestras actitudes, sean, Señor, controlados con el poder de tu presencia, Señor, nuestros pensamientos, Padre, Señor, cada área de nuestra vida, Señor, pon orden, Padre amado, bendito Dios. Hemos vivido una vida desordenada, hemos caminado, Señor, en desorden, Señor, Padre amado, Dios mío, algunos hemos sido caprichosos, algunos hemos sido egoístas, Señor, tú cambia todo esto, Padre, Señor, en una vida nueva, en una vida que te agrada a ti, Señor, Padre, bendito Señor, somos tu casa, somos tu templo, somos tu morada, Señor, morada del Espíritu Santo somos, templo del Espíritu Santo somos nosotros, casa de Dios somos, iglesia de Dios somos nosotros, amado Dios mío, Padre, Señor, necesitamos, papá, esta iglesia cuidar, esta iglesia guardar para ti, esta iglesia, Señor, santificar, esta iglesia guardar en santidad por dentro y por fuera, Señor amado Padre Celestial, ayúdanos, papá, con el poder de tu presencia, con el poder de tu Espíritu Santo, ayúdanos a entender más, a comprender más, Padre, bendito Dios mío, quita esa sabiduría humana de nosotros, no queremos, Señor, vivir en nuestra, Señor, sabiduría, no queremos seguirte con la sabiduría humana, sino queremos, Padre, que proceda, Señor, esa sabiduría desde lo alto de los cielos, desde tu santa presencia, que venga esa sabiduría espiritual, sabiduría que venga de tu presencia, oh Jehová de los ejércitos. Señor, amado Padre Celestial, bendito Dios mío, Señor, no queremos vivir para el agrado del hombre, no queremos hacer favores al hombre, Señor. Padre amado, Dios mío, no queremos servir al hombre, Señor. Nosotros no hemos sido llamados por el hombre, nosotros no hemos sido salvados por el hombre, sino por tu gracia, sino por ti, Señor, fuimos, Señor, salvos. Por tu misericordia tenemos la vida, por tu misericordia, Señor, hasta aquí tenemos la vida, hasta aquí respiramos por ti, mi Dios. Gracias, Señor. Padre amado, ayúdanos a entender, ayúdanos a comprender, ayúdanos a quitarnos esa capa, esa vieja, esa vida vieja, Señor, esa vida antigua, esa vida que no te agrada, Señor, ayúdanos a renunciar, a desechar de nosotros, Señor, queremos quitar esas cargas que no te agradan, que, Señor, nos perjudica, que trae, Señor, divisionismo, que trae, Señor, desánimo, que trae, Señor, Padre, peleas, discusiones, discordias, Señor bendito, Dios mío, con tu presencia, Señor, rompe todo esto de este corazón, renuncio, Señor, Padre amado, quita esas discordias, quita ese divisionismo, quita, Señor, Padre Santo, esas infidelidades, esa hipocresía, Señor, quita, Señor, de cada vida, de cada corazón, Padre, Señor, hasta aquí, algunos hemos vivido una doble vida, Señor, Padre, una doble vida hemos llevado, Señor, no hemos tenido una decisión, Señor, Padre, una decisión completa de seguirte a ti o de dejarte a ti, Señor. Así como en Apocalipsis nos dices, yo conozco tus obras, que no eres frío ni caliente, por cuanto eres tibio, de mi boca te voy a vomitar. Ojalá fueses frío o caliente. Señor, amado Padre, bendito Dios mío, Señor, yo sé que Padre Santo, conoces, papá, la obra de cada persona, conoces, Señor, las actitudes de cada persona, cómo se expresa, cómo habla, cómo hace, qué no hace, Señor, Dios mío, papá, tú conoces, Señor, sus pensamientos, conoces, Señor,
¿Qué es lo que miramos todos los días en el celular? ¿Qué es lo que, Señor Padre, miramos? ¿Qué es lo que publicamos, Padre? A través, Señor, de su Facebook, a través, Padre Santo, de su página, Señor, que ha creado, Señor. ¿Cuántos seguidores tiene? ¿Qué es lo que comenta? ¿Qué es lo que publica, Señor? Tú conoces, Padre, aquel hermano, hermana, aquel joven, señorita. Señor, conoces, Padre. Señor, ¿qué es lo que mira todos los días, Señor, a través de las redes sociales? ¿Qué es lo que, Señor, aprende, Padre Santo? ¿Qué es lo que más está entendiendo? ¿En qué está más afanado aquel hijo, aquella hija? Señor, tú conoces, Padre. Señor, tú conoces por qué está enfermo, por qué está, Señor, postrado, por qué está desanimado, por qué está dudando. Tú lo sabes de dónde, Señor, ha venido, por dónde ha entrado esa duda, por dónde ha entrado esas iras, amarguras, contiendas a su vida, a su matrimonio. Señor,

No hay ese amor para buscarte, Señor, ya no hay fuerzas. ¿Qué es lo que ha pasado? ¿Por dónde ha entrado ese desánimo? ¿Por dónde ha entrado ese capricho? ¿Por dónde ha entrado, Señor, Dios mío, ese divorcio, ese divisionismo, esos odios, esos rencores? ¿Por dónde ha entrado? Señor, tú conoces, Señor, tú lo sabes, Padre amado, Dios mío, Señor. Amado Padre Celestial, te pido, Señor, tu misericordia. Te pido, Señor, Padre Santo, Señor, que lo visites. Te pido, Señor, que lo hagas acordar, que lo hagas recordar, Señor, Dios mío, Padre, las promesas que hicieron aquel día, ayer. Señor, Padre amado, hazle recordar, hazle entender, Padre amado, Dios mío, de dónde sacaste, de dónde, Señor, levantaste. Señor, Padre amado, Señor, Dios mío, ayúdala a entender a tu hija, a tu hijo, a aquel varón, a aquella mujer. Señor, si hasta aquí tiene la vida, es por ti. Ayúdala a entender, Señor, si aún todavía está respirando, si aún todavía está caminando, si aún todavía sus ojos están viendo toda tu creación. Señor, es por ti. Es porque tú aún todavía tienes piedad, misericordia, Señor. ¿Cuántas personas quedaron ciegos? ¿Cuántas personas, Padre amado, Dios mío, han quedado, Señor, paralíticos? ¿Cuántas personas, Padre, ayer caminaban, pero hoy día ya quedaron mudos, ya no pueden hablar? ¿Cuántas personas, Padre, ayer estaban caminando felices, Señor, saltando, riéndose, pero hoy están postrados en una cama de un hospital, Señor? Amado Padre Celestial, amado Dios mío, Señor, ¿cuántos hijos están postrados por su desobediencia? ¿Cuántos hijos, cuántas hijas, Señor, por sus pecados están, Señor, postrados? ¿Están, Señor, sufriendo las consecuencias de su desobediencia? ¿Cuántos hijos, Padre, por no obedecer, por no entender, por no escuchar, Señor, tus palabras, por no caminar contigo, por burlarse de ti, por haberse apartado de ti, por haberse alejado de ti, está sufriendo, está padeciendo, Señor? Misericordia, Padre, misericordia, Señor, ayúdale a recordar, ayúdale, Señor, a que se arrepienta, Señor, en ese lugar donde está postrado, en ese lugar donde está, Señor, enfermo, en ese lugar de cárcel que está encerrado, en ese lugar donde está perseguido, donde está escondiéndose. Señor, mi Dios, Padre, trae ese arrepentimiento sobre su vida. Que llegue ese arrepentimiento, Señor, para él, para ella, para que ya no peque más, para que ya no camine más en el pecado, para que ya no traiga, Señor, maldiciones a su vida, para que ya no, traiga, Señor, maldiciones, Señor, a su generación, a sus hijos, a sus nietos, Padre. Señor amado, Padre Celestial, poderoso, Santo, perdónale, Señor, aquel siervo, aquella sierva. Perdónale, Señor, papá. Amado Padre Santo, tú eres Dios de misericordias. Tú eres Dios de amor. Señor, pacientemente nos amas, lento para la ira, grande en misericordia, Señor. Amado Padre Celestial, Señor, entra en esta casa, entra en este hogar, entra en esta familia, Señor, porque necesita conocer, porque necesita aprender, porque necesita, Señor, entrar, Señor, Padre amado, en la verdadera presencia tuya, Señor.

Padre Santo. Con tu presencia, Padre, obra. Con tu presencia, Señor, restaura. Con tu presencia, Señor, sánale. Con tu presencia, Señor, levanta. Dale otra oportunidad, Señor, a este hijo, a esta hija. Dale, Señor, otra oportunidad, Señor, Dios mío, para que pueda caminar en tu presencia. Para que pueda vivir, Señor, como tú quieres. Señor, amado Padre Celestial. Tú eres, papá, un Dios grande, al que viene a ti con un corazón contrito y humillado, reconociendo sus pecados. Tú estás dispuesto para perdonar. Tú estás dispuesto a sanar estas enfermedades. Tú estás dispuesto, Señor, Padre, a reprender al enemigo que se ha levantado contra él, contra ella. Tú estás, Padre Santo, dispuesto, Señor, a pelear por tu pueblo, por tu iglesia. Tú estás dispuesto a proteger a tu pueblo, a tu iglesia, Señor, cuando un pueblo camina bajo la senda de tu justicia, bajo la protección tuya, bajo tus órdenes. Cuando caminas, Señor, tú vas a guardar, tú vas a cuidar, Padre amado. Bendito Señor, bendito Padre Santo, Dios de la gloria, Jehová de los ejércitos, santo, santo, santo, santo, santo, santo eres, Señor. Padre amado, por siempre y para siempre, seguirás siendo santo, Señor. Señor amado, Padre celestial, Señor, Padre Santo, bendito Dios mío, muévete en nuestra vida, llena al Señor nuestra vida. Señor, glorifícate, Padre, glorifícate en sus hijos, glorifícate en el pastor, en el líder, glorifícate en el evangelista, en el visionero, glorifícate en los maestros, glorifícate en el apóstol, en el profeta, glorifícate en el ministerio, Señor, que integra aquel hijo, aquella hija. Señor, Padre Santo, Señor, a las mujeres, en los varones, jóvenes, señoritas, niños, niñas, adolescentes, Señor, ancianos, ancianas, viudas, viudos, Padre amado, Dios mío, enfermos, Padre Santo, algunos que están postrados, algunos están en sus casas, algunos, Señor, están en las cárceles, algunos, Señor, Padre, están en el trabajo, en el negocio. Señor, glorifícate en su vida, glorifícate, Señor, Dios mío, en este pueblo, en esta ciudad, Padre, piedad, misericordia también de este pueblo, de este país, de esta nación. Señor, levántanos para que podamos predicar tu palabra, para que podamos llevar tu palabra. Señor, Dios mío, Padre Santo, Señor, Dios poderoso. Señor, ayúdanos, Padre, a vivir en tu amor, en esa integridad contigo, Señor, en esa comunión verdadera contigo, Padre. Señor, fortalece, Señor, glorifícate, Señor, Dios mío, danos fuerza, sabiduría, Señor, suficientemente para entender, Señor, tus propósitos, para comprender, Señor, cuál es tu voluntad, Señor, para comprender qué es lo que te agrada, qué es lo que no te agrada también, Señor, Padre amado, para discernir cuál es el bien, cuál es el mal. Señor, Dios mío, ayúdanos, Padre, llénanos con tu Espíritu Santo, para, Señor, Dios mío, discernir el mal y el bueno. Señor, bendito Dios, en este mundo, Señor, de maldades, en este mundo de sufrimientos, ayúdanos, Señor, a marcar diferencia como iglesia verdadera de Dios, como una iglesia santa, pura, sin mancha, como un pueblo de Dios, como una iglesia adquirida por Dios. Ayúdanos a mostrar, Señor, en este mundo, ayúdanos a marcar diferencia en este mundo. Señor, mi Dios, toma control de cada área de nuestra vida.

Señor Dios mío, Padre, solo tú puedes obrar, solo tú puedes, Padre amado, Dios mío, glorificar. Solo tú puedes, Señor, traer sanidad, medicina sobre cada vida, para que nuestros huesos también sean, Señor, curados, sanados, restaurados, Padre. Solo tú puedes obrar, solo tú puedes, Padre amado, glorificarte, Señor. Oh bendito santo, oh santo, santo Señor, con tu presencia, Señor Dios mío, toca, con tu presencia toca, toca, Señor, este corazón, esta familia, toca, Señor Dios mío, este enfermo, enferma, toca,

Señor, Padre amado, aquel hijo que está, Señor, lleno de llagas, lleno de dolencias, lleno de pecados, Padre. Señor, tócale, visítale, Señor. Pasa por aquí, amado Espíritu Santo. Pasa por esta casa. Pasa por esta familia de su casa. Señor, amado Padre, en el nombre de Jesús te ruego. En el nombre de Jesús, papá. Fortalece, Señor, Dios mío, a mi hermano, a mi hermana. Fortalece, Señor, a nuestros pastores, líderes. Fortalece, Señor, Padre Santo, al que lleva tu palabra, al que canta para ti, al que toca para ti. Señor, prepara su boca, prepara sus manos, prepara, Señor, Dios mío, a papá, para que pueda adorarte en espíritu y en verdad, para que puedan, Señor, Dios mío, entender, para que puedan caminar bajo la unción de tu Espíritu Santo, Señor. Amado Padre, amado Dios mío, Señor, aquí hay un pueblo que está, Señor, buscando tu presencia. Aquí hay un pueblo que está consagrando su vida, Señor. Aquí hay un pueblo que está, Señor, reconociendo, Señor, que tú eres su Salvador. Aquí hay un pueblo, Señor, que está dispuesto, que está decidido, Señor, a caminar bajo la senda de tu amor, bajo la senda de tu justicia, Señor. Aquí hay un pueblo, Señor, que está dispuesto a ponerte en primer lugar. Aquí hay un pueblo, Señor, Padre amado, Dios mío, Señor, que está dispuesto, Padre, a obedecer, que está decidido, Señor, Padre, caminar todos los días de su vida, Señor, para ti, vivir para ti, demostrar, Señor, que tú vives en su corazón, que tú vives aquí en el corazón, papá, que está dispuesto, Padre, un pueblo que está, Señor, entendiendo, reconociendo que es pueblo de Dios, escogido por Dios, un real sacerdocio, una nación santa, un pueblo santo, Señor, Dios mío, aquí hay un pueblo que está reconociendo, Señor, que tú eres santo, santo, y la iglesia también tiene que ser santo, Señor, tú eres santo, Señor, santo, tres veces santo. También la iglesia tiene que ser santo, Señor, así como tú eres santo. Señor, ayuda a entender, ayúdanos a entender aún más, Padre amado, poderoso santo. No buscamos, Padre, agradar al hombre, no buscamos favor del hombre. Señor, yo busco tu favor, yo busco agradarte a ti, Señor mi Dios, aunque algunos me rechacen. Aunque algunos me digan fanático, aunque algunos nos digan Señor religioso, aunque algunos nos digan sectas, Señor Padre amado, Dios mío, Señor, yo quiero agradarte a ti, queremos agradarte a ti, queremos que los pastores también sean usados, sean llenados, Padre, que te agraden a ti, para el agrado tuyo, Señor, papá, prediquen, para el agrado tuyo, Señor, empiezan a levantarse los pastores, los líderes que has puesto en esta tierra, Señor, Padre. Señor, amado Padre, fortalece, Señor, a los pastores, a los líderes. Señor, para que puedan pastorear una iglesia santa y pura, porque tú eres dueño de la iglesia, tú eres dueño, Señor, de la iglesia, tú eres dueño de este pueblo, de este país, de esta nación, de esta tierra, de este mundo, tú eres, papá, dueño, tú eres dueño del oro, de la plata, tú eres dueño, Señor, de la vida del hombre, Señor mi Dios, tan solo, Señor, a ti, Señor, tan solo a ti. Te declaramos, Padre, que tú eres dueño absoluto. Tú eres, Padre, dueño de mi vida, dueño de mi matrimonio, dueño de mi familia, dueño de mis hijas, dueño de mi esposa. Señor, tú eres dueño de este ministerio. Tú eres el gerente de este ministerio. Tú eres, papá, el único dueño de esta radio. Tú eres el dueño, Señor, de nuestra vida. Tú eres el dueño, Señor, del trabajo, del negocio, de la empresa. Tú eres dueño de la profesión, tú eres dueño, Señor, de la salud, tú eres dueño de todo, Señor, amado Padre Celestial, bendito Dios, Señor, te adoramos, te exaltamos, te engrandecemos a ti, Señor, oh poderoso Santo, poderoso Rey de la Gloria, Santo, Santo, Santo, hay poder en el nombre de Jesús, poder en la sangre de Cristo, aleluya, Santo, Santo, Santo. Alabado sea tu nombre, Señor, por siempre y para siempre. Señor, aquí está tu pueblo. Aquí está, Señor, tu iglesia. Aquí está, Señor, tus hijos, tus hijas. No sé de qué congregación será. No sé en

está consagrando su vida, Señor. Amado Padre Celestial, no para defender nuestra congregación, no para decir que yo soy de esta congregación. Señor, yo estoy aquí para defender que yo soy Iglesia de Cristo. Yo estoy aquí para defender la bandera de Cristo, Señor. Amado Padre Celestial, para eso me llamaste, para eso nos escogiste, para predicar las buenas nuevas de Jesucristo, Señor. Aleluya, gloria a Jesús. Fortalece a tu pueblo, fortalece a tu hija, a tu hijo, Señor. Glorifícate en su vida, glorifícate, Señor Padre Santo, precioso Rey de la Gloria, precioso Dios poderoso, Señor Dios mío, papá. Aleluya, Santo, aleluya, gloria a Jesús.

Señor Dios poderoso. Tú conoces, Señor, a todos. Conoces, Padre, a tu hija Vilma Alvarado, Señor. Tú sabes, Señor, Dios mío, su vida, su salud. Conoces, Señor, Padre, su fe. Conoces, Señor, a tu hijo Freilán Ruiz Puma, amado Dios mío. Solo a ti, Señor, te rogamos, te pedimos. Señor, a tu hijo Wilber Condori, a su esposa, sus hijos. Señor, toda su familia. Señor, toda la iglesia tuya, Señor, Padre, conoces. A tu hija Eugenia Enríquez Mesa, Señor, conoces, Señor, su situación. Conoces, Padre amado, Dios mío, su vida. Señor, tan solo te rogamos, tan solo te pedimos a ti. Señor, a tu hija Reina Moreno, a tu hija, Señor, Olga Astete. Señor, amado Padre Celestial, bendito Dios. Tú puedes, Señor, darle fuerzas, darle sabiduría e inteligencia. Tú puedes, papá, obrar en su vida, Padre. Señor, tu morada es, tu templo es, tu casa es, papá, su vida, de tu hija, de tu hijo. Es tu iglesia, Señor, Padre. Amado Dios mío, a tu hijo Julio Paco. Señor, conoces, papá. Amado Dios mío, Señor, a tu hijo Julio Paco Taipe. Señora, a su esposa Adela Guzmán. Señor, Padre precioso. Señor, en tus manos, papá. A tu hija Emiliana Taja. Señor, a su hijo,

Señor, a sus hijos, Padre, en su salud, en su economía, de cada uno de tus hijos. Señor, glorifica. Señor, Radio Altura, gracias, Padre, a tu hijo José Texi, a su esposa. Señor, su matrimonio, sus hijos, su familia, su economía. Señor, tú bendice, prospera, bendice, papá. Cuántas emisoras, Padre, están conectados. Señor, Dios mío, anclados aquí. Señor, juntos predicando tu palabra, llevando tu evangelio a todo pueblo y nación, el mundo entero. Señor, Dios mío, yo sé que a través de estos medios, papá, no tocamos casas, puertas. Señor, Padre amado, entramos a toda persona, entramos a toda casa, entramos a todo rincón. Señor, hasta donde llega, hasta donde alcance la señal, hasta donde alcance la frecuencia. Señor bendito, Dios mío, tú glorifícate, Padre. Obra, Señor, llena más de tus bendiciones, Padre, cada emisora, Señor. Amado Dios mío, te rogamos, te pedimos a ti. Señor, a tu hijo Samuel Mamani, Señor, fortalece. Ayúdale, escúchale, papá. A tu hija Gaudencia, Señor, a tu hijo Milagros Huachaca, Señor. Padre amado, aquí, Señor, tu pueblo, tu iglesia, buscando tu presencia. A tu hija Patricia Villarroel, Señor, ayúdale, Padre Santo, precioso. A tu hijo Juan Belisario Amanqui, Señor, a tu hija Axel, Señor, Maruri Cabrera, Padre amado, Dios mío. Señor, ayúdale, Padre, fortalece, Señor, a su mamá Ana Margarita. Señor, Padre, a su papá, a su familia, a sus hermanos. Señor, a tu hijo Francisco Coyo. Señor, Padre amado, Dios mío. Padre, en esta mañana, en este día, aquí está tu pueblo, tu iglesia. A tu hijo Lucio Carvajal, a su esposa, Señor Isidora. Señor, Padre amado, Dios mío, ayúdale. Señor, a tu hija Roberta Ramos Tunquipa. Señor, Padre, a su esposo Freilán, a su hija Roxana Wimber, a Abraham, Josué. Señor, Padre Santo, bendito, Dios mío. Señor, con tu presencia, Señor, obra en su vida, en su familia. A tu hija Nancy Barea Condori, Señor. Padre poderoso, Padre Santo, a tu hija Hilda Condori. Señor, Padre, a tu hijo Lino Arquehuarca, a su esposa Virginia. Señor, a sus hijas, Padre. Señor, fortalece, guárdalos, papá, protégelos, Padre. A tu hija Matilde Zuni, Señor, Dios mío, a tu hijo Cirilo Gonzalo, Señor, bendito Dios de la gloria. Señor, en tu hijo Oscar Quispe, Señor, glorifícate. Señor, a tu hija Marta, Señor, ayúdale, guíale, Padre Santo. A tu hija Elda Muñoz Silva, Señor, a sus hijos, papá Wilmer, Bariel, Evelyn. Señor, Padre precioso, en tu presencia, Santo, poderoso, Dios mío. Señor, a tu hija Paulina Jallo, a tu hija Giovanna Sánchez, Padre amado. Dios mío, Santo, poderoso, a su hijo André, Jean-Pierre, Luis. Señor, Padre amado, Dios mío, ayúdale, fortalece, Señor, Padre Santo. Cada día guíalos en la escuela, en el colegio. Señor, Dios mío, en la universidad, en el instituto, en el jardín. Señor, Padre amado, ayúdalos, fortalécelos, Padre amado, Dios mío. Cada hijo, cada hija sea protegido por ti. Señor, Padre Santo, dale sabiduría e inteligencia aún más a su papá, a su mamá. Señor, te pedimos, te rogamos. A tu hijo Francisco Mesa Huachaca. Señor, también, Padre, a su esposa Feliciana, a su hija Rina, Yanina, Alex. Señor, Dios mío, te ruego, te pido a ti. A tu hija Julia Condori. También, Señor, escucha su clamor, su ruego, su súplica. A tu hija Cirila Ramos. Señor, a tu hijo Roberto Guamaní. Fortalece, Señor, Padre Santo. Señor, Dios mío, Padre, te pido, te ruego, Señor. Amado Dios de la gloria, Dios poderoso, a tu hija Rosa. Señor, Padre Santo. A tu hijo, Señor, Padre justo. Señor, Padre amado. A tu hija, Señor, papá Marcelino, Ricardina, Augusto, Braulia. Señor, a tu hijo Vidal, Luz Marina. A tu hijo Irmo, Luz Marina. Señor, papá, Padre amado, Dios mío, glorifícate, Padre Santo. Bendito, Señor de la gloria. Con tu presencia fortalece esas vidas, corazones, familias, matrimonios, jóvenes, señorita. A tu hija Adalid, Señor, Padre, a tu hija Jennifer. Señor, Padre amado, a Señor, a tu hijo Damián. A tu hija, Señor, Padre Santo, Olga. A tu hijo, Señor, Julián. Señor, a tu hija Carmen. Padre precioso, a tu hija Beatriz. A tu hija Gregoria. A tu hija Justa. Señor, Padre amado, con tu presencia. A tu hija Nazaria. A tu hija, Señor, Padre amado, Dios mío. Rosa, Señor, papá, tú conoces. A tu hija, Señor, Padre amado, bendito, Dios mío, Manuela.
Señor, a tu hijo Mario, Señor Padre, a tu hijo Juan Carlos, a tu hijo Abraham, David, Señor Papá, Señor Padre Precioso, a tu hijo Dante, a tu hijo Manuel, Señor Padre, en tus manos, a tu hijo Brian, a tu hijo Evangelino, Señor, a tu hija, Señor Damiana, Señor Padre Amado, a tu hija Jessica, a tu hijo, Señor Papá Leonidas, Señor Papá, a tu hijo Agustín, Señor, a tu hija Agustina, Señor, a tu hija Remigia, a tu hijo César, Señor Padre Amado, Dios mío, a tu hija Mercedes, Señor, a tu hija Nazaria, Señor Padre, con tu presencia, Señor, obra en tu hijo Francisco, Señor Padre Amado, en tu hija Paola, Señor Padre Santo, en tu hijo Pablo, Señor Dios mío, fortalece y glorifica en tu hija Susana, en tu hijo Paulino, Señor Padre Amado, Dios mío, Señor, aquí está tu pueblo, Señor, a tu hijo Alberto, a tu hija Eusebia, a tu hija Zenobia, Señor Padre Amado, Señor, visítale, a tu hija Vilma, Señor Papá, Padre Amado, Dios mío, a tu hija Justina, Señor Padre, escucha su clamor, Señor Papá, sus hijos, su familia, Señor, toda la familia Chaparro Ibarra, Señor, donde están, donde se encuentren, Señor Dios mío, toca, visita Espíritu Santo, paseate en el corazón de sus hijos también, Papá, que sus hijos tengan ese hambre, esa sed de buscarte, de conocerte a ti, Padre poderoso, en tu hijo Julio, en tu hijo Feliciano, en tu hijo Guadalupe, en tu hija Victoria, en tu hija Alicia, Señor, en tu hija Giovanna, Señor, en tu hijo Josué, en tu hijo Carlos, Señor, en tu hijo Fidel, en tu hija Flor, Señor, en tu hijo Wilfredo, en tu hija Dayana, Señor, Padre Amado, Dios mío, en tu hijo, Señor, Papá Prisca, Augusta, Señor, oh Padre Amado, Dios mío, en tu hijo Juana, Señor, Padre, en tu hijo Fabián, en tu hija Bárbara, Señor, Padre Amado, dale fuerzas, que recobre, Señor, fuerzas, Señor, sobrenaturales, Papá. Amado Dios mío, a tu hijo Señor Gerardo, a tu hija María, a tu hija Gloria, a tu hijo Moisés, Señor, a tu hijo Leonel, Señor, con tu presencia, Señor, obra, con tu presencia, Señor, obra, en tu hijo Justino, Señor Padre Santo, en tu hijo Frailán, Señor Padre Amado, en tu hijo Máximo, Señor Padre Amado, en tu hijo Felipe, en tu hija Señor Eduarda, Señor Padre Amado, en tu hijo Eduardo, Catalina, Señor Dios mío, Padre, en tu hijo Señor Fernando, Hilda, Señor Roger, Señor Padre Nazaria, Señor Padre Amado, Abelina, Señor Padre, con tu presencia, Papá, con tu presencia, Señor, toca, con tu presencia, Señor, Padre Santo, bendito Dios, glorifícate, Señor, en cada vida, en cada familia, en cada matrimonio. Señor amado Padre Celestial, obra en tu hijo Feliciano, obra Señor Papá en tu hijo Braulio, obra Señor Papá en su vida, en su familia, en tu hija Celia, Señor obra Padre amado en tu hijo Bernardino, en tu hija Ricardina, Señor en tu hijo Papá Milka, Señor amado Padre Celestial, Dios poderoso, Señor de la gloria, Señor Padre Santo, cuántas familias, cuántos hijos Papá, Señor Dios mío, necesitan, Papá, esta oración. Señor, te pido, Padre, por cada uno de mis hermanos, de mis hermanas. Señor Dios mío, dale fuerza,

Llénalos con tu Espíritu Santo. Cada oyente, cada persona que está sintonizando, cada persona que está escuchando, cada persona que está clamando a ti, Señor Dios mío, glorifícate, glorifícate, Señor. Señor Dios mío, papá, abrázalo, consuela, Señor. Bendice aquel trabajo que necesita, bendice a ese negocio que está levantando a tu hija, a tu hijo, Señor. Prospera ese negocio, prospera esa empresa, Señor. Prospera su matrimonio, Señor. Prospera, Señor, en el estudio a sus hijos. Ayúdale, Señor. Dale sabiduría e inteligencia. Señor, tú eres el maestro. Tú eres Padre amado, Dios mío, el maestro por excelencia. Amado Dios mío, te rogamos, te pedimos, papá. Señor, ayúdale, Padre. Restaura esos pulmones. Restaura, Señor, Padre, este cuerpo de tu hija, de tu hijo. Señor, que esté enfermo, que está con gripe, con tos, dolencias en la cabeza, dolencias en el cuerpo. Señor, quizás

0: Quizás sea, Señor, papá, leucemia, quizás sea, Señor, Padre amado, Dios mío, cansancio, quizás sea, Padre amado, Dios mío, Padre Santo, depresión, Señor, estrés, Señor, todo esto, Señor, Padre, Señor, desaparece en el nombre de Jesús. Cuál sea esa enfermedad, cuál sea, Señor, Padre, ese dolor que ha aparecido, que ha venido para atormentar a tu hijo, a tu hija, Señor, Dios mío, en el nombre de Jesús, en el nombre de Jesús, Padre Santo, Señor, declaro sanidad, declaro liberación, declaro, Señor, poder del Espíritu Santo, Señor, poseyendo en ese cuerpo, en esa vida, en esa familia, que haya entendimiento, que haya comprensión, que haya paz, armonía, felicidad, fidelidad, sinceridad, Señor, Señor, honestidad, amado Padre Celestial, bendito Dios, Señor, fortalece las vidas, fortalece los corazones, provee, Señor, papá, aquel hijo, aquella hija, si le falta calzado, vestido, si le falta, Señor, Dios mío, salud, Señor, provee, bendice, papá, amado Dios de la gloria, te pedimos a ti en el nombre de Jesús. Te pedimos, poderoso Santo, la gloria es para ti, la honra es para ti, bendito Señor, Padre Santo. Gracias, Padre, gracias, Señor, en tus manos dejamos, entregamos. Señor, Dios mío, Padre, aviva, Señor, el fuego de tu Espíritu Santo en su vida, en su ser. Señor, a tu hijo William, Vilma, Señor, papá Edwin, Señor Guido, Daisy, Señor, Padre, en tus manos. Señor, en tus manos, papá, Rosmer, Romalda, en tus manos, Padre amado, Dios mío, a tu hija, Jenny, Gilbert, Señor, Padre amado, Dios poderoso, Julio César, Aide, en tus manos, Padre, entregamos, ponemos, para que puedas seguir obrando, para que puedan seguir fervientemente hasta el día de tu venida, Señor, Padre amado. Gracias, Señor. Gracias, Padre Santo, poderoso Dios de la gloria. Gracias, Señor, en el nombre de tu Hijo amado Jesucristo. Para ti sea la gloria por siempre y para siempre. Bendice esta obra Radio Vida también, Señor. Provee, Señor, todo lo que falta, todo lo que necesita esta obra Radio Vida. Señor, Dios mío, provee, bendice, papá. Amado Santo, amado Dios de la gloria, yo te ruego, yo te pido en el nombre de Jesús. Gracias, Padre. Gracias, Señor, en el nombre de Jesús. Gracias, Padre Santo, bendito Dios. Gracias, Señor. Ahora nos levantamos en el nombre de Jesús para ir a trabajar, para ir, Señor, a estudiar, para ir a vender, para hacer las cosas que hacer, Señor. Bendice a tu pueblo, Señor, en las cosas buenas que hace. Señor, Dios mío, ayúdala a no equivocarse. Ayúdala a hacer lo correcto para ti, Señor. Amado Padre Santo, bendito Dios mío, yo te ruego a ti, yo te pido a ti en el nombre de Jesús. Gracias, Señor Dios de la gloria. Te agradecemos en el nombre de tu Hijo amado Jesucristo. Amén, amén, amén, papá. Amén.
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0: 5 de la mañana con 41 minutos, Radio Vida para cada uno de ustedes, amado pueblo del Señor. Juntamente con todas las emisoras, de la mano llevando el Evangelio del Señor a todo pueblo y nación y el mundo entero. Saludos para Radio Altura en Distrito de Huancarani. Bendiciones para todos mis hermanos que están en la sintonía hasta donde esté alcanzando la señal de Radio Altura. Bendiciones a mi hermano. Gracias, mi hermano José Texi Gallegos. Bendiciones, hermano, para tu esposa, para toda tu familia. Radio Vida en Descanso, Canas también. Bendiciones, bendiciones para toda la familia Saico. Bendiciones, mis hermanos, allá en Descanso, Canas. Así también Radio Vida en Acomayo. Bendiciones para todos mis hermanos de Acomayo. Así también Radio Vida en Espinar. Bendiciones en la provincia de Espinar para todo el pueblo del Señor. Espinar bendecido. Bendiciones para todos mis hermanos de Espinar. Así también región Madre Dios Puerto Maldonado. Ahí estamos en la señal de 96.7 FM. Aunque 760 está ahí esperando, pero a través de la frecuencia modulada 96.7 FM estamos saliendo en vivo, en directo, ¿eh? Que Dios me lo bendiga para todo Puerto Maldonado. Este 28 nos vemos en Puerto Maldonado. Tenemos una actividad en Puerto Maldonado, amados hermanos, así que están invitados para esta actividad este 28 de julio. Nos quedan casi dos semanitas nos quedan, amados hermanos. Ahí nos vemos para comer el rico patarasca, el rico cuye cusqueño. Así también los ricos pollitos, pollito al horno, pollo a la plancha, pollo a la parrilla, lo que dicen, ¿no? Dios bendiga allá en Puerto Maldonado, ahí nos vemos. Yo quiero mi rica chicharrón de doncella, yo quisiera. El rico chicharrón de doncella, yo quisiera. Qué rico, qué rico. Así que Puerto Maldonado, este 28 está un día martes, creo, ¿no? Que Dios me lo bendiga, amados hermanos. Ahí nos vemos en Puerto Maldonado. Así que están invitados, amados hermanos, en este culto de acción de gracias por esta frecuencia 760 y también la frecuencia del 96.7 FM que Dios ha bendecido en Puerto Maldonado.
1: ¡Sigan adelante, hermanos!
0: En acá 28 de julio en Escapagme, Mincasca, Casianquits, Puerto Maldonado, Ujuman, ¿eh? Puerto Maldonado, Anchei Piña Riki, Oñi Yunka, Ujupi, Tuparamosun, Piña Riki, Patarasca, Nescata, Mejoramosun, No Caca, Munaciani, Doncella, Ancheitan, Chicharrón de Doncella, Nescata, ¿eh? 5:44 minutos Radio Vida, y sí, también gracias a Radio Cultural y Capallana en Distrito de Tambobamba. Que Dios me lo bendiga, región Apurímac. Bendiciones, amados hermanos, a través de la frecuencia de los 680 AM, también llegando a todos los hogares, a todas las familias. 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Descargar, Nespanense, Castellano, ¿verdad? Algunos han descargado el aplicativo de Radio Vida, también a través del aplicativo nos escuchan en diferentes lugares. Que Dios me lo bendiga, amado hermano, hermano, un abrazo grande también a la distancia donde te encuentras. Que Dios bendiga a través de Radio Nueva Jerusalén, allá en Distrito de Curahuasi, Cuncachi.

Alta. Bendiciones, mis hermanos, bendiciones. Siempre escuchando Radio Vida, siempre buscando la presencia del Señor en espíritu y en verdad. Radio Voz Cristiana en distrito de San Pedro de Cachora, Asil. Bendiciones para todos mis hermanos de allá de San Pedro de Cachora. Ahí está la iglesia Asambleas de Dios. Que Dios me los bendiga a todos mis hermanos de Asambleas de Dios. La iglesia peruana, bendiciones mis hermanos de Movimiento Misionero, mis hermanos de la iglesia Bautista, mis hermanos de Maranata, mis hermanos de Metodista, mis hermanos de diferentes congregaciones que predican la sana doctrina y siempre escuchando, aún otros también, ¿no? También nuestros amigos católicos también nos escuchan. Dios te ama, Dios te necesita, corre a los pies del Señor antes que sea tarde, antes que sea tarde. Así también Radio Poder en distrito de Santa Teresa, la convención Quillabamba. Que Dios me lo bendiga para todos mis hermanos que están siempre escuchando radio. Desde las 4 de la mañana siempre encendiendo los motores, encendiendo las máquinas para que pueda predicarse la palabra del Señor. Nosotros no predicamos nuestra religión, nuestra congregación. Yo no estoy para eso. Dios me ha llamado para predicar a Jesucristo de Nazaret, para predicar la salvación, el arrepentimiento. Así también saludos para mis hermanos de Radio Nueva Luz en Quillabamba, distrito de Ayllouna. Bendiciones, hermanos, bendiciones. Que el Señor me los bendiga a cada uno de ustedes, también a todos. Así también en 15.000, distrito de 15.000, Camanti, ahí también Radio JRR, Jesucristo es Rey de Reyes. Que Dios me los bendiga a todos mis hermanos de JRR. Bendiciones allá en 15.000, seguramente el 28 estaremos pasando por ahí, ¿no? El día 26 en la madrugada, o 27, ¿no? Que Dios bendiga, amados hermanos. Así que nos vamos para Puerto Maldonado, Mazuco. ¿Cómo están mis hermanos? En La Pampa, en Delta 1, bendiciones Delta 2. Dios bendiga, amados hermanos, en los kilómetros 108, 106, 105, 104. Bendiciones en Triunfo, allá en Puerto Maldonado también, ¿no? A través de las redes sociales, también en la plataforma de Facebook, también siempre escuchando su Radio Vida. Bendiciones, mis hermanos. En www.radiovidacusco.com, ahí también siempre trabajando, gracias al Señor. 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

Y así también a todas las emisoras que siempre enlazan, que Dios me los bendiga. Quizás nos estamos olvidando alguna emisora, pero que Dios bendiga, amado hermano, hermana. Juntos predicaremos siempre la palabra del Señor hasta que Dios regrese. Hasta que la trompeta suene. Saludos para mi hermana Norma Peralta, bendiciones desde Cañete, Lima, Perú. Bendiciones para todos mis hermanos de Lima. Mi hermano Gabino Quispe Cañiwa, bendiciones, escuchando desde Urcos, Mollebamba, bendiciones la provincia de Urcos, provincia de Quispicanchis. Saludos para mi hermana Paulina Cruz, mi hermano Willy Guzmán, Laura Quispe en Puerto Maldonado, ahí escuchando Radio Vida, nos dice. Para su esposita Sebastiana, para su hijo Esther y Robinho Iker. Mi hermana Justina Chaparro, bendiciones, bendiciones. Para toda la familia Chaparro Ibarra. Mi hermana Julia Condori, bendiciones. Mi hermano Francisco Mesa Huachaca. Mi hermana Giovanna Sánchez en Huancayo, bendiciones para todos mis hermanos de Huancayo. En Junín, Cajamarca, Cerro de Pasco, bendiciones mis hermanos.

0: Dios bendiga para cada uno de ustedes. Mi hermano Francisco Mesa, para su esposita Feliciana, bendiciones. Bendiciones, mi hermana Paulina, bendiciones. Sigo con 51 minutos. Dios me lo bendiga a cada uno de ustedes.
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5 de la mañana con 53 minutos Radio Vida. Ya llegamos a la parte final en tu programa A Solas con Dios. Todos los días tu programa A Solas con Dios. De lunes a domingo tu programa A Solas con Dios. 4 de la mañana siempre, todos los días de rodillas. Saludos para mi hermana Vilma Alvarado, bendiciones mi hermano Froilán Ruiz Puma, bendiciones mi hermano Wilber Condori. Shalom, shalom. Bendiciones mi hermana Eugenia, mi hermana Reina, mi hermano Gabino Quispe, bendiciones desde Mollebamba, Urcos. Saludos para mi hermano Oscar, mi hermana Olga Astete, bendiciones mi hermano Julio Paco. Desde Ayacucho nos dice mi hermana Adela Guzmán. Bendiciones para todos mis hermanos de Ayacucho.

0: También mi hermano Cirilo Gonzalo, bendiciones. Mi hermana Emiliana, bendiciones.
1: Porque Dios me llama.
0: Saludos para mi hermano Samuel, mi hermana Gaudencia y mi hermano Milagros. Dios me lo bendiga para cada uno de ustedes, amado pueblo del Señor. Saludos para mi hermana Benedicta García, bendiciones. Mi hermano Axel Maruri Cabrera. Saludos en Apurímac, Grau, Mariscal Gamarra, Pacaypata, para su mamita Margarita. Saludos para mi hermano Mariano Manotupa, Liemp Isaac, bendiciones papá, bendiciones para tu esposita, para todos tus hijos. Dios me lo bendiga. 5:55, hasta aquí llegamos nosotros. Llegamos ya a la parte final. Mi hermana Justina Chaparro, bendiciones. Mi hermana Nancy Barea. Mi hermana Hilda, bendiciones. Mi hermano Feliciano, ¿cómo está mi hermano Feliciano? Mi hermana Feliciano Champi, mi hermana Celia. Mi hermana Matilde Zune, bendiciones.

0: del Señor. Un abrazo grande para cada uno de ustedes. 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Alguien puncha y cachun. Que Dios me los bendiga a todos. Chao.
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0: Buenos días, hermanos y hermanas, con cada uno de ustedes, ¿cómo están? ¿Cómo se encuentran el día de hoy? Ya nos encontramos en un nuevo día más que nos da nuestro Señor. Hoy día, martes 14 de julio. ¿Qué tal? ¿Cómo se encuentran, hermanos? Saludarles a cada uno de ustedes en donde nos estén escuchando. Nos estén escuchando desde acá, desde la ciudad de Cusco, nos estén escuchando desde provincias. O nos estén escuchando desde las plataformas de internet. Igualmente para cada uno de ustedes, hermanos, desearles lo mejor en este día, a seguir adelante en la obra de nuestro Señor Jesucristo, a seguir adelante leyendo su palabra, meditando su palabra y también compartiendo más personas para que puedan conocer más de la palabra del Señor. Así no, hermanos, cumpliendo con esa misión que nos ha encomendado nuestro Señor a cada uno de nosotros, que es llevar su evangelio. Entonces, todo, hermanos, siempre, bueno, porque nosotros somos sal y luz en este mundo, así debemos de compartir quizás a las personas que no saben, no están pasando problemas, dificultades, o que no tienen un concepto claro de lo que es la Biblia. Piensan que es más un libro histórico, pero la Biblia nos dice, ¿no?, todo lo que nosotros somos, de dónde venimos, hacia dónde vamos, todas las cosas que debemos de hacer para ser salvos, todas las cosas que no debemos de hacer para ser salvos, y todo lo que es malo, ¿no? Entonces, hermanos, siempre intentando cumplir con esta misión. Bueno, entonces, deseándoles así lo mejor con cada uno de ustedes en este día, seguimos adelante también en la oración, encomendándonos a nuestro Señor, para que nos pueda guiar, proteger de los problemas, de las dificultades, luchas y pruebas que quizás nosotros nos afligen, pero nosotros debemos de contarle a nuestro Señor para que Él no nos pueda ayudar, aunque Él ya conoce nuestros problemas, Él ya conoce nuestras dificultades, pero necesita que nosotros le testificamos, nosotros digamos, estamos pasando por eso, Señor, así. Pero bueno, hermanos, así, ¿no? Seguimos adelante y bueno, con eso, probablemente la oración es una herramienta poderosa para estar, contra, bueno, ¿no?, contra las dificultades y luchas y pruebas. Así es, hermanos, entonces, bueno, muy buenos días, ahora sí voy a pasar con mi mamá. Muy buenos días, hermanos, tengan un bonito día.
1: Amén. 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

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No tengo yo mayor gozo que este. El oír que mis hijos andan bien, la verdad, en la verdad.

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0: que de Él, y por Él, para Él, son todas las cosas. A Él sea la gloria por los siglos. Amén. Romanos 11:36.
1: Polvo de la tierra soy, semejante a mi Señor.
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1: 7 y 3.
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7: Amado Padre bendito, Dios de los cielos, Rey de reyes, Señor de señores, Dios omnipotente, omnisciente, omnipresente, Jehová de los ejércitos. Padre, en este día nos acercamos a tu digna presencia, reconociendo nuestras faltas, nuestras falencias. Te pedimos, Señor Dios mío, tu perdón. Perdónanos, Padre amado, y en esta mañana, papá, permítanos conversar un momento contigo, Padre. Queremos darte gracias por el día de ayer que pasó, por la noche, Señor Dios mío, por el hermoso y dulce descanso, por este nuevo despertar, por esta nueva mañana. Gracias por este día, 14 de julio de este año 2026. Cuánta gente ya no pudo llegar a este día, pero nosotros tenemos aún ese privilegio tuyo de poder ver a este día, a esta hora, Padre. Señor, te pido una bendición especial sobre cada uno de tus hijos a lo largo y ancho de esta región del Cusco y otras regiones, Padre, y el mundo entero, mi Dios. Gracias. En este día te pedimos que tu Espíritu Santo nos guíe en este programa. Sé tú mismo hablándonos a la luz de tu palabra, Padre. Señor, usa mis labios para bendecir tu pueblo, mi Dios. Me pongo en tus manos, papá. Bendiga, Señor, cada canción que salga a través de esta señal radial. Que tu Espíritu Santo obre, ministre, Padre bendito. Gracias. Oramos en el precioso y maravilloso nombre, el nombre de tu Hijo, nuestro Señor Jesucristo. Así sea. Amén, amén, amén. He dicho.
1: Siete y cinco. Siete y seis.
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2: Hola, hola, hola, hola, hola, hola. Muy buenos días, Cusco. Buenos días, Perú. Buenos días, hermanos y amigos. Muy buenos días tengan ustedes en esta hermosa mañana. Les saludamos en el nombre poderoso de nuestro Señor Jesucristo. Muy buenos días con cada uno de ustedes. A lo largo y ancho de nuestra región del Cusco, las 25 regiones de nuestra patria peruana, y también a nivel internacional, estamos llegando a todo el mundo vía Facebook y también a través de nuestra página web. 7:09 a.m, la hora exacta, 7:09. Atención, esta mañana amanecimos con una noticia que nos habla acerca de un movimiento telúrico. Pampatah cuyurirum, pampan cuyurirum, caipunchaipio, caicuna panaicuna, caicosco suyunchispin, pampa cuyurircon, provincia de Yauri Espinar, anchaipe exactamente 15 horas tutamantanta, magnitud 5.4 grados en la escala de Richter, Nispatahnimusian. Atención, sismo de magnitud de 5.4 se registró en Yauri Espinar, Cusco. Un sismo de magnitud del 5.4 se registró esta madrugada de este martes 14 de julio en la provincia de Yauri Espinar, región Cusco, informó el Instituto Geofísico del Perú. El movimiento telúrico ocurrió a las 3:21 a.m. y tuvo su epicentro a 17 kilómetros al norte de Huayhuahuasi en Yauri Espinar, con una profundidad de 143 kilómetros, por lo que fue percibido con una intensidad de 4 a 5 en dicha localidad. Es fuerte, fuerte, fuerte, fuerte. Chatan al papacha cuyorir con Yauri Espinar y Ahtapio, Agripino Aime, Panachay Santusa y Beirayan Casenquits,

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campesinas de nuestra región del Cusco, muchas gracias. También damos la bienvenida a nuestros oyentes en la región de Arequipa, Arijepay, buenos días y Mainayata. Región Puno, saludo también a todos nuestros oyentes en la región de Puno, un abrazo a la distancia. Región Apurímac, muy buenos días hermanos apurimeños, un abrazo para todas las provincias, distritos que conforman la región de Apurímac, un abrazo, nuestro Dios le bendiga. Asimismo también damos la bienvenida a nuestros oyentes en la región de Ayacucho, Huancavelica y Mainaya, Cascanquichigue, Puntaman, Amahuichispa, Huapicuna, Panicuna, Dios Taitanchigue, Saminchasunquichigue, Zapacamata, Napaicamoikiko, Cusco, Yachta, Mantapacha. Como estamos allá en Ayacucho, Pampa, Cangallo, ¿qué será de mi hermano Saulito Gómez Amaya? Su esposa Eugenia Concha, para che Eugenia, hoy era Washington, manaña chucampas, y mainan campas, pero chihuampas, napaico y cachun, yapayan, ayo, jay, ayacucho, pampa, cangallo, morochucos, ancheima, munaita, cheerinchi, chey pican, yachtamasinskuna, paisanunskuna, paikunapas, munaitan, cause, rayuta, uyaricuncu. Saludo para todos nuestros hermanos que nos sintonizan en la región de Ayacucho y en la región de Huancavelica. Un abrazo. La región de Lima Capital, como estamos en el Gran León del Sur, San Juan del Lurigancho. Un abrazo para todos nuestros oyentes, principalmente para mi hermano, para mi hijo espiritual, Maximiliano Jorge Castillón, su esposita, y toda su linda familia, sus hijas, nuestro Dios le bendiga, para Chey Catalina Vargas Guayana, y también sus princesas, ¿no? Princesa Shalomé y la pequeñita, ¿no? Un abrazo, nuestro Dios les bendiga a ustedes, también para mi hijo, también allá en San Juan del Lurigancho, Tino Guamaní, su esposa, ¿no? Grima Estrada Taipe y toda su linda familia allá en Lima, San Juan del Lurigancho. Un abrazo a la distancia. 7:14 a.m. Saludos también a todos nuestros oyentes en la región más alta de nuestro Perú, Cerro de Pasco. También en la región de Junín, Huancayo, también por la selva central, Yurimaguas, también por Ucayali, Pucallpa, Tingo María, por todo el Perú. Nos sintonizan nuestros hermanos también por la selva de Madre de Dios, como estamos en Puerto Maldonado. Ahí tenemos nuestra señal, la señal 96.7 FM, Radio Vida, la señal que edifica tu vida. En esa transmisión en vivo y directo a partir de las 4:00 a.m. hasta las 7:08 p.m, bendiciendo toda esa hermosa provincia de Tambopata, ubicada en la región de Madre de Dios, su capital, Puerto Maldonado, puerta de ingreso a la Amazonía y capital de la biodiversidad. Están bien acompañados con nuestra señal 96.7 FM. Cordiales saludos a mi hermano Víctor Vivanco, su esposa Demetria, ahí en Girón Chincha y suyo M12, donde está ubicado los estudios de Radio Vida en Puerto Maldonado. Estamos en Girón Chincha y suyo, lote M12, a 2 cuadras de la avenida Circunvalación, a la altura del ex grifo Papín. Ahí está ubicado los estudios de Radio Vida, allá en la provincia de Tambopata, Puerto Maldonado, región Madre de Dios. 7:15 a.m. Gracias a todas las emisoras que están en cadena con nosotros. Nuestro Dios le bendiga. Muchas gracias por estar siempre pendientes a la transmisión. Estamos a través de Radio Vida 680 AM Puerto Maldonado, Radio Vida 96.7 FM, Radio Vida Sicuani 91.3 FM, Radio Vida Marca Conga 93.7 FM. Ahí también está mi hermano Roberto Flores, o Cachay Roberto, es el encargado de prender cada
cada mañana Radio Vida a las 4 en punto. Ya está, peito, que gallupas, gallutas, ganar una.

Jingotepeco, Jacen, Roberto Flores. Gracias, mi hermano Robertito. Radio Vida en Yauri, Espinar 91.9, lo propio, mi hermano Agripino Aimes, esposa Santusa Guayo. Ellos también a las 4 en punto de la mañana ya están conectados con la señal de Radio Vida Cusco 680, amplitud modulada. Radio Vida Quillabamba, Radio Vida Ñuñoa, Puno 91.5 con mi hermano Mario Turfo. Radio Vida Cochapada, Cana 100.9 FM, mi hermano Gabriel Seiko. Radio Nueva Luz en Calle 1, Santa Rosa, en la frecuencia 103.9 FM con el pastor Vidal Pérez Carrasco. Gracias, Radio Nueva Luz. Radio JRR en 15.000 Cavanti 97.7 FM. Mi hermano Basilio Guamán, su esposa Sonia Saloma y nuestro hermano Juan Carlos Pinelo Mesa. Gracias. Radio Altura en Huancarani, Radio Altura Huancarani 94.7 FM con mi hermano José Terci Gallegos. Radio Frecuencia Divina en Ñuñoa con mi hermano Marquiño Condori. Radio Nueva Jerusalén en Cuncacha Centro, Curahuasi 94.9 FM con el pastor Julián Borda. Gracias, Radio Nueva Jerusalén. Radio Libertad en Huancarani 102.9 FM, Radio Voz Cristiana en Huancavelica, Cuyo Churcampa, con nuestro hermano Marcial Javier en la frecuencia 97.5 y Mainaya Cascanquichi, Huautecura Panicuna, Cuyacuiquico, Munacuiquico, Napaicui, Radio Bendición Divina 90.3 FM en Paucará, Huancavelica, con el pastor Rafael. Radio Visión Celestial en Chacachimba, Hong Kong, pastor Ignacio Palomino. Radio Yanama 96.9 FM en Santa Teresa con hermano Noé Torres Contreras. Radio Poder, Radio Poder, allá en Santa Teresa, la convención con nuestro hermano Ronald Hurtado. Y a todos nuestros hermanos de la iglesia peruana, la iglesia La Viti y demás iglesias allá en Santa Teresa, es que están bien pegaditos a su receptor, a Radio Poder. Gracias, Radio Poder, en Santa Teresa, la convención. Muchas gracias a todas aquellas emisoras que están trabajando de la mano con su Radio Vida. Radio Revelación 99.9 FM allá en el distrito de Humachira, en la provincia de Melgar, región Puno. Buenos días, Radio, Radio Revelación. Pastor Severino Joya Joa, su amada esposa y toda la linda familia de la iglesia Maranata, Cristo viene de Humachira. También a la misión, ¿no? La sangre de pacto, algo así, allá en Humachira, Melgar, nuestro Dios les bendiga. 7 de la mañana con 19 minutos. Somos Radio Vida. Estamos enlazados también con Radio Chipao en Valle Sondondo, Ayacucho. Gracias, Ayacucho, Lucanas, Chipao, por estar en cadena. Pastor Jesús Atiquipa Ramos, un abrazo a la distancia. Señor Dios Ninchique, Samin Chasunquichi, Cancunata, Huauquecuna, Panicuna, Chipao, Yachtepi, Yapayan, Valle Sondondo, Chaypicasian, Riti, Oro, Collaña, Sumaja, Caruarazo, Sutio, Jurampi, Yachtacuna, Munaiti, Acunco, Yachanco, Dios Taitan, Spaikunata, Samin Chaycuchun, Caipuncha y Tucu y Puncha y Cunapaz. 7:19 en esta mañana. También queremos saludar y dar la bienvenida a todos nuestros seguidores por las redes sociales, la plataforma del Facebook. Muchas gracias. Saludos a mi hermano Virgilio Borda Pacheco. ¿Cómo está mi hermano Virgilio? Nuestra hermana Norma Viney Choque. Gracias para Chey Normita. Paulina Cruz Palomino. Muchas gracias. Giovanna Tunki Zuka. Bendiciones, dice. Hermano, bendiciones. Saludos desde Cuyo Grande. Invitamos a todos los hermanos que escuchen Radio Vida. Este miércoles, jueves y viernes tenemos una convención bíblica. La Iglesia Evangélica Peruana, Comité Cuyo Grande, organiza esta gran actividad. Así que vamos todos a la convención bíblica desde el día jueves, viernes, sábado, domingo. Esta bonita convención que organiza la Iglesia Evangélica Peruana, Comité Cuyo Grande. Paulina Cruz Palomino, gracias. Emiliana Taca en Puno, buenos días. Margarita Cencia Surco, muchas gracias desde Sicuani. Gracias, Sicuani. Canchis, la perla del Vilcanota. Nuestra hermana Raquel Quispe desde Arequipa, la Ciudad Blanca. Gaby González, Gaby González, Milagros Tuparramos. Gracias, Aníbalcito Orozco y su esposa Celsa, centroamericana, ¿no? De San Salvador, Centroamérica. La esposa de mi hermano Aníbalcito Orozco, Eugenia Enríquez Mesa. Bendiciones para Che Eugenia en Yaspe, Guanoquite. También saludo para mi sobrina Lidia Aviles Tapia, allá en Chayuahuacho, Apurímac. ¿Cómo estamos en Chayuahuacho?

a mi sobrina Lidia Vilés Tapia, su esposo Uriel Mendoza, sus hijas Asli Kiara y Naomi Araceli. ¿Cómo está esa hermosa familia que nos aguardan con la sintonía allá en Chalhuabacho? A seguir adelante, a seguir adelante. Saluditos también allá en Chifia, Guanoquite, para nuestro hermano Ali Avilés, su esposita Maruja Tapia, y a todos nuestros oyentes, Imeinayan Panache y Rosa Avilés, Imeinayan Capuanqui, Dios te den semillentosunqui, ok Mario Mora, Sayaria, ok Mario, ahí Cascamaya, Cheikina Puriconquichis, bueno, Sayarichis, Calle Pachacuichis, nunca es tarde, la esperanza es lo último que se pierde, a seguir adelante, mi hermano Gavino Mora. Por ahí también está mi nuestro hermano Benito Astete, su esposita Hilda Mora Avilés, sus hijos, ¿no? Saludos para Rosemary y para los demás. Saludos también para nuestro hermano Julio Tapara. Julio Tapara, ¿cómo estás? Guavi, un abrazo, nuestro Dios te bendiga. A toda esa linda familia allá en Chifiamaro, para Chey, Eugenia Astete, Rosalía Astete y toda esa linda familia. Ok, Florencio Mora, esposa Iquipa, Gillapayo, Recuna Panacuna, Chifia Amaru Yachtapipa, Suericuan Kiko, papá Alcides, mamá Francisca, Ocochei Emilio Astete, esposa Iqui Faustina, Napaiku y Cancunapa, que hizoma Punchei Picusillo, ok, Martín Ramos Corrales, esposa Andrea Roca, Napaiku y Cancunapa, que hizoma Punchei Calpaya Cusilla, Ñaupajman Purizo, ¿no? Calpachacuich, hermanos de la Iglesia Evangélica Peruana, consistorio Chifi Amaro, Sasachei Kunaña, Kamuhtimpi, Sayarina Kanja, Amapunen, Señor Dios Ninstaka, Concacusunch, Señor Dios Miñocanchis, Jainins, Manaruna Picho, entonces Ñaupajman Purizunchi, Sasachaiña, y Maña Kajtimpa, Suau, Pecuna, Panacuna, ¿ya? 7:23 Saluditos también para nuestra hermana Nancy Ignacia Huamán Sayo, su esposo Mario Yawa Kamala. Saludos para ahí Benita Amau Champi, su esposo el pastor Wilber Condori, allá en Oropesa City. Saludos también para nuestra hermana Alinda Rosa Cano Quispa, allá en la comunidad campesina de Umas Bamba, sector Corcor. Un abrazo para ustedes, para toda tu linda familia. Ok, Gumercindo Cano Panache y Elena y Maynayan, Luisito Cano, su esposa, e Irene Janco, también para David Quito Cano. David, cuidado con Goliata, Cheñata Goliata, Tipasia Sunkiman, Yallina y Kikanja, Valeria Paco Roca, saludo también para Hilda Condori, Benedicta Melo, Elizabeth Delgado, Oscar Quispe, Jiménez Gabino Quispe, Cañiwa. También para todos nuestros oyentes en esta hermosa mañana, para la mamita Vicentina Aquino, viuda de Justiani, y su hijo Benjamín Justiani Aquino, aquí cerquita, por la joya San Sebastián, nuestro Dios les bendiga. 7:24 lo propio también en esta mañana. 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
Macarí, Belgar, Puno, Chaipi, Paicunaca, Yachanco, Anchaipi, Cabildonco, Estanchangupas, Alto, Orco, Punta, Chapiña, Chirichamanta, Paicunaca, Alalau, Nispa, Casianco. 7:31 a.m, la ciudad imperial del Cusco está cubierto de nubes. 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Saludos allá en Sicuani a todos nuestros hermanos que nos sintonizan. 7:31 a.m, tenemos aquí la participación musical de nuestra hermana Benita Amauchampi y el Ministerio de Alabanza Hijos de Esperanza, que por cierto este martes 28 de julio, día feriado, estamos allá en la ciudad de Puerto Maldonado, región Madre de Dios, en este gran culto de acción de gracias, culto de acción de gracias en gratitud por la obra del Señor, levantada en la ciudad de Puerto Maldonado, Radio Vida 96.7 FM. 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Que y complejo deportivo Cahuantico, calle Atahualpa, Girón, Atahualpa, sin número.

Benita Mauri, Cardina Condori, Paicola, Pasemona, Itach, Aña y Concaco, Ministerio de Alabanza, Hijos de Esperanza, Oropesa, Yachtamanta, Ñampa y Curapas, Jatun, Canastancuta, Huaquichisanguña, Anche y Ja.

estén atentos, ¿ah? Oropesa se viene cargado, una enorme canasta de chuta se va para Puerto Maldonado. Chicagteni, Musaiki, Manaya, Manaya, Otomusaiki, Chu.

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Así canta el Ministerio de Alabanza y

por cierto, estará con nosotros alabando y glorificando a Dios allá en Puerto Maldonado. Este martes 28 de julio, día feriado no laborable. En el mejor local de los grandes megaeventos, Complejo Deportivo Cao Antico, ubicado en Girón, Atahualpa, a 2 cuadras del terminal de terminal terrestre de Puerto Maldonado. Ayuditas pasamos en Loro Genas en Huataco y Chihuacama de Loro Gena, Huataco y Tamunamuse. 7 de la mañana con 36 minutos. Gaspay Guanoquite, saludo para mi hermana Luisa Guamán Quispe, mi hermano Gabino Agüero Quispe. ¿Cómo está, Ocachay Gabino Agüero Quispe? Su esposita Luisa Guamán, nuestro Dios le bendiga. En Quillahuata, San Sebastián, saluditos a mi hermano Mario Suta, su esposita Sonia Cruz, su hijo Emerson Nemías, bendiciones, ¿ah? Su papito, nuestro hermano Martín Suta, su esposa Santusa Velasco, ¿cachai? Martín, ¿cómo estamos en Quillahuata, San Sembits, barrio Pituco, en Espanico, en Alta Napaico y Cachun, Quillahuata, Yactapio, ¿cachai? Martín, Banay, Santusa Velázquez. En Pacor, Mojón, ¿cómo estamos? Ok, Evaristo, Amán Pérez, papá. Y la Iglesia Evangélica Asamblea de Dios del Perú, esposa y Francisca Quispe Torres, hoy Kikunapa, Vicente Víctor, Yerna Juana Flores, Visitación Flores, en Lima, Porfirio Amán, Zulma Sinchi, también Pilar Huamán y Javier Sinchi, adelante, Pastor Seferino Huamán Manotupa, de la Iglesia Evangélica Asamblea de Dios del Perú, de Pacor Mojón, Napa y Cusca, Pastor Seferino Huamán, y en Atabacachay, Evaristo Huamán, Señor Dios ya, Samin Chasunki, Kai Suma Punchay, Pituku y Punchay Kunapas, en Urubamba, saluditos a nuestra hermana Vilma Huamán Castillo, y Mainayan Panachay Vilmita, papá Dios te bendiga, tu hijo Alexander Zaire Huamán, tu mamita Lucía Castillo Yupan, que a seguir adelante, mamá Vilmita Huamán Castillo, en Urubamba, seguir trabajando, siempre también firme en el camino del Señor. Saludo para tu hijo Alexander. ¿Cómo estás, Alexander Zaire Huamán? Su mamita Lucía Castillo Yupan, que allá por las alturas de Ollanteitambo, Patacancha, Rumira, Sondormayo, Chalhuacocha, exactamente en Chalhuacocha, nos sintoniza nuestra hermana Lucía, Castillo Yupanquia, ¿eh? Anta Inquilpata, ok, Marcelino Villa Teniente, ¿cómo está mi hermano Marcelino Villa Teniente? Su esposita Casiana Sayo, sus hijos Efraín, Abel y Aldo, Napa y Cuscan, Cancurapas, Canquichis, Caipuncha y Pie. 7:38 rápidamente vamos con los avisos a Chichao, Orasmi, Yalimosen, Chama, Orasmo, Yalira, Chikusuncha, Ay, que Orasta, Maipin, Intihuatana, Casia, Aparamaiche, Intihuatanata. Atención, el Consejo Ejecutivo Regional de la Iglesia Evangélica Pentecostal del Perú, cuarta región, Cotabamba, Zapurímac, invita a todas las iglesias evangélicas cercanas y aledañas a un evento regional a realizarse en el distrito de Mara los días 29 de julio al 2 de agosto del 2026. Expositores evangelistas y ministros de Lima y Ayacucho, quienes estarán a cargo de la enseñanza de la palabra de Dios. Atención, se viene los 29 aniversario de la Iglesia Asambleas de Dios del Perú de Antis Cuchaca, los días 26 de julio en adelante. Ajá, Mincarisca, Canguichi, Apayan, Iglesia Asambleas de Dios de toda la región del Cusco, principalmente en la provincia de Anta, 26 de julio, Cheipunchaimanda, Callerín, Carraimicheco, y día 27, estudio bíblico, martes 28, día central de aniversario, 1:00 p.m, enseñanza, tema matrimonial, lindaje, cargo del pastor de la ciudad del Cusco, 2:00 p.m, compartir con todos los presentes, y a las 7:00 p.m, vigilia, termina con una vigilia. Este gran aniversario, 29 aniversario de la Iglesia Asambleas de Dios del Perú, de Anta Iscuchaca. Atención, más invitaciones de la Iglesia Evangélica Nueva Jerusalén de Iwina Pomacancha, Comayo organiza ayuno los días 1 al 5 de agosto, 5 días de ayuno, 1 al 5 de agosto, celebrando los 13 años de aniversario de la Iglesia con la presencia de la hermana Yanet Giraldo Flores desde la ciudad de Lima. Pastor Justino Hualpa de Iscuchaca, Anta, Pastor Sabino Cutiri desde Puerto Maldonado, los Ministerios del Avance desde Ayacucho, Avivamiento Profético y Fuego y Salvación de Huancavelica. Todos quedan invitados, los esperamos. Atención, invitación, convención milico organiza.

Tierra Linda. Atención, invitación, convención bíblica organiza la Iglesia Evangélica Peruana Cuyo Grande, Pisa, Presbiterio Valle Sagrado de los Incas, los días 15, o sea, mañana 15 al 18 de julio, 15 al 18 de julio en esta semana. Tema de estudio, familia cristiana, para lo cual se invita a las siguientes iglesias: Chahuaytiri, Pampayac, Tamaru, Pacor, Perca, Sacaca, Paruparo, Parpacaya, Ampay, Cuyo Chico, Pisa, Jumachurco, Jamahuara, San Salvador y todo Valle Sagrado de los Incas, con sus respectivos ministerios de alabanza: Tautincuta, Joncamoc, Tautincuta, Apeacamo, Igualpa, Puñonata, Epeacamo, Igualpa, Puruntinta, Amacón, Canquichu, Keixuma, Convención Mírica, Aparicucian, 15 al 18, 15 al 18 de julio. Que hizo una convención milica Cuyo Grande, Chaipi, Chaipi, con Antardi Chucampas, bienvenida. Pacarín 15 hasta el día sábado 18. Ah, min carisca canguichis. Convención milica organiza la Iglesia Evangélica Peruana, Chahuata, Presbiterio Valle Sagrado de los Incas, Calca. 22 al 26 de julio, Keiquillapi. 22 al 26 de julio. Viernes, a ver, día 22 por la tarde, bienvenida. 23, 24, 25, estudio bíblico, tema obediencia cristiana, expositor, pastor Eustaquio Lara. Día 26, culto unido, gran actividad económica, pro revestimiento de la casa del Señor, para lo cual invitamos a las siguientes iglesias: Parubamba, Pituquisca, Amparés, Achahuata, Alta, Pachamachay, Guayuaray, Achapampa, Otora, Pampayacta, Llanchu, Huamanchoque, Achabaja, Saucede, Consorio Calca, cada iglesia con su Tautinco. Atentamente, la Junta Directiva del Comité Achahuata Baja. Atención, hay una oración, organiza la Iglesia Evangélica Maranata. Maranata de Puna Cancha, San Sebastián, los días 26 de julio al 1 de agosto. Invita a las iglesias evangélicas como es Sunco, Itun, Caraycaya, Ojopata, Joyurpugio y todas las iglesias cercanas, con el expositor desde Ayacucho. Informes al celular 901-7747-17, 901-7747-17, con el hermano Gregorio Poco. Iglesia Evangélica Peruana Curahuasi invita a todos los jóvenes y hermanos a disfrutar de una noche de alabanza, adoración y esperanza los días 17 de julio a partir de las 5 de la tarde en la Plaza de Armas de Curahuasi. Atención, Curahuasi. La Iglesia Evangélica Peruana Curahuasi invita a todos los jóvenes y señoritas, a toda la población, a todos los habitantes del distrito de Curahuasi, comunidad campesinas, a disfrutar de una noche de alabanza, adoración y esperanza el día 17 de julio a partir de las 5 de la tarde en la Plaza de Armas de Curahuasi. Estarán presentes los grupos: Grupo Jaday Andino Cusco, Familia Bantrin de Países Bajos, de otro país, con entrada totalmente libre. Todos quedan invitados. Atención, se viene el Congreso Interregional de Damas 2026, lema Soy Escogida por Dios. Del 5 al 8 de agosto organiza Ministerio Damas, Región 1, Santa Teresa, de la Iglesia Pentecostal del Perú de Santa Teresa. Lugar cancha sintética, Las Lomas de Santa Fe, del distrito de Santa Teresa, la Convención Quillabamba, Cusco. Bienvenida el día 5 de agosto en la tarde. Expositores invitados: Pastor Evangelista Lorenzo Amán Corimanga, Hermana Pastora Coordinadora Rosa Gutiérrez, Hermana Pastora Trinidad Pariona, Hermana Pastora Ketty Rúa Cruz, Ministerio de Alabanza. Invitados: Joyas Escondidas desde Vilcasuamán, Ayacucho, Orquesta Evangélica, Orquesta Evangélica Manantial, Ríos de Agua Viva, Andahuaylas y otros ministerios más, para lo cual hacemos la invitación extensa a todas nuestras hermanas, hermanos de diferentes congregaciones, como la Iglesia Asambleas de Dios del Perú, Iglesia La Vida, Iglesia Movimiento Misionero Mundial, Iglesia Evangélica Peruana y otros más, a participar de este gran encuentro especial. Lo que viviremos en la palabra de Dios, tiempo de adoración a Dios, comunión, amistad, unidad entre hermanos de la fe y crecimiento espiritual en el área ministerial. Los esperamos a todos. La invitación viene para este gran Congreso Internacional de Damas 2026, lema Soy Escogida por Dios. Organiza el Ministerio Damas Regional Cusco Santa Teresa, de la Iglesia Pentecostal del Perú de Santa Teresa. Saludos a la Iglesia Pentecostal del Perú en Sahuayaco, Santa Teresa. ¿Cómo estará mi hija María Angélica Rojas y también mi hijo Arturo Cárdenas y sus hijos? Bendiciones, ¿eh? Allá en Sahuayaco, Santa Teresa.

Estamos estudiando nuestro tema: familias disfuncionales, hogares espiritualmente divididos. 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Chay mi chay hogar espiritualmente akanaska. Amados hermanos, estamos en el punto 4. ¿Qué debe hacer un padre creyente con sus hijos inconversos? Porque estamos viendo el tema padres piadosos con hijos inconversos, ¿no? Padres piadosos con hijos inconversos. Y esta gran pregunta surge: ¿qué debe hacer un padre piadoso o padres piadosos con sus hijos inconversos? 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A la luz de la palabra, estamos leyendo el libro de Job en el capítulo 1. Job capítulo 1, versículo 5, dice de la siguiente manera. Voy a leer para que entiendan de la mejor manera en esta lección, ¿no? En esta versión. Job capítulo 1, versículo 5 dice, esta versión, lenguaje, traducción actual, dice Job 1:5: después de cada fiesta, Job llamaba a sus hijos y celebraba una ceremonia para pedirle a Dios que les perdonara cualquier pecado que pudieran haber cometido. Job se levantaba muy temprano y le presentaba a Dios una ofrenda por cada uno de sus hijos. Job hacía esto pensando que tal vez sus hijos podrían haber ofendido a Dios o pecado contra él. Para Job esto era una costumbre de todos los días. ¿Cuál era la costumbre para Job? Orar todos los días, clamar a Dios por el número de sus hijos. Seguramente Job clamaba a Dios por sus hijos, nombre por nombre, por cada uno de ellos, para que Dios tuviera compasión y perdonara todos los pecados que sus hijos estaban cometiendo. ¿Sí? Porque los seres humanos somos falibles, somos imperfectos, nadie es perfecto. La palabra de Dios dice en Romanos 3: no hay justo ni aún uno. Todos se apartaron, se desviaron a una, hicieron todo mal delante de Dios. No hay justo ni aún uno. El ser humano es falible. El ser humano es imperfecto. Solo nuestro Dios es perfecto. Santo, santo, tres veces santo. Solo nuestro Dios es infalible, Él nunca falla. En Él no hay falla, no hay pecado. Dios es perfecto, perfecto, santo, santo, santo. Es la alabanza, allí en el cielo millares y millares de ángeles cantan, entonan a Dios. Santo, santo, santo. Amados hermanos, es por ello que Job intercedía por el número de sus hijos. Entonces, la responsabilidad de nosotros los padres piadosos, o sea, los padres creyentes, tenemos que orar diariamente por nuestros hijos. Algunos de ellos quizás son inconversos, están lejos de la presencia del Señor, están en caminos errados.

errados, en caminos equivocados. Solo Dios en su gran amor y su misericordia podrá traerlos de regreso a casa. Dios escuchará nuestras oraciones y hará que aquel joven que está lejos del Señor pueda recapacitar un día, tal como lo hizo el hijo menor de aquel padre, hablando de la parábola del hijo pródigo. En un momento, este hijo recapacitó cuando tuvo hambre y estuvo a punto de comer comida de chancho, comida de cerdo. ¿Hasta dónde había caído este joven? Porque para un judío era fatal, era terrible pastear chanchos, criar chanchos. Porque el chancho era considerado como un animal inmundo, un animal impuro para los judíos. Entonces, ¿a dónde cayó este hijo menor de aquel padre de familia? Hasta queriendo comer comida de cerdo, comida de puerco. Es en ese momento que este joven recapacitó y dijo: en la casa de mi padre hay comida suficiente. Yo aquí queriendo comer comida de chancho, ¿qué estoy haciendo? Mejor voy a regresar a la casa de mi padre. Recapacitó, tomó conciencia y volvió a la casa de su padre. Dice la Biblia que el padre estaba esperando a lo lejos, mirando. Vio a su hijo que venía por el camino que se había ido, corrió, abrazó y lo besó, hizo una gran fiesta. Entonces lo propio acontecerá con ese hijo, con ese hijo inconverso que tienes en casa. Dios lo traerá nuevamente de regreso a su casa. Sí, pero siempre en cuando que tú dobles rodillas a Dios, que ores por ese hijo, por esa hija. 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Ojovinchas casca abuelitan guantiacusca. Había un jovencito que vivía con su abuelita porque su madre había muerto. Y este jovencito de niño conocía a Dios, asistía a la iglesia. Entonces, cuando llegó la etapa de la juventud de este joven, se había apartado de Dios. Vivía en el mundo con los amigos, borrachándose, drogándose. Y la abuelita todos los días le hablaba: hijo, vamos a la casa del Señor. Ya no vivas en esa vida, sal de esa vida. Ya no te juntes con esos amigos que solamente te llevan a comer, a tomar. Vamos a la casa del Señor. Tanto que le hablaba este joven, hasta se aburría, dice, con su abuelita. Un día su abuelita dejó de existir, falleció. Este joven se quedó solo, sin ninguna protección. Ya no había la abuelita que le preparaba el desayuno, el almuerzo,

0: que le lavaba su ropa a pesar de su situación. Y en su sepultura este joven estaba tan conmovido y recordó las palabras de su abuelita cuando le decía: hijo, vamos a la casa, cambia, recapacita. Incluso llorando le hablaba la abuelita. Este joven hacía oídos sordos a la voz de su abuelita. Es entonces en la sepultura, este joven recapacitó y dijo: ahora ya perdí a mi abuelita. ¿Quién me va a hablar? ¿Quién me va a decir de Dios algo? ¿Quién me va a animar? Estoy solo, perdido. ¿Qué hago? Mi abuelita quería que vuelva a la casa del Señor, que sirva al Señor, pero yo no le hice caso. Pero ahora delante de vosotros me arrepiento. Me arrepiento de verdad y ahora voy a servir al Señor hasta el último día de mi vida. Lo prometo, les prometo, prometo a Dios. En la tumba de su abuelita, este jovencito se arrepintió, se reconcilió con el Señor y desde ese momento empezó a servir a Dios. La abuelita seguramente murió, cerró sus ojos orando por su nieto. Y aquí se vio el fruto, aunque la abuelita ya no pudo ver. ¿Por qué? Porque ya estaba muerto la abuelita. Pero su hijo, el fruto sí, ahí estaba el fruto. Ahí estaba el fruto. Amados hermanos, hasta aquí su programa El Sembrador, la hora nos ha ganado. Nuestro Dios les bendiga. Muy buenos días. Permiso.
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2: 7:59.
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0: Así que la fe es por el oír y el oír por la palabra de Dios. Romanos 10, 17. 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

0: Sergio va a no edificar la casa. En vano trabajan los que la edifican. Salmo 127:1.
1: Amémonos, hermanos, de todo corazón.
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Buenos días, hermanos. Buenos días, hermanos, amigos. En este día ya estamos 14 de julio. Y estamos ya casi la mitad, bueno, en este mes de julio. ¿Cómo pasan los días? Y así viene el mes de agosto. Se nos va el año. Bueno, pase lo que pase, estamos en las manos de nuestro Dios Todopoderoso. Muy buenos días, hermanos amigos, damos cordial bienvenida para cada uno de mis hermanos amigos que están escuchando Radio Vida en esta ocasión, este día. Buenos días, Cusco, Perú. Buenos días, ciudad de Puerto Maldonado, Marcaconga, Sihuani, Espinar.

Carlos de Vilcano Danciguani. Así que hermanos, ya estamos a las 8 de la mañana con 12 minutos, 8 de la mañana con 12 minutos. Y estás escuchando Radio Vida, una señal de bendición cada día más cerca de ti, tu Radio Vida. 16 años en el corazón del pueblo de Dios. Buenos días. Hoy que cura para que una que hizo punche de piña con la tinco y runches tu para munches jamón y cura como hay Kankunawan kushkarah mi kajan chisheka Dios muchísimas gracias que ha hecho un causa y manda vía se los manda tu cuimanda zapaponchay. La vida es de Dios, el regalo más grande de nuestro Padre Celestial, la vida que nos da en esta tierra. Cuantos más días agradezcamos a Dios infinitamente. No, causa ya zar, guay, no ma kajan, jale ma kajan, ninquita chicha. No es así, hay que agradecer por cada día que Dios nos regala la vida. Jesucristo Cristo es fuente de la vida. 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

0: Muchas bendiciones para cada mis amados hermanos que me escuchan cada día más nuestra programación. Vamos rápidamente, 93.7 en Marcaconga, Acomayo, Ariyanchi. Buenos días, hermanos. La señal que edifica tu vida, 93.7. En Sicuani estamos 91.3 FM, Perla de Vicanota. En Espinar estamos 91.9. Ariyanchi, ¿qué dice? Mis hermanos amados por Espinar, Dios me lo bendiga. Muchas gracias, hermanos, amigos.
1: ¡Adelante!
0: En Puerto Maldonado estamos 96.7 FM. Estamos ya, días faltan para poder agradecer a nuestro Dios Todopoderoso por esta señal también. Gracias por la expansión del Evangelio a Papá Dios a través de las emisoras cristianas de tu Radio Vida siempre en el país Perú. Y estamos a las 8 de la mañana ya con 15 minutos. 8 con 15 minutos. Jinan Kakusha, Hispanaguna. Jaymantari, Jipanchista, Purimushanko, Airoasinchiscuna, Soma, Soma, JRR por 15.000 Kamanti. Radio Nueva Luz, Santa Rosa, Calle 1, que dice mis hermanos amigos. Vidal Pérez Carrasco, Dios me lo bendiga, muchas bendiciones. Un abrazo a la distancia para toda la familia, para todos nuestros oyentes de Radio Vida por Valle de la Compasión. Y también Radio La Verdad por Tinko con Gati, Radio Unión Cristiana por Paucartambo, Radio Altura por Huancanani, Radio Revelación por Puno, Perú. ¿Qué dice mis hermanos amigos? Radio Nueva Jerusalén por Curahuasi. Así también otras emisoras cristianas, por favor, comunícanos al número 930-49-4900. Ahí puedes comunicarnos. Aquí estamos enlazando así, ¿eh? Escríbenos a nuestro número de WhatsApp 930-49-4900. Así también nos puedes llamarnos a este teléfono de tu Radio Vida por Cusco, Perú, en los estudios Radio Vida, Avenida Suiza 248, al número 930-49-4900. Llamada al aire, al instante, en tiempo real.
2: Para que toda persona que crea en Jesucristo.
0: Vamos, vamos, Cusco, Perú. Hay dos caminos para el hombre en esta tierra. Al son de arpa, vamos, suena lo mejor.

0: Willa cuida, papá, Willa cuida. Uscaichellama, apara y chellama, estamos ahí. Mientras tanto, puede estar marcando al teléfono 930-4949-000.
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0: Avisos al instante. En esta ocasión, nos dirigimos siempre para cada oyente de Radio Vida a nuestras comunicaciones, diferentes iglesias evangélicas. Somos una emisora interdenominacional. Visitamos también al Centro Comercial del Paraíso, están en V12, W10, X12. Ahí están mis hermanos Abraham Rojas Avilés, Lucio Lima González, mi hermano Noé Rojas. Tenemos número de cuenta Banco de la Nación 04-161-27-24-15. Tenemos número de YAPI 930-49-49-00, el mismo teléfono de tu Radio Vida. A ver, vamos rápidamente, el 29 aniversario de la Iglesia Asambleas de Dios del Perú, Iscuchaca, Anda, APB Sol Naciente, Camino Capañán. Hospital Pamba, así se denomina el lugar. Ricuni papá y Kawashami Kanguna, audición radial, Kapasun Chirik, el día, a ver, vamos a ver, Maipinka Chaya. Hospital Pamba, día domingo 26 de julio, a partir de las 9 de la mañana hasta las 12 del mediodía, enseñanza para los niños, a cargo del pastor de la ciudad de Cusco. Día lunes 27 de julio, a partir de las 9 de la mañana, estudio bíblico. Ajá, desde las 9 de la mañana, ya. Después, a partir de las 5 a 7 de la noche, audición radial, papay. Kairoma, audición radial, 4 a 6 de la tarde. Anchichin, alingam, papay, a cambiar, achichmandas. Hermano Florentino, guamán. Florentino, hancoch camps, maigin, papasotiki. Bueno, y acá chin cambiar, ahorata, 4 a 6 cam, chichin, porque 5 a 7 ya es, bueno, manan, exacto, tajo. A mayorita tengo que nos chapaco tiene nada mucho que ahora ganero anismantarik que cangman alguien antes chat. Bueno, es forma de organizar también 5 a 7 de la noche audición radial Agnota en Choraram Sanguicia por el Radio Vida siempre, pues, hermano, la emisora de las audiciones radiales de los años, hermanos. Día martes 28 de julio, día central de aniversario. Así también compartir a partir de las 8 de la mañana hasta la 1 de la tarde, enseñanza con el tema matrimonio a cargo del pastor de la ciudad de Cusco. 2 de la tarde, compartir con todos los presentes. 7 de la noche, vigilia de la iglesia. La invitación con el Consejo Directivo Regional de la Iglesia Evangélica Pentecostal del Perú. Cuarta región, Cotabamba, Zaporimaj, invita a todas las iglesias evangélicas cercanas aledañas a un nuevo regional, a un evento regional a realizarse en el distrito de Mara los días 29 de julio al 2 de agosto del año 2026, con los expositores evangelistas ministros de Lima, Ayacucho, quien estará a cargo de enseñar la poderosa palabra de Dios. Invitación de la Iglesia Evangélica Nueva Jerusalén de Iwina, Pomacancha, Comayo, organiza ayuno los días 1 al 5 de agosto del año 2026, celebrando los 13 años de aniversario de la Iglesia, con la presencia de la profeta Janet Giraldo Flores, desde la ciudad de Lima, Perú. Pastor Justino Hualpa de Iscuchaca, Anta. Pastor Sabino Cotire, evangelista desde Puerto Maldonado. Ajá, los ministerios de alabanza desde Ayacucho. Avivamiento profético, juego y salvación de Huancavelica. Ajá, todos quedan a invitados, los esperamos.
1: Este saludo.
0: La invitación, convención bíblica, organiza la Iglesia Evangélica Peruana Consistorio Huanoquite Paruro, celebrando los 53 años de aniversario, los días 30 al 2 de agosto, jueves 30, la bienvenida, viernes 31, estudio bíblico, tema matrimonial, sábado 1, estudio bíblico, a ver qué más tenemos, tema madurez espiritual, domingo 2 de agosto, ceremonia por el aniversario, expositores, pastor Juan Bautista, Quispe Pixo, Presbiterio Paruro, Pastor Vidal Guamán, Presbiterio Anda, Pastor Francisco Huanca Soto, Presbiterio Sicuani, Esfuerzo Cristianos Jóvenes. Expositor Pastor Sigmarino Chahuayo Cabero, tema, el mundo de hoy, el frente a la tecnología de Escuela Dominical. Niños, expositor Mariela Armenón Barrio, tema, conociendo a Jesús como su Señor y Salvador. ¿Eh?

Grupo Ministerial Los Hijos de Dios y Melodías de Dios desde la ciudad de Sicuani. Vamos, vamos, invitación, convención bíblica organizada por la Iglesia Evangélica Peruana Cuyo Grande, Pisaj, Presbiterio Valizarado, Los Incas, los días 15 al 18 de julio, tema Familia Cristiana, Pastor Santiago Condori, para el local se le invita a las siguientes iglesias, Chahuaytiri, Pampallacta, Amaro, Pacor, Perca, Sacaca, Paro, Paro, Parapacalli, Ampay, Cuyo Chico, Pisaj, Umachurco, Camaguana, San Salvador, todo el Valle Sagrado. Ajá, así también responsables de ministerios, así también venir con sus ministerios musicales atentamente la Junta Directiva. Invitación a la convención bíblica organiza la Iglesia Evangélica Peruana Achahuata Presbiterio Valle Cerrado, los Incas Calca, los días 22 al 26 de julio, día 22 por la tarde, la bienvenida 23, 24, 25, estudio bíblico, tema, obediencia cristiana, expositor, pastor Eustaquio Lara, día 26, culto unido, gran actividad económica, pro revestimiento del local del señor, para el cual se le invita a las siguientes iglesias, Parabamba, Pituquisca, Amparay, Achahuata, Alta, Pachamachay, Huayguay, Huayguay es... Huiguay, Achapampa, Totora, Pampallacta, Llancho, Huamanchoje, Achabaja, Saucida, Consistorio Calca, cada iglesia con sus respectivos ministerios musicales. Atentamente. Ajá. Achahuata, Achahuata, la Junta Directiva del Comité Achahuata Baja. Iglesia Evangélica Peruana Curahuase invita a todos los jóvenes y hermanos a disfrutar una noche de alabanza y adoración. Esperanza, 17 de julio al 5. A ver, 5 de la tarde en la Plaza de Armas de Curahuase. Están presentes los grupos Dayan Yada Andino Cusco, Familia Daitrin, Países Bajos, con entrada totalmente libre. Todos quedan invitados. Hay una oración, organiza la Iglesia Evangélica Maranata, Puna Cancha, San Sebastián, Cusco, los días 26 al 1 de agosto. Invita a las iglesias evangélicas de Sunco y Tuncay, Araicaya, Ocopata, Coyorpugio, todas las iglesias cercanas con expositor Disney Apurímac. Ahora sí está corregido. Rayan Cancha, Rangracasa, Despacio, Nchiremei, Prani, Rayan Cancha. Para mayor informes, llamar al teléfono 901-77-77417. Repetimos el teléfono 901-77-4717 con el hermano Gregorio Poco. ¡Vamos! La Iglesia Evangélica Maranata, Puna Cancha, San Sebastián. Maipita Seren, ya quizás no piensen que está por el lado de acá de Quillabata. Está como quien va a Paruro, pues, hermanos. Gran interregional de damas 2000. Pareja con la pasión de que apuchan que igual asca juñuco, Así como estas, Lima, soy escogida por Dios. Los días 5 al 8 de agosto del año 2026, organiza Ministerio de Damas Regional del Cusco, Santa Teresa, de la Iglesia Pentecostal del Perú, lugar cancha sintética, Lomas de Santa Fe, Santa Teresa, convención, bienvenida el día 5, 5 al 8 por la tarde, expositores invitados, pastor evangelista Lorenzo Guamán Coribanga, hermana coordinadora Rosa Gutiérrez, pastor Trinidad, pastora Trinidad, a ver, Pariona, hermanas y pastora Keti Rúa Cruz, ministerios de alabanza, joyas escondidas de Ayacucho, orquesta evangelística Manantial de Agua Viva de Andahuaylas y otros más. Invitamos a las iglesias Asambleas de Dios, Movimiento Misionero, la Iglesia La Vid, la Iglesia Peruana y otros a participar en este encuentro a tiempo de oración. Ajá. ¿Qué dice? Ajá, tiempo de oración, adoración, comunión, amistad, unidad entre hermanas en la fe, crecimiento espiritual en área ministerial. Le esperamos, todos son bienvenidos.

0: Estamos a las 8 de la mañana con 32 minutos. 8 con 32.
1: Y justamente con los tesoros de Cristo.
0: Buenos días, buenos días, buenos días, Cusco, Perú. Llamadas al instante. Buenos días, hermano.
2: Aló, hermano Abraham, buenos días.
0: Papá, y buenos días, May Manta, papá Bajaramachenki.
2: Loco, acá en provincia de Cutabambas, comunidad campesina Víctor Raúl, que hay manta, Guajaricamuyane, loco, primeramente saludé a mi personalita, hermano Abraham.
0: Gracias, papá, y chayka, papá, y jawatuko, yo ya haría mamá, Juan Cabasanquich, gracias, hermano.
2: Ya para hermano Abraham, familia Rojas, la paiga Camuna, hermano.
0: Papá, chay.
2: Primeramente, la paiga Camuna, ya el señor ahí está. Juanita Pilares Flores.
0: Alguien pone a ir su tiquita, papá. Y por favor, William, imagina que hice.
2: Se manda a Tambuá, Tambuá, en lugar de Tarico, se va a ir con William, Yuri, Sai, Wildo, Ignacio, la paiga Chane, ya la paiga Chane, ya para el hermano Gunate, que es el lugar que existen hermanos. Evangélica Peruana, Evangélica Asamblea de Dios, Pentecostal del Perú. A todos los hermanos, con todo cariño, les estoy saludando, hermano.
0: Alguien bueno, hay que ir a Paiki, a Paiki, Monaco, Ninchisconata, Oyer Ninchisconata, Guayquinchisconata, Paranchisconata, familia cristiana.
2: Aló, hermano, entonces, a Dios le bendiga, hermano.
0: Gracias, papá, Dios me lo bendiga, gracias por la comunicación.
2: Sí, hermano, Adelario Zúñiga Rojas.
0: Hilario Zúñiga Rojas.
2: Adelario,
0: Adelario, papá y mamá.
2: Zúñiga
0: papá.
2: Rojas.
0: Ya, Adelario Zúñiga Rojas. Gracias, hermano. Dios te bendiga.
2: Hermano.
0: Gracias, papá. Dios le bendiga. Gracias, hermano.

Estamos, hermanos amigos, estamos las 8 de la mañana con 34 minutos. A señal abierta. A las llamadas al 930-4949-00. Vamos ahora sin monar con insignata. Plataforma Facebook. Tenemos cantidad, ¿no? Estos oyentes. Gracias a papá Dios.

Dice Luis, buen día, buenos días, hermanos, bendiciones. Nuestra plataforma Facebook, ¿qué tal, amigos? Para Samuel Melo Janco, buenos días, papicha. Samuel, para Hilda Condori, Dios te bendiga, Pastor Abraham. Luciano Guamán, buenos días. A ver, mándanos un saludito para mi mamá Saturnina Guamán, para mi papá Rosario Guamán. Vida fuerte por la comunidad Pantipata Anexu. Cucacha, nintas, mechil, gambas. Alguna persona para mi hermano Florentino Amán. ¿Qué tal, papá? Buenos días, Alianch, papá. Audición Radial Callan, Hawaii. Bueno, bueno. Hermano Florentino Amán, escucha acá, anda. La iglesia, asambleas de Dios. Ñacho, aquí, achicamos en niño por esta vez. Por los cuantos años de aniversario, siempre Dios me lo bendiga, muchas bendiciones. ¿Qué dice mi hermano Ernesto Pérez Chichi? Jonathan, ajá, buenos días, hermanos, saludos, desde Oshnipata, muchas bendiciones para ustedes. A ver, para presentación, Yomira Juanca Quispe, hermano Abraham, saludos para mi mamá, Juana Quispe Mayo, Benedicto Huanca Puma, que se encuentra en la comunidad de Achahuata, Achahuata debe ser, ¿cierto? Achahuanta, ajá, ¿qué tal, amigos? Dios me la bendiga, presentación, yo mira Juan de Quispe, hermanos Abraham, buenos días, Dios me la bendiga, ajá, Dios le bendiga, derrame sus bendiciones, muchas gracias, para Quispe Magdalena, por Calca, para Lupe Shaila, así también para mis hermanos Perse Puma, para Emiliana Taca, para Feliciana Velázquez, hermanos, buenos días, para Cris Ramos, a ver, exagerado anuncio. ¿Qué, papá? Y otros quedamos

0: escuchar la palabra de Dios. Inspiration, papá. Para Juanita Farfán. Papá, Abraham, buenos días. A ver, Dios me lo bendiga. A ver, oyentes. Guay. Guarde tu traje. Estoy escuchando aquí. 101 con mi hija Lidia. Bendiciones, hermano.
1: La yunta. Y el majestuoso.
0: Para José Yucra Taracaña, bendiciones para todos mis hermanos. Saludos desde la ciudad de Lima, capital Lima, Perú, ciudad de los reyes. Así se conoce Lima, Perú, pues.
1: ¡Álvarez! Para todo el
0: Perú. Ya, papá, voy a ir con la casa. Las iglesias son cantidad. Estamos regresando a la sentanía total, amigos. ¿A dónde vas, amigo mío? ¿Dónde estás yendo? Vamos con ese tema musical. ¿A dónde vas? Vamos, vamos.

0: dónde vas, amigo mío? Saluditos para mi hermano Luciano Quispillana. Anacha apellido Psrik. Yurakan Wangeri. Para su esposa Leonora Jalisco Cayo, en la comunidad Siana Cancha, distrito Marcapata, provincia Quispicanchis, camino hacia la ciudad de Puerto Maldonado. Ahí, papá y Cheilla Purija, qué tremendo a la entrada de la Amazonía, pues. ¿Conocerías? Ya no vuelves. Para Celso Caltamamani, para Jabilsa Guamán, hijita Génesis, en San, a ver. Son de la May, la comunidad Sayapata, ahora está en la Majes Pedregal, Arequipa, ya se parece tierra bendecida Pedregal. El que conoce, ¿no? Hay tremendo trabajo de uvas gigantesco. Agradecemos a una paico y muchas bendiciones. Para Bernabé Sayo Quispe, para su esposa Benedicta Póncara de Sayo. A ver, a ver. May Pincapachen que para ella pasó una paico ya. Así también para Eliada Sayo Póncara, para Nelson Enríquez. Jaimes en Cooper Alto Chincheros. Esta está la provincia de Urubamba. Muchas bendiciones.
1: Amiga, ¿dónde vas? 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
0: Ahí estamos, hermanos amigos, las 8 de la mañana con 40 años en el desierto. ¡Vamos!

Bueno, gracias hermanos, amigos. Las señales que nos enlaza al instante para mis hermanos de la Iglesia Pentecostal de Santa Teresa. A la señal que nos enlace Radio Poder, Poder, por favor, mándenos el número de la señal para estar contactados siempre al 930-4949-00. Radio Poder de la Iglesia La Vid, bueno, para todos mis hermanos que trabajan La Vid.

0: Sol allá pasa pasillo y pone capo así que a ver dónde en Huancano, Santiago, Cusco. Panay, buenos días, Dios Nitzam, Yesunquia, Cantapas, Dios Gisme Kawankash en Radivillato, Aricun Gurik. Pero hasta ahí estamos con Radivillato, Aricun, Manaño, Pips, Rimejo, Maininco, Timbi, Zapallán, Pipas, Napay, y ya le pasaron. Radivillato es vuestro compañero. Uno de mis hermanos que me llamaron de Sicuane, si lo habían llevado hasta Arequipa, nos manda Radivillato, Eripsat, ya quisre que ya pues. Manuela Quispe, ¿no? Gracias a Sicuani por Radividad. Hoy Arequipa llega con se lo llevaron por la edad a Arequipa. Radividad tan reclama es mamita. Ay, me da, y mata hoy Arequipa. Bueno, pueden enlazar pues a través de aplicativos, ¿no? Eso también hay que hacer. Una llamadita podía recibir, así como dice siempre. Y está en España. Sigue con su Radividad. Claro, es, nuestra plataforma es a nivel local, nacional, internacional. ¡Manuel Quispe!
1: ¡Cuya culpa ha sido perdonada!
0: Ahora sí, vamos, vamos. ¿Qué dice mis hermanos de la Iglesia Evangélica Peruana? Consistorio Huancano. Huancano, Huancano. Buenos días, hermanos. A ver, Ayllanchica Panquichis. Saludamos para los hermanos. Estamos full sintonía aquí, hermano. Fulder Sencía, Uber Sencía, mi hermano Eder Frank Sencía, Oeji, Hangrop, Yankechenguis, por La Rampa, por San Jerónimo, muchas bendiciones. Hangrop, Sonapaikuya, muchas gracias, hermanos amigos, por la sintonía total Eder Frank Sencía. Sasarimais, Oeji, Sotikija. Eder Frank Sencía, saludos para mis hermanos que están ahí trabajando por San Jerónimo. Saludos para todos mis hermanos, sea full sintonía con mis hermanos. Fulder, Sencía, Uber, Sencía, todos son Sencías, ¿no? Sencías, mis hermanos, son de Paruro, pues. ¿Son gorilazos? Mis hermanos, muchas bendiciones. Saludos para toda la Iglesia Evangélica Peruana, Consistorio Huancano. Mañana nos encontramos allí, ¿eh? Allí, mañana, para Karen J. Pitinco y Cusones, con todos mis hermanos que están ahí, van a trabajar en el templo. Vamos, vamos, hermanos, Hilda Cuyo Tunki, ese apellido, Tunki, ¿dónde estará? Hay una, mi hermana, por Pisa Giovanna Tunki, que cantaba para Papá Dios, me hace recordar las cosas, Hilda Cuyo Tunki, hijos, Luz Marina Giampol, para Luz Kiana, en Juk y Calca, ay, ay, ay, ay, Juk y Calca, paisana de mi hermana. Paisana de mi hermana Analí Huiza, Hook, y pues donde vive mi hermana Delia Mamani Guaguazunga, muchas bendiciones. Hilda Coyo Tunque, hijos, Luz Marina, Jean Paul, Luz Karina, en Hook y Calca. Valle Sagrado, eso es.

Así que, hermanos, amigos, tenemos retiro de parejas. Organiza la Iglesia Evangélica Peruana con usted, Getsemaní. Gracias, hermanos. Los días 29 al 30 de agosto. ¿Dónde es la Iglesia Evangélica? El templo. Buenas nuevas, algo así. ¿Dónde es ese? En Guasao. Vida nueva, nuevas vidas. Bueno, Radio Vida. Bueno, y más cancha. Ahí estamos, hermanos. Saludos para el pastor Noé Champi Hualpayunca. Para todos mis hermanos de la Iglesia Evangélica Peruana, Getsemaní. Adelante, siervos del Evangelio.

bueno, saludos para mi hermana doctora Yodith Gutiérrez. Gutiérrez Choque, para la mamita Teresa Choque, Pomacanchina de corazón. Pomacanchipa, Pomacanchipi, Mosochia, para que muchas bendiciones.

0: 8:48.
1: Amado Dios, estamos leyendo estas hermosas palabras del Señor en el Evangelio, primer Evangelio, Mateo, capítulo 25.
2: Pero mientras tarda tu venida,
1: ¿qué cosa decía? Cuando el Hijo del Hombre venga en su gloria, todos los santos ángeles con él, entonces se sentará en su trono de gloria. Serán reunidos delante de él todas las naciones, no dice todo el país, aquí el pueblo, sino todas las naciones, allí nadie quedará. Cuando dice todas las naciones, todo ser humano, niños, jóvenes, ancianos, nadie va a quedar, va a juntar. Y apartará unos de los otros como aparta, dice, como aparta el pastor las ovejas de los cabritos. Y podrá las ovejas a su derecha y los cabritos a su izquierda. Entonces el rey dirá, a los de la derecha, venid benditos de mi Padre, heredad el reino preparado para vosotros desde la fundación del mundo. Porque tuve hambre, me disteis de comer, tuve sed, me disteis de beber, y fui forastero y me recogisteis.

0: Este parábola describe las consecuencias de dos actitudes en cuanto al regreso de Cristo. ¿Ah? Escúchalo. El obrero que con diligencia se prepara para la venida del Señor, invirtiendo su tiempo y sus talentos para servir a Dios, para recompensar. Así que hermanos, ¿qué dice la palabra? El obrero con diligencia se prepara para la venida del Señor, invirtiendo su tiempo y sus talentos para servir a Dios, será recompensado. El obrero que no pone el corazón en trabajar en las cosas del reino va a ser castigado. Dios premia la fidelidad. ¿Ah? Escúchalos. ¿A quién premia nuestro Padre Celestial, nuestro Dios? Dios premia la fidelidad. Los que no tienen fruto para el reino de Dios no pueden esperar recibir el mismo trato lo que son fieles.
1: He aquí, yo estoy.
0: ¿Qué más dice? Dios separará a los seguidores fieles de los falsos. En los incrédulos, la mejor evidencia de que somos creyentes es la forma en que actuamos. Ajá.
1: Y él conmigo. Ábrele tu corazón al Señor. No te resistas.
0: 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Kaijidan tukuku y tiempo pi runakunas kauseinin kapunka. Bueno, comenzando de mí. Guaños con apas, causas con apas, que hay pica, te están dispañado, por ejemplo, chaya son poni. Y chaca que dicen, es que acá ya.
1: Quiero levantarte.
0: Señor Nietzsche Jesucristo, sin chihatun, capas glorian, pijanas, pachapi, puyupatapi, ángel con abancusca y corimonca. Ya, chaita que ya chanchis brick. Bueno, quizás para algunos ya se ha vuelto algo. ¿Cómo podemos decir? Algo común. Pero para mí es algo muy especial, algo grande. A los que aman la venida, segunda venida de nuestro Señor, tenemos una esperanza tremendo que cualquier momento.

0: momento va a acontecer. Bueno, soy a conchísima nati. Imagina tu rico para que hay una tarde, respondes que antes. Yo ya antes que hay una manta para noche. Cachan, cachan, inquitacho. No. Realmente los que amamos tenemos esta esperanza de cualquier otra cosa. Y más soy a cuipas cancha que hay papache. Que hay tarantirosa, roarosa, tocorosa, reposa, jacaita. Esa simple cosa en la vida, que puedes tener dinero, lo que sea, aunque sea compra, lo que sea, lo más millones que cuesta, eso no es nada frente de esta esperanza que tenemos, que Jesucristo nos ha prometido que Él va a volver por ti, por mí. 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Imaginata pinzao que hay con la manta. Pero hermanos, chayraikus richashana, chayraikus no kanjis kashan lamparanjis pues aceiteo. Imaginata que iniciamos a ikpana ikuna, tener el Espíritu Santo en nuestro corazón. ¿Qué tal? Aninch manacho, Dios te bendiga, hasta aquí con nosotros, hasta el día de mañana, Dios le bendiga, muchas bendiciones.
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0: que de Él, y por Él, para Él, son todas las cosas. A Él sea la gloria por los siglos. Amén. Romanos 11:36.
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0: Gracias, Padre amado, bendito Dios. Te agradecemos, Señor Dios mío, por permitirnos, Señor, estar en este día aquí en tu presencia. Gracias, mi Dios.
1: Tus manos,
0: gracias, Señor Dios mío, por la vida, por la salud que tú nos das, Señor.
1: Tus manos.
0: Cada día, Señor Padre, que tenemos la vida es un milagro tuyo. Nos permites, Padre, encontrarnos con mis hermanos, con mis hermanas, con cada oyente, Señor. Al frente de esta programación también, Señor, nos pones, Padre, para que podamos seguir liderando, para poder seguir llevando, Señor, palabras de bendición, palabras de poder, palabras de ánimo, palabras de fortaleza, Señor, para cada vida, para cada oyente, Padre. Amado Dios mío, te damos gracias. Gracias, Señor, por esta obra Radio Vida. Gracias por las emisoras que están enlazados, Padre, en diferentes lugares, amado Dios. Gracias, mi Dios, mi Padre Santo. Bendice, Señor, cada emisora que está sintonizando en diferentes lugares. Que está, Señor Dios mío, llegando a diferentes lugares, diferentes pueblos, ciudades, Señor. Amado Dios de la gloria, gracias. Gracias, Señor Dios mío, por un nuevo día. Gracias, Señor, por este programa. Señor Padre, seguir a Cristo es mi decisión. Señor, fortalece las vidas que han decidido seguir tus pasos, seguir, Señor, tus caminos, Padre. Gracias, Señor Dios mío, en el nombre de tu Hijo amado Jesucristo, te agradecemos, Señor. Amén.

9 de la mañana con 7 minutos, 9 con 7 minutos. Hoy día somos martes 14 de julio del año 2026. ¿Así estamos o estamos equivocados? Que Dios me lo bendiga a cada uno de ustedes, amados hermanos. Estamos un poco emocionados.

0: Ganados, creo. 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
1: Vamos, levanta tu voz.
0: La palian uyaresconata na paica muy kits.
2: Solo mi Cristo y mis hermanos.
0: Este es tu programa, seguir a Cristo es mi decisión. Llevando el evangelio de Dios a todos los pueblos, naciones y el mundo entero. No cajie cuinica, no caja.
1: Saltando.
0: Es un coli cuinica, Señor Jesucristo, ta caticuini, mi nisca programa, Rick.
1: Saltando.
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0: 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Panconas pagna, waikepanaikuna.
1: ¿Cómo podemos retroceder?
0: Que Dios me lo bendiga a cada uno de ustedes, amado hermano, hermana. Señora, caballero, que Dios me lo bendiga. Dios te ama.
1: Todos juntos.
2: Llevando siempre el evangelio.
1: ¡Vamos, lo decimos fuerte!
0: 9:09 nos vamos con este tema, así iniciamos esta programación de este día.

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1: Todo lo que vivas, que vivará para 9 de la mañana con 12 minutos, 9 con 12.

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0: 9 y 15.
1: Yo te entrego mi corazón, Señor, decía este tema. ¿Cuántos siempre dicen, Señor, yo te entregué mi corazón a ti? Así que a cuidarse, amados hermanos. Aquí en la ciudad de Dios siempre dicen, Señor, yo te entregué mi corazón a ti. Así que a cuidarse, amados hermanos. Aquí en la ciudad imperial está un poco nublado, friolento, amaneció. Y por lo tanto, nuestro clima es cambiante, ¿no? Después de acá de un rato empezará a solear. Después en el sol hará un calor fuerte. Y en horas de la tarde, de repente correrá viento. De repente se nublará nuevamente, no lo sabemos. Pero hay que cuidarse siempre, hay que estar cuidadosamente caminando, viviendo, ¿eh?
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1: Así como la palabra del Señor en Mateo capítulo 24, verso 13 nos dice, el que persevera hasta el fin, este será salvo, ¿eh? ¿Qué nos dice la palabra? Perseverancia, perseverancia. Cuida tu vida, cuida tu cuerpo también, porque somos templo del Espíritu Santo, casa de Dios, morada de Dios. Eres amado hermano, hermana. Y por lo tanto tienes que cuidar para Cristo. Tienes que guardar para Cristo. 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Así, amados hermanos, en este día, martes 14 de julio. Mañana 15, la mitad del mes de julio. Cachachao, ¿qué habrás hecho, hermano? ¿Cuánto dinero has ganado que en 15 días?

¿Cuántos lingotes has ganado? Y si mañana viene la muerte, ¿quién gozará de ese lingote? De ese dinero, ¿quién gozará? Esa es la pregunta que tenemos que hacernos, ¿eh? Muchos estamos afanados en este mundo. En lugar de afanarnos en buscar a Cristo, estamos afanados en el mundo. 9:18, mira cómo corre la hora. Gracias al apoyo de nuestros hermanos a esta programación que apoyan. 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Dice mi hermano Oscar Chávez, ¿dónde está trabajando? ¿En dónde están trabajando los maestros? Ellos están realizando siempre trabajos en construcción, en acabados, lo que es estructuras, instalaciones eléctricas, instalaciones sanitarias, gasfitería, asentado de todo tipo de bloques, muros, muro de contención, armado de losa, acabados en general con yeso, con cemento, vaciado, falso piso, piso, enchapados, armado de techos con metal también, ¿eh? Todo lo hace nuestro hermano Oscar Chávez. ¿Cómo está, hermano Osquita? ¿Dónde se encuentra? Que Dios me lo bendiga a todos los trabajadores. Así también, gracias a nuestro hermano Valentín Paco. Estructuras metálicas, Paco. Él también siempre trabajando. Gracias, amado hermano, amigo. Él también, a él también el Señor le tocó corazón y dijo, yo también quiero ayudarte, amada hermana. Yo te voy a ayudar económicamente. Y también nosotros no nos quedamos ahí, ¿no? ¿Qué tienes, hermano, para que nosotros también podamos también ayudarte, ¿no? El otro contribuye económicamente y el otro realizamos avisando también. ¿Cómo es el trabajo, eh? Estructuras metálicas, arte, diseño, Paco. Nuestro hermano amigo Valentín Paco. Él está realizando lo que es todo lo que es estructuras metálicas con metal, con fierro, ¿eh? Él está realizando puertas metálicas, enrollables, protectores de ventanas, rejas y barandas, techos de cancha sintética, pasamanos, puertas corredizas y otros, ¿eh? Punkutachi monasianki y matan monasianki parikinacho tokorayashan hukuchak tokongena, ya está pasando que estás paramos un cariki punku talaramos hecha ventana chori kukuchok tokonhina pst okoreyas 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Cheiron que. Mirador, ¿quién no conoce? Villa María, de ahí Villa María viene, paradero San Benito, de San Benito un poquito más arribita, ahí está. La tienda de nuestro hermano Valentín. Y cómo no también, del pastor Edgar Mendoza. Que el Señor me lo bendiga, pastor, gracias por escribirnos. Que Dios bendiga también, él trabaja con estructuras metálicas también, ¿no? Gracias, pastor Edgar Mendoza, él está, su tienda está allá por Velasco Astete. Seguro podemos decir en Kennedy B. ¿Cierto? En Kennedy B. Difícil de hablar ese nombre, creo.

Del quinto paradero de tío, vamos como quien baja a aeropuerto, ahí está. Kennedy B. Ahí en esa volteadita está estructuras metálicas de nuestro hermano Pastor Edgar Mendoza, también trabajando, ¿no? Puertas metálicas, puertas enrollables, ventanas, barandas, ¿eh? Todo también trabaja nuestro hermano Pastor Edgar Mendoza. Bendiciones, Pastor, para toda la familia, también para los que trabajan también. Gracias al Señor, gracias a nuestro Padre Celestial. Nos dice que está a full sintonía. Qué bueno, Pastor Edgar Mendoza. Para toda la iglesia, las asambleas de Dios, de allá de Virgen Concepción, bendiciones, amados hermanos, para ustedes también. A veces nos olvidamos también, pues se nos va de la cabeza para saludarles, ¿eh? Perdóname, hermano, hermana. También saludos para mi hermano Darwin Cruz. Darwincito, ¿cuándo vas a salir en la radio? Hermano Darwin, mi hermana María Gisela. Para su hijito Josué Elías, ¿cuántos años ya tendrá Josué Elías? Ya estará pues 5, 8 años, ¿así, eh? ¿Cómo pasan los años, eh? 9:24 allá por Arequipa, Arequipa, y trabajando seguramente mi hermano Darwin Cruz. Bendiciones, bendiciones para tu familia, para tu matrimonio. También a la vez, también allá en San Pedro de Cachora, saludos para todos mis hermanos de la iglesia Asambleas de Dios, familia Ortiz, Quispe Ortiz, bendiciones. 9:24 minutos, vamos con los avisos, papá. ¿A qué hora va a pasar los avisos? Ahí, hermano, mucho hablas. Por ahí a veces ya no hablamos porque me gana la hora y me sobran las palabras también, amados hermanos. Por eso, un poco que a veces yo también evito entrar en la radio. Pero no hablo, pues, amados hermanos, quizás no hablamos un cuento de un hermano, de una hermana, de lo que está viviendo mal, o lo, no, hablamos de Cristo, hablamos para que usted se pueda animar, para que pueda seguir avanzando en el amor del Señor, puede seguir creciendo en el Señor. De eso hablamos, pues, amados hermanos. Y por eso yo, a veces, cuando me pongo a pensar y digo, he hecho algo malo, he hablado algo malo, y cuando encuentro que he hablado bien, digo, sí, he hablado algo bueno. Yo sé que a algunos les duele, a algunos de repente les cae pesado lo que hablo, pero hablamos cosas, verdades, no aparentando, no fingiendo. Porque Dios lo que está buscando es que nosotros despertemos en espíritu y en verdad, y estemos listos y preparados como para el Señor. Eso es lo que Dios quiere de todos nosotros, amado pueblo, amado oyente. Yo no quisiera que usted se quedara. Yo no quisiera que un día usted me diga, aquel hermano que hablaba a las 9 de la mañana, me dijo que esto era así, pero yo creí en eso, mira, me he quedado por su culpa. Yo no quisiera eso. Por eso yo te animo, amado pueblo. Entrégate alma y cuerpo y espíritu en el Señor, al Señor. Y estemos listos, preparados todos los días. Hay que prepararnos todos los días. No sabemos si ahora, yendo al trabajo, al negocio, al estudio, al colegio, en el viaje donde vamos a estar yendo, no sabemos si vamos a volver o ya no, no sabemos. No sabes si vas a volver a encontrarte con tu familia o no, no sabes. Hoy puedes de repente decir a tu familia, te amo, te quiero, pero no sabes si en la tarde vas a volver o ya no también. De igual manera con el Señor, tenemos que estar a cuentas, tenemos que estar a cuentas con Dios. Nadie sabe si en esta tarde, si en este mediodía vas a llegar a...

0: volver a almorzar con tu familia, a reunirte, o no, nadie sabe.
1: Amado Espíritu Santo.
0: Quizás cuando sales la puerta de tu casa, ahí está esperándote la muerte.
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0: No sabes que de repente estás caminando en la calle y de pronto un carro, un auto, no sé, una motocicleta, de repente viene y te atropella y mueres ahí. No sabes, nadie sabe en qué momento vamos a morir, en qué momento vamos a dejar de existir. Por eso, pueblo, yo te animo, por eso yo te exhorto, yo te digo, a que te levantes, ya no más tibieza, ya no vivas una vida doble, sino busquemos en serio a ese Dios, que sea para el agrado de Él nuestra vida. Yo sé que somos falibles, yo sé que somos humanos, que podemos fallar, pero ponte a cuentas con el Señor siempre. Encomienda en las manos del Señor tu familia, encomienda en las manos del Señor a tus hijos, a tu esposo, a tu esposa, encomienda en las manos del Señor siempre.

0: Venga, ahí nomás te ya quedamos de hablar.
1: Úsame.
0: Nos vamos con los avisos.
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0: Invitación al Consejo Directivo Regional de la Iglesia Evangélica Pentecostal del Perú, cuarta región, Cotabamba, Zapurímac. Invita a todas las iglesias evangélicas cercanas, aledañas, a un evento regional a realizarse en el distrito de Mara, Cotabamba, Tambobamba. Están invitados Willas Juan Casianquizo, Ejepanaycuna, Arica, Distrito de Mara, Anchilado, Aparixanga, Key.

0: 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Ayakunapa riki 29 años de aniversario. Recordando hacen la invitación a todas las iglesias, a todas las iglesias que puedan venir y participar en este aniversario.
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0: Está ubicado la iglesia Asambleas de Dios en Anta Escuchaca, en Hospital Pampa. Ahí está, ¿no es cierto? En APB Sol Naciente Camino Capajñán, Hospital Pampa. Como quien sale hacia Abancay, ¿no es cierto? Ahí ese lado está Hospital Pampa. Así que el día 26 de julio, a partir de las 9 de la mañana a 12 del mediodía, será enseñanza de la, para niños. Un curso para niños. Así también el día lunes 27 de julio, desde las 9 de la mañana, inicia el estudio bíblico hasta las 4 de la tarde. Y a las 5 de la tarde, 5 a 7 de la noche, tenemos audición radial por tu Radio Vida. Y el día 28, el día martes 28, día central de aniversario, de las 8 de la mañana hasta la 1 de la tarde. Enseñanza con el tema matrimonial también el día central, ¿eh? Pastores que estarán viniendo desde la ciudad imperial Cusco nos dicen. Y a las 2 de la tarde habrá compartir de todo lo que han cocinado nuestros hermanos con todos los presentes. Y a las 7 de la noche, el día 28, habrá vigilia unida. Vigilia unida. Amado hermano, no digas que yo no puedo ir a iglesia asambleas de Dios, yo no puedo participar en ello. Hermanos, ¿acaso Dios en aquel día dirá, tú eres de asambleas de Dios y tú eres de la peruana, yo no te quiero, dirá el Señor? En Cristo somos uno, en Cristo somos hermanos en Cristo. Seamos de asambleas, seamos de peruanas, seamos de bautistas, seamos de movimiento, seamos de JRS, seamos de otra denominación. Somos uno en Cristo. La religión o la denominación que llevamos no nos hace diferentes o más que el otro. Así que hermanos, todos estamos invitados. Así también la iglesia evangélica Nueva Jerusalén de Iwina, Pomacanchis, Acomayo. La iglesia Nueva Jerusalén de Iwina, Pomacanchis, Acomayo. Organiza ayuno del a 1 de agosto al 5 de agosto, 5 días de ayuno. Celebrando los 13 años de aniversario como iglesia del Señor. Con la presencia de los pastores hermanos, hermana Janet Giraldo Flores desde Lima. Sabemos que nuestra hermana también busca en espíritu y en verdad al Señor. Yo sé que a través de ella también Dios hablará, manifestará. Y así también de aquí de Cusco, nuestro hermano Pastor Justino Hualpa de Anta Escuchaca también estará yendo hasta Acomayo, Pumacanchi. Que Dios bendiga a todos mis hermanos. Así también estará el Pastor Sabino Cutire, evangelista desde Puerto Maldonado. Y los ministerios de alabanza desde Ayacucho y Avivamiento Profético. Fuego y Salvación de Huancavelica. Todos quedan invitados a este ayuno en Iwina, Pomacanchis, Acomayo. 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
0: Convención bíblica organiza la Iglesia Evangélica Peruana Consistorio Huano Quite Parura, celebrando los 53 años. Pizcachunca, quince guata, junta quininta y arispaniki. Consistorio Huano Quite. Paikunapas, a ver, convención bíblica en Escuato, Baquichimchan, 30 de julio al 2 de agosto. Jueves 30 será la bienvenida, el día viernes estudio bíblico con el tema matrimonial. Sábado estudio bíblico, madurez espiritual. Domingo 2 estudio y ceremonia por el aniversario. Expositores, Pastor Juan Bautista Quispe. Así también Pastor Vidal Huamán, desde Anta. También Pastor Francisco Huanca Soto, desde Sicuani. También, como expositor también Pastor Sej Marino, desde Cusco. También nuestra hermana Mariela Almirón Berríos. Y para lo cual invitan a todos nuestros hermanos de consistorios, de comités, de grupos. Así que vayamos, sea de otra congregación también, vayamos, aprendamos cosas buenas del Señor, no del hombre, hermanos. Nosotros no estamos yendo a aprender del hombre, de una congregación lo que lleva, no. Estamos yendo a aprender de la palabra del Señor para ser salvos, hermanos. Así también Convención Bíblica de la Iglesia Evangélica Peruana, Cuyo Grande Pisa. También la Iglesia Evangélica Peruana organiza del 15 al 18 de julio. O sea que mañana inicia este Convención Bíblica. Pajarín Punchaymi, Jallarín, Jamaip. Pisa, Cuyo Grande, Anchaypen, Aparichangrik, Pajarín Punchaymantan, Jallarín, que Convención Bíblica. 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A ver, 22 tardendan apakusyan tariki bienvenida alin jamuko inispa ya. 23, 24, 25, estudio bíblico, aparición obediencia cristiana. 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Inalata, iglesia evangélica peruana, Curahuasi liachtanchispin. Te invitan a todos los jóvenes y hermanos, hermanas, a disfrutar de una noche de alabanza, adoración. Seguramente será vigilia, ¿no es cierto? 17 de julio, desde las 5 de la tarde en la Plaza de Armas de Curahuasi, están presentes grupo Yada Andino Cusco, familia Banda Trinitarias, ¿no? Trinity en España, choram, inglés, pea. Países Bajos con entrada totalmente libre, todos quedan invitados. Será una campaña evangelística seguramente, ¿no? Chajamin Kaslan Gasiankichis, Curahuasi Yachtamam Sakuchis. Asuncia, persona conata, señor, terxicamunango, ¿eh? Ayuno y oración organiza la iglesia evangélica Maranata de Punacancha. Nuestros hermanos de la iglesia evangélica Maranata Punacancha, paikunapsoj, ayuno y oración nescatan, wakirichimshanko, 26 al a primero de agosto. Magdan, a ver qué ayuno tapso, wakirichimshank, Punacancha, yachtanchispe, 26 al a primero de agosto. Para lo cual invitan las iglesias evangélicas de Suncot y Tunca a todas las iglesias cercanas, ¿ya? 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
0: Distrito de Santa Teresa, la convención Quillabamba. Distrito Santa Teresa, Machu Picchu, Rick, Machu Picchu, Anche Mandaka, Rick, Cero Sonsa, Rick, Anche Pia Santa Teresa, Machu Picchu, Orachillampi. Anche Pin Apakushanga, que Congreso Apakunga del 5 al 8 de agosto. Chaipama y Moneto, organizé y comisión, Corik, Mink, Arimaciantes, Ministerio de Damas Regional, Cusco, Santa Teresa. De la Iglesia Pentecostal del Perú. La Iglesia Pentecostal del Perú, Paikuna, Enrique, Guayquichimushanco. Maipin Apoxianca, lugares cancha sintética, Lomas de Santa Fe. Maipin Apoxianca, Enrique, Santa Teresa. Cancha sintética, Lomas de Santa Fe. Ahí estaré llevándose este Congreso Interregional de Damas. Chaipagme, Amushanca, expositor, Enrique, expositor, estarán llegando. Pastor Evangelista Lorenzo Huamán. Hermana Coordinadora Rosa Gutiérrez. Hermana Pastora Trinidad Pariona. Hermana Ketty Rua Cruz. Finalmente, Ministerios de Alabanzas, invitados, joyas escondidas desde Ayacucho. Finalmente, Rique Orquesta Evangélica Manantial de Agua Viva Andahuaylas. Orquesta y otros ministerios más, otros invitados también estarán, Para lo cual invitamos a todas las iglesias como Iglesia Asambleas de Dios, Iglesia La Vid, Iglesia Movimiento.

0: 9:43.
1: Así también, amados hermanos, así también este 28 de julio, están invitados para Puerto Maldonado, para el culto de acción de gracias. Culto de acción de gracias. ¿Quién está organizando, amados hermanos? Está organizando tu Radio Vida, amados hermanos, para este culto de acción de gracias para el día 28 de julio. Nos quedan dos semanitas nos quedan, amados hermanos, para este 28 de julio. Nos vemos allá en Puerto Maldonado, en la cancha sintética. A ver, ¿quién su tinga con Jarunima? Cahuantico, cancha sintética Cahuantico, ¿eh? Ancheipi tu parimusunch, ahí nos vemos en cancha sintética Cahuantico, cerca al terminal terrestre. Ahí estaremos en Puerto Maldonado, así que están preparándose Puerto Maldonado, mi hermano Víctor Vivanco y toda mis hermanos que están componiendo en este trabajo radial allá en Puerto Maldonado. Agradeciendo a Dios por la frecuencia de 760 AM, así también de los 96.7 FM. Ahorita estamos saliendo en vivo en directo allá en Puerto Maldonado en los 96.7 FM. Saludos para todos. Ahí ya nos vemos, amados hermanos, este 28 en el culto de acción de gracias por tu Radio Vida. Ahí también a la vez estaré llevándose también los ricos platos como patarasca, pollo a la parrilla. Y también, como no, desde región Cusco estarán llevándose los ricos cuis desfilando, ¿eh? Los ricos cuis desfilando allá hacia Puerto Maldonado, región Madre Dios. Entonces estarán llevándose los ricos cuis desfilando, ¿eh? Los ricos cuis desfilando allá hacia Puerto Maldonado, región Madre Dios. Entonces quedan invitados todos. En este día, cumpleaños, felicidades, mi hermano Edgar Lima Chani, en Sangarará, Acomayo. Ahí está mi hermano Edgar Chani Lima, o mi hermano Edgar Lima Chani, ¿eh? Al revés estamos hablando. En su Corcova, el día de ayer estaba de cumpleaños, mi hermano. Espero que lo hayas pasado, que el Señor me lo bendiga de parte de tu padrino Alipio Ramos Villares y su esposa Judith Gutiérrez, ¿eh? Y que Dios me lo bendiga, mi hermano Edgar Lima. Aliyancha pasarujan, aliyancha kainunjarik, kawitachu, walpatachu, imatan, patutachu, kampas, aspauran, ¿sí? Dios taitan, samin, yasungits. Minaka, que hizo ma punchay, piri, que a ver, casellanta, en especial, yo también quiero saludar a mi pequeña Rocío Elizabeth. Un día como hoy también Dios nos dio un regalo también, ¿no? Otro regalo más. Por eso agradecemos a Dios, por eso estamos felices también. Gracias al Señor Dios Poderoso. Hace 8 años estaba viniendo un día como hoy, un regalo del Señor. Que Dios me lo bendiga. Y a todos los hermanos, hermanas que están de cumpleaños, que Dios bendiga mucho.
2: Se vas a encontrar destrucción para tu vida.
1: Para usted, amado hermano Edgar Lima. Ahora Jesús te dice. También para mi hijita Rocío Elizabeth.

0: 9 de la mañana con 49 minutos, Radio Vida para cada uno de ustedes, amado pueblo del Señor. Saludos, saludos para mi hermano Samuelito Melo Janco, bendiciones papá, bendiciones para tu esposita allá en Puerto Maldonado. Ahí nos vemos, nos dice, ¿no? Seguramente mi hermana Remigia, mi hermano. Bendiciones, Severo Melo, claro que sí. Casi me olvido mi hermano Severo, ¿eh? Mi hermano César Condor y mi hermana Rufina y Minalia Aliliancho. Saludos para todos mis hermanos. 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Dios bendiga papá, Dios que me lo bendiga. Saludos para mi hermana Willy. ¿Dónde está mi hermana Willy? Mi hermano Ronald José Cruz Curasi, bendiciones mi hermano, bendiciones. Mi hermano John Carlos Sanco Quispe en Piura. En Sullana, ahí están escuchando en el cuartel de la primera brigada caballería. Que Dios me lo bendiga. También saludos para su mamá, para su papá, allá en comunidad Fortaleza Sacseiwamán, Panachay Asensio, Yarimusanki, Chuayakchay Juan Hank. Caliente papá Puringa. Ya palexis va una paiquita pa chimusankits. Mi hermano Honorata Texia y mi bendición de mamá. Mi hermano Walberto Condori Champi. Que Dios bendiga full sintonía en la promoción de la radio. Estamos escuchando en primero de San Sebastián. Gloria a Dios, bendiciones mis hermanos. Saludos también para mi hermano William Condori allá en La Pampa, Puerto Maldonado, ¿eh? Que es mi hermano Walberto Zul Calilán, su papá. Panachay, felices paniki. Dios te ayudan, también son caerín, papá. Un chihuahua, tuntaco sangue, papá. Su maleta, che paso, rojango, yo soy Walberto Zulca. Atún marcacuita, tardilla, tapchasqui, cuella, papá. Para mi hermano Iván Collana, también bendiciones. Saludos para mi hermana Inés Caillagua. De Salloca.
1: Todos arriba, a ver.
0: Para mi hermana Cristina Merma Tapara. Mi hermana Goya Pumacota. Y para todos mis hermanos que están en la sintonía. Saludos también, a ver, con este temita quisiera saludar para mi hija Rocío Elizabeth. Ánimo para cada uno de ustedes. Para ti, hijita Rocío.

0: 9:54. Felicidades para todos mis hermanos que están pasando un día más en este mundo por la gracia de Dios. Nos vamos con el Romanos capítulo 8 verso 39, con ese lectura nada más vamos a terminar esta programación. Como queremos hablar más tiempo, pero la hora es oro. Saludar allá en el distrito de Chinchero, Chinchero, provincia de Urubamba, también por el encargo de nuestro hermano Samuelito Melo, para sus suegros Pedro Benito, para Remigia Han Cotucta en comunidad Umas Bamba. Que Dios me lo bendiga, amados hermanos. Nos vamos con esa lectura bíblica. Romanos capítulo 8, versículo 39. Dice, ni lo alto, ni lo profundo, ni ninguna otra cosa creada nos podrá separar del amor de Dios, que es en Cristo Jesús, Señor nuestro. Jesús y mi mamá, Tigrairamusa, Romanos, Satundakainin Posa, Itakaininta, Kinsachunka, Esconeo, Ancheita, Jawarramusa, Guayepanaikuna, Yeriwaichis, Maquilla, Maquilla, Hanak Pachapi, Kajpas, Ukupachapi, Kajpas, Ima, Kamaskapas, Señor Ninches, Jesucristupi, Dios, Pamunakuinin Mantaka, Manant, Akawasunchischo, Imapas. 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Dios pamakin mantaka manan imapas akawasun. Del amor de Dios nada podrá separarnos. Así que, amado pueblo del Señor, sé fiel con Dios. Confía siempre en Dios. No temas. Dios me los bendiga, amado pueblo del Señor. Hasta la próxima. Chao. Un abrazo grande.
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1: Padre amado, Padre bendito, Señor, creador del cielo y de la tierra, Señor. Gracias, Dios soberano, gracias, Dios mío, gracias, papá. Estamos muy agradecidos, Señor, con nuestras vidas, Señor. Gracias por la misericordia que tú tienes, Señor, con nosotros, papá. Gracias, papito lindo, Señor. Papá, me encuentro, Señor, frente a los micrófonos, Señor, Padre bendito, para llevar este programa con Cristo y la familia, Señor. Gracias, Padre amado. Bendito Señor, ¿en qué lugares, Señor, están, Señor, sintonizando este Radio Vida, Señor? Hasta donde llega, Señor, tú estate, Señor, papá. Señor, gracias, papito lindo, Señor. Papá, Dios ni leite y te leima y

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1: Cielo ya tenemos una...
0: 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A ver, saludamos a todos los hermanos, los que están retransmitiendo. Gracias, ñeñay, turay, a ver, gracias, cachun, Dios te tan chisman. 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A ver, gracias, amada hermana, donde nos están retransmitiendo. Que el Señor les bendiga grandemente. A compartir desde tu programa con Cristo y la familia. Que el Señor me lo bendiga grandemente. 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A ver, vamos a poner a nuestra hermana Emperatriz Suma en el volumen 5. 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

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A ver, queremos saludar. Saludos a todos los que oyen por medio de las redes sociales. A ver cómo internet, como esta plataforma. A ver, ñañay turay, maikunapin, uyarikusian kichis. Dios, de tan chisma, minchay kusun kichis. Tú que me estás escuchando, joven señorita, a ver, estás escuchando por este internet, que el Señor te bendiga grandemente. A compartir este tu programa con Cristo y la familia. 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

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Efesios capítulo 5, versículo 25.

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0: 11:09. 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Buenos días, mis amados hermanos en Cristo Jesús, por redes sociales también, escuchando Radio Vida. Muchas gracias por esa sintonía. Gracias, hermano mío, hermana mía, que estás en full sintonía escuchando tu Radio Vida. Esta hora, tu programa Ministerio con Mujeres, correspondiente al día de hoy, 14 de julio del año 2026. Muchas gracias. Solamente las gracias a nuestro Dios por esta oportunidad aún permite para poder estar en su hogar, para poder llegar a vuestro, a donde usted está, hermano, hermana. Muchas gracias, bendiciones, las muchas bendiciones de nuestro Dios Todopoderoso en el trabajo, en donde te encuentras, hermano, hermana en Cristo, amigo que me estás escuchando. Muchas bendiciones, gracias por escuchar tu Radio Vida. 11 de la mañana, 12 minutos, ya estoy, a ver, llevando este programa hacia adelante, como cada martes, vuestra hermana en Cristo, Eva Tapia.
1: 11 y 12.
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0: 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Siempre buscando al Señor, siempre siguiendo en los caminos del Señor. Gracias a Dios por esta oportunidad, por este día que tú estás, hermano, hermana, trabajando todavía, estás con vida. Agradece a Dios. Agradece a Dios. Nunca digas, porque este día, cada día es días que vienen difíciles, momentos que estoy pasando, ya no aguanto más, ya no quiero tener esta vida, quizás. En esa idea tienes con esa idea, pero no digas eso, hermano, hermana. Más bien, agradece a Dios. Aquí la palabra del Señor nos dice, en Isaías 46, versículo 4 nos dice, nos habla que el Señor siempre está en ahí, hasta que seamos ancianos, hasta que tengamos esas canas en nuestro cabello, ya nuestros cabellos ya no son blancos, ya no son negros, ya son blancos, hasta esa edad. ¿Por qué? Porque el Señor nos ha creado, por ese motivo el Señor siempre nos ampara. Así dice la palabra del Señor en Isaías 46, versículo 4. 11 de la mañana, 22 minutos. La vida misionera, eso no se da a cualquiera. Saludos para todos nuestros pastores que están en este momento escuchando. Quizás soy Ari Mushenkis, pastor kuna, turaikuna, ministros. Dios te dan samin, chakusunkis, persnekis, napaikus, jaqueras, capuanquichis, especialmente pastor. A ver, Leopoldo Aguilar, buenos días papá y me dejan capaz que allí yanchi Dios te dan samin chakusun. ¿Qué piña que hizo machta aquí? ¿Qué? 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
1: 11 y 23.

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1: Once de la mañana, 27 minutos. Gracias, gracias a nuestros hermanos quienes están full sintonía por redes sociales, escuchando Radio Vida. ¿Cómo estás, hermana Hilda Muñoz Silva? Buenos días, hermana, Dios te bendiga. Saludos desde Ollantaytambo, Pacher. Ollantaytambo está en full sintonía. Gracias, hermana mía Hilda Muñoz Silva. Saludos para toda la familia. Pico no yaría cama sin chispas, ya Hilda Muñoz, Dios te tan samin Jackson, persona y quitapas, mamá, ya pelean familia en tinta. Así también, a ver, ¿cómo estás, hermano Cristóbal Castillo Lima, mi fiel oyente? Mi hermano Cristóbal Castillo Lima, gracias, hermano mío, por escribirme, gracias. Siempre está escuchando su programa Ministerio con Mujeres desde Quillabamba, eterno verano, Quillabamba. Gracias, hermano mío, nuestro Dios te bendiga grandemente en el trabajo, escuchando en el mercado siempre. 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

al Castillo Lima, en Quillabamba, en el mercado Quillabamba. Saludos, hermano Cristóbal Castillo, en el mercado allá en Quillabamba, ciudad eterno verano. Gracias, hermano mío. Dios te bendiga, muchas bendiciones. 11 de la mañana, 28 minutos. A ver, ¿qué programa anchistan? Imagínate, emerimuanchis, turanchiscuna, ñañanchiscuna. 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También saludos para toda la familia allá en Conchacalla, ñañay, Fortunata, Napaikamuikia, Turachay, Antolín, Dios te dan, Samin, Jackson, Kichis. Así también, gracias. 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
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Gracias también a nuestra hermana Elizabeth Condore Tintaya allá en Pumacancha Acomayo chepe ñañay de usted en Saminchakusungi. Gracias mamá que quien llan que nikimanta. Así también hermano Timoteo Amán y esposa Seferina mamani allá en Ocobamba la convención Quillabamba, y mainanturay capuan quituray Timoteo, y usted en Saminchaco, son quiturachay, gracias. De verdad, tu trabajo, tu apoyo es de mucha bendición, mis amados hermanos, de cada uno de ustedes. Gracias, gracias por ese trabajo. Nosotros no podemos como devolver. Nuestro Dios solamente, a nuestro Dios oramos, pedimos. Que nuestro Dios les bendiga en gran manera en vuestro trabajo, en todas las cosas que hacen, hermanos. Gracias también a nuestro hermano Turachay Santiago Mirano, Natañañay Sabina Champi, Dios de Tensa, Minchaxuinki, Calle Rayán, Valle Sagrado de los Ingas, Chep, Tarikapuanki, Turay. Gracias, papá. Así también, gracias, hermano Florencio Cano, esposa Felipa Quilla, allá en Umasbamba, Chinchero. Gracias, gracias, Turay Florencio, Dios de Tensa, Minchaxuinki. Gracias también a nuestra hermana Nicolás Alar con y esposa Abel Ramírez, Huahuacunantin, Aja y Comunidad Cancalle, Distrito de Checacupi, Chaypitaricapuanqui. Gracias, Turaikuna, Ñañaikuna, Dios de Tanchi, Samin, Chacuzunquichis. 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Gracias, 11:36 a.m. Rimas al Yanchis, espérame, a ver. 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

Gracias, gracias a nuestros hermanos. A ver, Coscallán, Picho, a ver, vamos a quitar paz. ¿Cómo estás, hermana? A ver, Mari, Milagros, Flores, Amao, bendiciones, hermana mía. Gracias por ese ley. ¿De dónde nos escucha nuestra hermana? Así también a nuestro hermano Jorge Condori. Hermano, buenos días, bendiciones, hermana. Saludos desde Calca. Valle Sagrado de los Incas está en full sintonía. Turachay, Jorge Condori, Napaiki, persona equipa, papá, Dios, está en Samin Chaco, Sunki, la pelean familia antinta, Picuna, y animo a

napeicus, catura y ñeñeca poechis, allá en Valle Sagrado de los Incas. Así también, hermana Eugenia Enríquez Mesa, hermana, buenos días. Buenos días, mamá, y mena capoen guillancho ñeñe Eugenia Enríquez, Dios de tensa minchacuzón, que así también, hermana Jenny Mamani, bendiciones, mamá, gracias, gracias por esa sintonía. Gracias también a nuestra hermana Adela Champitintaya. ¿Cómo estás, hermana mía? En el trabajo seguramente, afanado, seguramente avanzando. A ver, trabajando en la casa seguramente, ñaña y Adela, Dios de tensa minchacuzunki. Gracias también, a ver, cómo no llegar saludando allá por, a ver, provincia Anta, presbiterio Anta. 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persona Equitapas, esposa Iki Martina Conde. Así también nos vamos para, a ver, allá por Santa Rosa, Ello Uno. ¿Cómo estás, hermano Vidal Pérez? Ha sido un gusto de hacer la música, hermano Vidal Pérez. Gracias. Nuestro hermano nos dice que todos los días enlazamos con Radio Nueva Luz. Seguramente full sintonía Radio Nueva Luz escuchando allá en Santa Rosa, Ello Uno. Turachay Vidal Pérez, Napay, que persona equipajpas, y usted tan samin chaco son kiturai, gracias, chejina yank enikimanta, Napay kamui kiki oraspi, y usted tan samin chaco son kis, yapayan familia antinta, y niñata, yapayan iglesia, y yapayan oyarajkunata por Radio Nueva Luz, allá en Quillabamba. 11 de la mañana, 40 minutos, así también, ¿cómo estás, hermana María Elena Quispe Aranzábal? Bendiciones, mamá, de usted tan samin chaco sunki. 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

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Paikuna kakausay ninkumantang kawamushanchis hinaspang kawamurkanchis en el libro de Ruth, capítulo 1, versículo 16, anchimanta urey llaman kawaspa katipasunchis. 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Castellano ni may pipas, Ruth respondió, no me ruegues que te deje y me aparte de ti, porque a donde quiera que tú vayas, iré yo, y donde quiera que vivas, viviré yo, tu pueblo será mi pueblo, y Dios, y tu Dios, mi Dios, donde tú mueras, moriré yo, allí seré sepultada. Traiga Jehová sobre mí el peor de los castigos, si no es solo la muerte lo que hará separación entre nosotras dos. Un compromiso, Ruth, que piso y gran tanín. 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Y matan ya chichuasunjis que ya chichikuy, Dios ninchis pa sumaj simin, una lealtad inquebrantable, o se puede decir un sacrificio personal, la importancia de cuidar a nuestra familia en los momentos más difíciles, en los momentos

juntos en los peores momentos, que tu familia se encuentre y tú seas leal en ahí, cuidar a tu familia, amar a tu familia, porque ese momento necesitan. Noemí necesitaba ese momento de que su nuera, ese dolor cuando Noemí estaba pasando, su nuera tenía ese amor, su nuera tenía esa lealtad de amar a su suegra, y Noemí se encargará de su suegra en cuidar. En el momento más triste, en el momento más doloroso, en el momento más difícil, Ruth aquí decide ir con su suegra. Esta historia o esta enseñanza de la palabra de Dios, esta, la vida de estas mujeres que están encaminando, demuestra que ese amor verdadero vale más allá de las, de los consejos que podemos dar, demostrar ese amor. 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Ajina munakuiniki, ajina sacrificio personal, uichachu tapukuikan, ¿no? Munakuiniki kanchu en lo más necesitad, en lo más, en el momento más difícil. Familiaiki ujupi, personaiki kuyapayakuiniki, kanmanchuchi sacrificio personal. 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No importa mi tiempo, no importa mi trabajo, porque veo esa necesidad de mi padre, mi madre, y tengo que cuidarlo, tengo que soportarlo. También dentro de mi familia, con mi esposo, o el esposo a su esposa, con mis hijos, con la familia que necesita más, hacerle ver ese amor, ese sacrificio personal, así como Ruth. Ella dice que no me ruegues, no me digas apártate de mí, yo estaré contigo. A donde quiera que vayas, yo voy a ir. Donde tú mueras, yo voy a morir en ahí. Tu Dios será mi Dios. Tu pueblo será mi pueblo. Ruth se decide ir con su suegra. Ruth se encarga de su suegra en cuidarlo. Ruth se encarga en limpiar sus lágrimas de Noemí y dar ese amor, esa bondad, ese amor leal a su suegra, a una anciana. Hermano, hermana, la pregunta es para ti, para mí. ¿Qué amor demuestra usted dentro de su familia? ¿Tiene esa lealtad? ¿Tiene ese sacrificio personal de cuidar, de mostrar ese amor en tu familia en los momentos más difíciles? Muchas veces eso no se ve. 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Mucho menos los hijos a sus papás que están ancianos.

0: de edad ni piensan de sus papás. Más bien lo dejan. Y matan paikuna ninko, kawanko y mata. Mi papá no me ha cuidado. Mi papá no me dio lo que yo quería. Más bien kawanches, taita mamanchispa error nenta, chita kawaspa no kanchesca, sacar pariunches, mana chita churikuchinches monacuita. 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No solamente los papás, las mamás también. Pero nos enseña aquí un amor leal, leal, un sacrificio, mostrar a nuestra familia. 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Gracias por esa sintonía. Gracias por escuchar tu Radio Vida y también por escuchar tu programa Ministerio con Mujeres. Muy buenos días, muchas bendiciones. Adelante, Estudios Centrales.
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0: edificio van, no edificare la casa. En vano trabajan los que la edifican. Salmo 127:1.
1: Amémonos, hermanos, de todo corazón.
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0: que de Él, y por Él, para Él, son todas las cosas. A Él sea la gloria por los siglos. Amén. Romanos 11:36.
1: Polvo de la tierra soy, semejante a mi Señor.
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3: Es donde usted se va a dar cuenta del poder de la oración. Los mismos brujos testifican: no podemos hacer nada contra una iglesia que ore. Nada. El diablo destruye a cualquier iglesia, aleluya, que se haya descuidado en la vida de oración. Destruye la vida de los cristianos, destruye familias, destruye hogares, jóvenes, damas, caballeros, cuando tú dejas de orar delante de la presencia de Dios. Pero el día que oras, ese día sabe el diablo que se le terminó el jueguito con la iglesia de Cristo. A su nombre sea la gloria, aleluya. El poder de la oración. Alabanzas al Cordero de Dios, aleluya. Yo espero que el Espíritu Santo de Dios haga algo grande en esta noche en medio de nosotros. Mi alma te alaba, Jesús. Aleluya. Abra su Biblia, por favor, en Jeremías capítulo 33. Vamos a empezar, gloria a Dios, los primeros pasajes de la Biblia. Es donde usted se va a dar cuenta del poder de la oración. Y luego nos estaremos yendo a otros pasajes más de la Biblia. Aleluya. Mi alma te alaba, Jesús.

Señor, que Dios despierte a la iglesia como jamás, nunca. Sonría, que Cristo le ama. Voy a repetir el tema, el poder de la oración. ¿Cuántos dicen amén que hay poder en la oración? Aleluya. Jeremías 33:3. ¿Por qué le aterroriza tanto al diablo la vida de oración en la iglesia? ¿Por qué los demonios tiemblan cuando sabe que la iglesia va a orar? Aleluya, te adoro, mi Señor. Cuando usted lee ese versículo, usted se va a dar cuenta por qué Satanás está aterrorizado cuando la iglesia empieza a orar. Mi alma te alaba, Jesús. Todos lo tienen, Jeremías 33:3. Oiga bien lo que dice esa palabra. Dice la Biblia, dice Dios en este libro sagrado: clama, clama a mí, dice el Dios de la gloria. Mi alma te alaba. Es un llamado de Dios a su pueblo. No importa la prueba, la batalla, la lucha que estés pasando, Dios te dice: clama a mí. Santo, mi alma adora a Dios. Y nadie sabe mejor que Satanás lo que va a pasar cuando una iglesia empiece a clamar. Oh Dios mío, te alabo, Jesús. Cuando el diablo oye que esa palabra llega a los oídos de los cristianos, lo primero que dice el diablo: parece que Dios los está llamando. Y si esa gente se atreven a responder a la voz del Dios de la palabra, gloria a Dios, hay algo terrible para el diablo, para sus demonios, para los brujos, para el santero, para el problema que te tiene agobiado. Hay algo terrible. ¿Sabes cuál es lo terrible? Y es donde el diablo empieza a temblar, porque el Dios de esa palabra dice: yo le responderé. Oh, gloria a Dios. Y el diablo sabe que si Dios te responde, le llegó el día. Más ataquima, alaba lo que él vive. Ay, santo, más acalla lía maíz. ¡Oh, gloria! Mi alma te alaba, Jesús. El

Gloria, gloria, gloria, gloria, gloria. Mira, hermano, cuando la iglesia empieza a clamar, los altares de Satanás se vienen abajo. El brujo no puede operar. El santero no sabe qué hacer. El hechicero se tiene que esconder. A su nombre, gloria. A su nombre, gloria. A su nombre, gloria. Yo siento la voz de Dios que nos susurra. Hay gente aquí que necesita oír esta palabra. Hay gente aquí que estaba necesitando de esta palabra. Y esta palabra te está llegando a tiempo. Porque el diablo se ha levantado, tratando de detener la iglesia, tratando de destruir la iglesia, tratando de matar tu vida espiritual, tratando de desanimarte, tratando de meter el pecado a la iglesia. Pero la iglesia está oyendo la voz de Dios. La voz de Dios que dice: clama, clama, clama, clama. Y el diablo sabe.

decir algo en esta noche. No hay quien pare a Dios. No hay quien pare el poder de Dios. No hay quien pare la mano de Dios. Suita más alaya. Más aquí, alaya, aquí. Mi alma te alaba, Padre. Por eso es que los brujos hacen sus conjuros para detener la iglesia. Pero ellos mismos dicen, si la iglesia ora, no hay quien la detenga. Si la iglesia ora, destruyen el trono de Satanás. Si la iglesia ora, la

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Se le armó la guerra al diablo aquí. Satana. 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Aleluya. Aleluya. Aleluya. Aleluya. Aleluya. Yo siento que Dios está respondiendo. Yo siento que Dios está respondiendo. Le ha hecho la guerra a esta iglesia, pero la iglesia está clamando. La iglesia está clamando. Y Dios está respondiendo. Dios está respondiendo. Dios está respondiendo. Y el diablo lo sabe. ¡Santo! Ten cuidado con la iglesia que ora. Ten cuidado. El diablo lo sabe, que no puede detener la iglesia que ora. Por eso hoy vengo a decirle a la iglesia: sigue orando, sigue orando, sigue orando, sigue orando, sigue orando. Que Dios va a responder. Sigue orando. Marra, cataya, cuata, nabaki, masaja, la yaquía. Masata, yaquía, saba. Sigue orando. Aunque se levante el diablo, sigue orando. Aunque la prueba sea grande, sigue orando. Sakatarabakaya liama. Ay, Dios mío, te alabo. Yo te responderé. Te voy a enseñar cosas grandes. Santo. Te voy a enseñar cosas grandes que tú no conoces todavía. Sabaquita la yaquía. ¿Sabes lo que Dios te está diciendo, iglesia? Dios te quiere enseñar cosas grandes que tú no conoces todavía. Gloria a Dios. ¿Sabes algo? Vienen cosas grandes para esta iglesia. Vienen cosas grandes para este pueblo.

Masakataya Lía. Santo te alabo, Padre. Ay, te alabo, Espíritu Santo, te alabo. Mi alma te alaba, Señor. Ay, qué dulce suenan esas palabras, hermanos. Qué llamado más bendito el de Dios. Como llama a Dios a su iglesia, hermanos. Clama, clama a mí. Oh, gloria a Dios. No clames a los muñequitos. No clames a San Caralampio. No vayas donde el santero. No tienes que ir ante el brujo. No tienes que ir ante al chamán. No, ven que aquí está el Dios verdadero. Clama al Dios verdadero. Clama al Dios de la palabra. Clama al Dios al que le tiembla el diablo. Dígame usted qué pueden hacer los demonios cuando Dios dice, yo te responderé. Gloria a Dios. Y dice el diablo, ¿y qué puedo hacer yo? Aleluya. ¿Y cómo puedo destruir la vida de este? ¿Y cómo puedo destruir la vida de esta hermana? ¿Y cómo puedo destruir esta iglesia? Aleluya. Si es Dios el que le va a responder. Aleluya. Y no hay diablo, ni diablito, ni demonio.

eso. Oh, gloria a Dios. Aquí no le servimos a un Dios que está colgado en un madero. Le servimos al que resucitó al tercer día. ¿Y sabes qué dijo? ¿Dónde está muerte tu aguijón? ¿Dónde, oh sepulcro, tu victoria? Oh, gloria, gloria, gloria. ¿Sabes qué dice la Biblia? Que Él tiene las llaves. Él tiene las llaves del Hades y de la muerte. Oh, gloria a Dios. Cuando vino a esta tierra, le quitó la autoridad al diablo. Y dice la palabra.

que Dios diga. ¡Oh, gloria, gloria, gloria! Santo, el poder de la oración es algo terrible. ¿Sabes qué dijo Jesús en Mateo 7, 7 y 8? Óyelo bien, escúchalo, porque por ahí quiero llevarlos para que usted entienda el poder de la oración. Acabamos de leer Jeremías 33:3. Clama a mí y yo te responderé. Aleluya. No va a enviar un ángel, no va a enviar un arcángel, ni a un querubín. Dice: yo te responderé. Dios mío. En Mateo 7:7, ¿sabes qué dice la Biblia? Pedid y se os dará. Aleluya. Y el diablo dice: Dios mío, ¿qué voy a hacer si esta iglesia empieza a pedir? Dios santo, aleluya. Si el Dios de esa palabra les está diciendo a ellos: pide y yo te voy a dar. Gloria a Dios. ¿Y dónde está el demonio que se va a levantar? ¿Y dónde está el hechizo del santero, del brujo, del que practica el vudú, que se va a levantar y va a decir: yo voy a impedir que Dios te lo dé? No hay diablo que pueda impedir la autoridad de la palabra de Dios. Óyelo bien, pedid y se os dará, y se os dará, y se os dará. ¿Sabes qué quiere decir esa palabra? Usa el poder de la oración. Ora, ora, ora. ¿Sabes qué dice Dios en su palabra? Pedid y se os dará. Buscad y hallaréis. Llamad y se os abrirá. Y el diablo dice: si esta gente pide, Dios le va a dar. Y si busca, van a hallar. Y si llaman, Dios le va a abrir. Ahí es donde está el terror de Satanás con la oración. Y por eso lo odia tanto. Odia verte de rodillas. Odia verte en la iglesia buscando la presencia de Dios. Mi alma te alaba, Padre. Al diablo no le asustan iglesias de 20,000 personas. Al diablo no le asustan 1,000 personas congregados en un recinto. Al diablo le preocupan esos 3, 4.

0: 5, 10, 20 de rodillas ante la presencia de Dios. Alabado sea Cristo, aleluya. Mi alma te alaba, Padre. Y hoy viene a decirle Dios a este pueblo: use el poder de la oración. Aleluya. Las bendiciones están en las manos de Dios. La victoria de la iglesia no está en estrategias humanas, está en doblar las rodillas y hablar con el Padre de las luces. Que no se te olvide que orar es hablar con Dios. Y cuando tú vayas a hablar con Dios, cuéntale todo lo que necesita. Cuéntale el problema que tiene. Cuéntale la debilidad que tiene. Cuéntale esas partes de tu vida que no has podido cambiar en ti. Y sabes que te dice la palabra: pídeme y yo te voy a dar. Pídeme y yo te voy a dar. En otras palabras, Dios te dice: ora y yo te voy a responder. Ora y yo voy a hacer lo que tú no puedes. Ora.
1: Y dice Jesús: porque todo aquel que pide, recibe. El que busca, halla. Y el que llama, se le abrirá. ¿Saben algo? Vaya conmigo, por favor, a Lucas capítulo 5. En su ministerio terrenal, entendió lo que muy poquitos entienden en esta tierra: que el secreto está en orar. Atacú. Y yo digo y me pregunto todavía: ¿y por qué esto no se le revela a la mayoría de evangélicos? Porque al diablo no le conviene que se te revele. Porque el día que esta palabra se te revele al corazón, mi hermano, aleluya, esto aquí se volvió un Pentecostés. Te voy a decir algo más. El día que esa palabra se nos revele al corazón del poder de la oración, los demonios van a tener que salir de la iglesia. El desánimo tiene que salir por esa puerta. Las carnalidades van a tener que salir por esa puerta. Mi alma te alaba, Jesús. No habrá poder satánico que se resista. Y por eso es que hay una guerra, una batalla. Aleluya, para que no entiendas esta palabra. Pero bendito sea el Dios que tenemos en esta iglesia, el Dios de esta palabra, porque hoy nos está llegando a tiempo. ¿Sabe por qué nos está llegando esta palabra? Porque Dios quiere despertar en este pueblo un gran avivamiento. Gloria a Dios. Un gran avivamiento. Un avivamiento. Escuche esto. Escuche esto. Lucas capítulo 5, versículo 15, versículo 16. Escuche, por favor. Escuche. Dice la Biblia: pero su fama se extendía más y más, y se reunía mucha gente para oírle y para que le sanase de sus enfermedades. Escuche esto: la fama de Jesús se extendía más y más. Aquí tengo que decir algo: hay grandes ministerios que hoy son un desastre espiritual. Y te lo voy a decir por qué. Porque la fama se te fue a la cabeza. Santo, se te olvidó la humildad. Santo, mi alma te alaba. Hay gente que está tan ocupada, está tan ocupada, que ya no tiene tiempo para la oración, ya no tiene tiempo de intimidad con Dios. Hay gente que está tan ocupada que ya no tiene espacio para el Dios del cielo. Aleluya. Tan ocupada que ya no tiene tiempo para la oración, ya no tiene tiempo de intimidad con Dios. Hay gente que está tan ocupada que ya no tiene espacio para el Dios del cielo. Aleluya. Pero mira, yo no te estoy poniendo de ejemplo a ningún predicador de esta tierra. Te estoy poniendo de ejemplo al príncipe de los predicadores, al mejor de todos, al maestro de los maestros, al alfa y la omega, al principio y el fin, al todopoderoso, al fiel y verdadero. Aleluya. El que tiene nombre de que vive por los siglos de los siglos. Oye bien lo que dice la Biblia. Pero su fama se extendía más y más, y se reunía mucha gente para oírle y para que le sanase de sus enfermedades. Pero en el verso 16 dice la Biblia: mas él se apartaba a lugares desiertos y oraba. Mi alma te alaba, Padre. Oraba, oraba, oraba, oraba. Entre más Dios te use, ora más. Entre más Dios te levante, ora más. Aleluya. Entre más ocupado estés en la iglesia, saca más tiempo para orar. Líderes que Dios está levantando en esta iglesia, no dejes de orar, sigue orando. Ministerios que Dios está usando para la gloria de su nombre, no dejes que la fama te quite la intimidad con Dios. Sigue orando, sigue orando. Oh, gloria a Dios. Si en este día estás resucitando muerto, hoy te digo, sigue orando. Usa el poder de la oración. Aleluya. Porque el diablo te está velando. Aleluya. El diablo te quiere detener. Hay gente que el diablo la tiene bien ocupada y ya no tienen tiempo para la oración. Sigue el ejemplo de Jesús. Sigue el ejemplo de Jesús. Que a pesar de que su fama aumentaba más y más, no dejó de orar, hermanito. Si apartaba a orar y a consultar al Padre. Gloria a Dios. Mi alma te alaba, Padre. Por eso es que el siguiente día los endemoniados eran libres, los enfermos eran sanos, los ciegos miraban, los cojos andaban, los sordos oían. ¿Y dónde estaba el secreto? En el poder de la oración delante de Dios. Por eso, iglesia, sigue orando. Vaya conmigo a Lucas capítulo 6. Lucas capítulo 6. Mira la importancia del poder de la oración en la vida de los cristianos. Cuando Jesús tuvo que elegir a sus amigos más íntimos, a sus discípulos, que después fueron llamados sus apóstoles, mire lo que hizo Jesús primero. Si tienes un proyecto, no lo hagas si Dios no va contigo. Si tienes un proyecto, no lo hagas sin antes orar. Primero ora. Y si Dios te dice que no, no lo hagas. Aunque se enoje quien se enoje, no lo hagas. Que esto no se trata de complacer hombres y mujeres, se trata de complacer a Dios. Lucas capítulo 6, verso 12, verso 13, dice la Biblia: en aquellos días él fue al monte, ¿a qué? A orar. Métete esa palabrita, a orar. ¿Y cuánto pasó? Y pasó la noche orando a Dios. ¡Ja! Mi hermano, y hay cristianos que con 5 minutos de oración quieren venir echando fuego a la iglesia. Aleluya. ¿Cuántos de ustedes se han pasado una noche orando? silencio, ¿verdad? Qué lindo. ¿Ah? ¿Sabes que lo que hizo Jesús? Él era perfecto, él no tenía pecado. Se pasó la noche.

noche orando, orando, orando, orando. Y en el verso 13 dice: y cuando era de día, llamó a sus discípulos y escogió a 12 de ellos, a los cuales también llamó apóstoles. Y rápido dirán los escépticos, los incrédulos: ¿y si oró, por qué se le coló Judas? No sea incrédulo. Es que Judas ya estaba también en el paquete y estaba profetizado. ¿Sabe por qué estaba Judas incluido? Porque Jesús oró al Padre. Le dijo: y este también va, ese también va, porque ese es el que te va a entregar. Es que cuando se ora, todas las cosas salen perfectas. Aunque no lo entiendas, si estás orando y Dios te está guiando, Dios va a ser glorificado en todo. Y por eso la gente dice: ¿y por qué estaba Judas? Judas estaba ahí porque ya estaba en el plan de Dios, que tenía que estar ahí para que se cumpliese la escritura. Bendito sea el nombre de Jesús. Queridos hermanos, vayan conmigo al libro de los Hechos. Mire, hermanito, esto es el poder de la iglesia cuando ora. Miren qué consistió el éxito de la iglesia primitiva. El éxito de la iglesia primitiva. Yo le voy a decir, queridos hermanos, esto no ha cambiado. Dios sigue siendo el mismo de ayer, de hoy y por todos los siglos. Esto no es como dice la gente: mire, compre el libro de los 5 pasos, las 5 estrategias, y usted va a alcanzar el éxito. Nada de eso. Póngase a orar, a ayunar y a leer la palabra, y usted va a tener éxito. Hay buenos libros, sí lo hay, pero debe de escogerlos usted. En estos tiempos que tenemos un montón de escritores que no son ni cristianos, son paganos, son hombres que no han conocido a Dios todavía y te quieren enseñar cómo encontrar a Dios. Ni ellos lo han encontrado. Santo. Dice la Biblia, Hechos capítulo 1, verso 14. Todos estos perseveraban unánimes en oración y ruego. Escuche, por favor, con mucha atención lo que dice la palabra. Una de las cosas fundamentales en este camino es la unidad. Si usted no tiene unidad con el cuerpo de Cristo, usted no es parte del cuerpo de Cristo. La iglesia debe de estar unida. La iglesia no es del grupito de los de Apolo, el grupito de los de Pablo, el grupito de los de Cefa. No, la iglesia es de Cristo. ¿Cuántos dicen amén? ¿Cuántos dicen amén? Una de las cosas benditas que tenía la iglesia primitiva era la unidad. Y dice la Biblia claramente: todos estos perseveraban unánimes en oración y ruego. Mire cómo nace la iglesia primitiva. Mire dónde nace ese gran avivamiento del día de Pentecostés. En una iglesia unánime en oración y ruego. Oración y ruego. Oración y ruego. Y yo te voy a decir algo. Cuando se ora, Dios santifica a la iglesia. Cuando se ora, Dios limpia la iglesia. Porque aquí empezó una gran multitud orando. ¿Y sabe cuántos?

quedaron 120. Pastor, ¿y los otros? Dios dijo, estos no. Uno no lo entiende por qué. Lo entenderemos algún día. Algunos posiblemente dejaron de orar. Otros se desviaron por otro camino. Tomaron sus propias decisiones. Se fueron por su propio evangelio. No quisieron, porque hermano, aquí hay que pagar el precio. Aquí hay batalla, aquí hay prueba, aquí hay oposición del diablo. Aquí el diablo va a pelear contra ti. El diablo se te va a levantar. Si tú no sabías que aquí hay prueba, aquí hay pruebas. Si usted es de los que se caen con una mirada, ay hermanito. ¿Cómo estaba todo aquel grupo de hermanos? Todos estos perseveraban unánimes en oración y ruego. Oración y ruego. Oración y ruego. Ni las narices asomaba el diablo ahí en esa, donde estaba esa gente. Mi alma te alaba. Mire, hermanito, por eso es que cuando usted venga al templo, ore y dígale a Dios, rodee este lugar de ángeles. Y allí va a estar el brujo, el santero. Quiero entrar al templo, pero no puedo. Y Dios lo puede dejar que entre, pero para que se convierta, para que los demonios que lo tienen atado salgan de él. ¿Cuántos están orando para que Dios salve los brujos de la ciudad también? ¿Cuántos van a orar para que Dios salve los santeros? Para que Dios salve los hechiceros. Ore por ellos para que Dios tenga misericordia. Para que Dios rompa las cadenas. Gloria a Dios. Yo creo que Dios tiene poder. Y no, mire hermano, yo espero que un día de esto uno de ellos entre por ahí y tenga que decir, miren, ustedes están orando tanto que yo estaba tratando, aleluya, de hacer mi culto, aleluya, a las tinieblas, al diablo, y no pude. Aleluya, se me apareció Jesús y me dijo, vete a la iglesia, que ahí yo te voy a salvar. Y dijeron, soberano Señor, tú eres el Dios que hiciste el cielo y la tierra, el mar y todo lo que en ellos hay. ¡Wow! Habrá uno más grande que él. Y señales, prodigios, mediante el nombre de tu santo Hijo Jesús. Mire qué cosa tan bella, hermano. ¿Sabe qué le están diciendo a la iglesia primitiva? A toda aquella amenaza que tenían por predicar el evangelio. Es como que le dijeran a Dios, encárgate tú de ellos y nosotros vamos a hacer tu voluntad. Entre más nos ataquen, más milagros hacen la iglesia. Entre más nos amenacen, que la iglesia crezca más. Mi alma te alaba, Jesús. Aunque el diablo diga que va a destruir mis hijos, que yo los vea más llenos de la gloria tuya. ¿Cuántos dicen amén en esta hora? Aunque el diablo diga que va a destruir mi familia, yo lo veo sirviéndote a ti como nunca antes te han servido. Gloria a Dios. Mire, hermanito, ese es el poder de la oración en toda su extensión. Aleluya. Qué manera, gloria a Dios, de desprenderse de los problemas y ponerlos en las manos de Dios. Y sabes que dice la Biblia en el verso 31, cuando hubieron orado, escuche, cuando hubieron orado, es decir, después que terminaron de orar, el lugar en que estaban congregados
tembló. Aleluya.

lucha. Alabado sea el nombre de Jesús Santo. Yo no sé por qué temblaría, hermano. Yo no sé si es que el mismo diablo dijo: y ahora por dónde me voy, por qué lado me voy. Gloria a Dios, porque no solamente Dios está oyendo el clamor de esta gente, que un día Dios les dijo: clama a mí y yo les voy a responder. Gloria a Dios. Y Dios les está respondiendo ciertamente, porque no solamente más milagros estamos viendo, sino que de paso hoy está temblando en el lugar donde ellos están orando. Y yo te voy a decir algo, iglesia amada: si esta iglesia se dedica a orar, aquí va a temblar de la gloria de Dios. Aquí va a temblar. Aleluya, mi alma te alaba. Y los demonios van para afuera en el nombre de Jesús. ¿Cuántos lo creen, hermano? El diablo se tiene que ir para afuera, fuera, fuera, fuera, fuera, fuera, fuera, fuera, fuera, fuera. No, échalo fuera. ¿Cuántos lo van a echar fuera? Fuera. Aquí hay gente que está medio atadita, ¿sabe? Hay algunos cuantos que están atados, pero no te preocupes, que aquí está el Dios que cuando se ora, el lugar donde se ora tiembla, tiembla, tiembla. Este lugar va a temblar. Santo. Aleluya. Wow, qué poderoso esto, Dios mío. Aleluya. Eso es el poder de la oración, hermano. Eso es el poder de la oración. Mire lo que se convirtieron las amenazas de aquella gente para la iglesia del Señor. Provocaron la iglesia a orar. La iglesia amada, las pruebas no te tienen que dejar en la casa. Las pruebas te tienen que traer a la iglesia a orar. Y por eso yo he convocado a este pueblo a venirse al altar a clamar. No importa lo que estés pasando, no importa lo que esté pasando con tus hijos, lo que esté pasando con tu familia, oh gloria a Dios, vamos a invocar este nombre que sobre todo nombre, vamos a orar al Dios de la palabra y Dios va a responder. Santo, aleluya, te adoro, Padre. ¿Cuántos sienten que están clamando y Dios está a punto de responder, hermano? Clama a mí, yo te responderé, yo te responderé. Gloria a Dios. El diablo dice: Dios mío, aleluya. El diablo estará temblando en este momento, hermano, y dirá: que no clamen, que no clamen, que se detenga esa iglesia. ¿A cuántos brujos tendrá alrededor del templo diciéndole: aleluya, sigan trabajando, hay que detenerlo, porque las cosas se están poniendo feas en la 856 de la Prosper Avenue? Las cosas se me están poniendo feas, oh gloria a Dios. Pero ¿sabes algo? La iglesia va a seguir clamando y el Dios de la palabra sigue diciendo: yo te responderé, yo te responderé. Y aunque el brujo se levante, yo te responderé. Y aunque el diablo quiera que se cierre la iglesia, yo te responderé. Y aunque se levante el infierno, yo te responderé. Y aunque se levanten los demonios, yo te responderé. Hay poder, hay poder, hay poder, hay poder. Aleluya, mi alma te alaba, Padre. Oh, gloria a Dios. Ay, santo, te alabo, Padre, te alabo. Aleluya. Mira, hermano, el poder de la oración es algo grande, hermanito. El poder de la oración es algo grande, aleluya. El diablo odia a los que oran, hermano. El diablo odia a los que oran. Esta iglesia es odiada por el diablo porque ora. Esta iglesia, ustedes son odiados porque oran. Si ustedes dejan de orar, el diablo no les preocupa que ustedes estén aquí. Pero mientras se mantengan orando, el diablo está sumamente preocupado. Gloria a Dios. ¿Sabes qué es lo que aterrorizaba al diablo cuando miraba a Daniel? Era porque lo miraba orando. Y en el capítulo 6, la Biblia dice del libro de Daniel que se levantó un edicto. ¿Y sabes con qué propósito era ese edicto? Para detener a Daniel.

cuando el poder de la oración esté en tu vida, no hay diablo que te detenga. Mi alma te alaba. Cuando Daniel oyó del edicto, ¿sabes qué dice este libro sagrado? Cuando Daniel supo que el edicto había sido confirmado, entró en su casa y abierta las ventanas de su cámara que daban hacia Jerusalén, se arrodillaba 3 veces al día y oraba y daba gracias delante de Dios como lo solía hacer antes. Alábalo, alábalo que Él vive. Alábalo que Él vive, gloria a Dios. Alábalo que Él vive. Alábalo que Él vive. A Daniel sabía que la victoria de él estaba en el poder de la oración. Ahí estaba la victoria de aquel gran hombre de Dios. Mientras los sátrapas se levantaban contra él, Daniel seguía llorando. Gloria a Dios. Que nadie te desenfoque. Que nadie te quite de la recámara de oración. Que nadie te saque de la intimidad con Dios. Que nadie te aparte de buscar a Dios. Iglesia bendita del Señor, aunque más se levante el diablo, esta iglesia va a seguir orando. Aunque el diablo ponga traba, esta iglesia va a seguir orando. Aleluya. ¿Sabes algo? Aparentemente, a Daniel no le había servido de nada orar, porque los sátrapas chismosos fueron a decirle al rey Darío que Daniel había infringido la ley de Medo y de Persa y que había que echar a Daniel al foso de los leones, porque así lo ordenaba la ley. Y parece que Dios había dejado a Daniel. No. Santo. Es que Dios a veces tiene cosas más grandes de las que tú te imaginas. Y que la prueba que tú tienes todavía no la ha quitado, porque va a ser algo tan grande contigo que jamás te habías imaginado. Santo. Avanza aquí, Alaya. Iba Daniel para el foso de los leones. Lo metieron al foso de los leones. El rey Darío toda aquella noche no pudo dormir, se quedó en ayunas, dice la Biblia, no comió. Y acercándose al foso llamó a voces a Daniel con voz triste. Verso 20 del capítulo 6 de Daniel. Y le dijo: Daniel, siervo del Dios viviente, el Dios tuyo, a quien tú continuamente sirves, le hace una pregunta: ¿te ha podido librar de los leones? Daniel había usado el poder de la oración. Entonces Daniel respondió al rey: oh rey, vive para siempre. Mi Dios, qué lindo es hablar así, hermano. Mi Dios envió su ángel, el cual cerró la boca de los leones. ¿Usted sabe lo que es eso, hermano? Le cerró la boca a los leones. ¿Y por qué le cerró Dios la boca a los leones? Porque Daniel usó el poder de la oración. La Biblia no lo dice, pero quizás Daniel, cuando oraba 3 veces al día,

0: conocía la sentencia que le esperaba. Y quizás Daniel decía: Señor, si me echan, ciérrale la boca a los leones. Si Daniel no ora, se lo comen los leones. Pero Daniel oró, usó el poder de la oración y dijo: para siempre vive. ¿Y sabe algo, hermanito? ¿A quiénes se comieron los leones? A los sátrapas. Por eso concluyo con esto: nunca pelees con Dios ni con la gente que ora. Y cuando digo que ora, no estoy hablando de solamente aquel que pasa 1, 2, 3, 4, 5 horas, 10 horas orando, pero nada más, sin hacer nada. Estoy hablando de lo que dice el Salmo 25:14: la intimidad de Jehová es con los que le temen, y a ellos hará conocer su pacto. Esta noche, ¿cuál es tu necesidad? Yo sé que el espacio es muy reducido, y si alguien necesita oración, solo póngase de pie y voy a orar por usted. Sé que hay un amigo en medio nuestro. Vamos a ver, ¿eres tú, mi hijo? Que Dios te bendiga. ¿Quieres darle tu corazón a Jesús esta noche? ¿Quieres darle tu vida a Jesús? Amén. Vente, párate aquí, vamos a orar por ti. Gracias, Señor. Repite conmigo: Señor Jesús. Repite conmigo: Señor Jesús, te pido perdón. Límpiame de todo pecado y no te acuerdes nunca más de mi maldad. Séllame con tu Santo Espíritu y escribe mi nombre en el libro de la vida. Gracias, Jesús. A partir de hoy, tú eres el Señor de mi vida. Gracias. Muchas gracias, aleluya. Sana a los que están enfermos. Sana a mi hermanito Severo Berrillo y a todo aquel que tiene alguna enfermedad. Gracias, Señor. Amén y amén. Que Dios les bendiga, queridos hermanos, a cada uno de ustedes.
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3: 12 y 54.
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0: Jehová no edificare la casa, en vano trabajan los que la edifican. Salmo 127:1.
1: Amémonos, hermanos, de todo corazón.
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0: paz. A él sea la gloria por los siglos. Amén. Romanos 11:36.
1: Polvo de la tierra soy, semejante a mi Señor.
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Cuida, una de la tarde con 15 minutos, una con 15 minutos, hermanos, muy buenas tardes, tengan todos ustedes a esta hora de la tarde y estamos aquí en Radio Vida, desde el Cusco para toda la región. Gracias, Dios Santo, Dios Todopoderoso, Jehová de los ejércitos, tres veces santo, santo, santo, Señor. Venimos a esta hora de la tarde, primeramente, Señor, a pedirte perdón por nuestros pecados, nuestras ofensas, santo Señor. Por favor, te pedimos perdón, Jehová de los ejércitos, porque, Señor, diariamente, minuto a minuto, Señor, conscientes, inconscientes, mirando, Señor, haciendo, cometemos pecado. Bendito Dios, te pedimos perdón, Señor, por nuestros pecados, cada uno de nosotros, santo Señor. Igual manera, bendito Dios, queremos agradecerte, Señor, en esta hora, Señor, porque tú permites que esta emisora, Señor, salga en señal, bendito Dios, salga adelante, bendito Dios, con tu palabra, difundiendo tu palabra en distintas programaciones, santo Señor. Glorifícate, Señor, y que todo programa sea acorde a ti, Señor, no acorde a la humanidad, aún este cuerpo que tenemos, Señor, se manifiesta de repente, Señor, pero aún sucumbe en las manifestaciones humanas, bendito Dios. Señor, en tus manos ponemos siempre nuestras vidas, bendito Dios. Gracias porque tú eres un santo, Señor. Aún nos has bendecido con esta emisora. También, Señor, glorifícate en la vida de muchas personas que escuchan esta emisora. Igual, Señor, bendice a mis hermanos del Ministerio Vida, cada uno de ellos, santo Señor. Bendito Dios, a través de la señal, Señor, FM locales también, Señor, tú difundes la señal de esta emisora, también bendice cada señal, cada propietario que difunde, santo Señor, repite la señal de Radio Vida, Señor. Gracias porque por amor a ti hacen cada uno de ellos esta obra, santo Señor. En el nombre poderoso de tu Hijo amado Jesús, te pedimos, Señor, que tú bendigas, Señor, también en esta hora, toma control de mis labios, de mis pensamientos, aún para emitir este programa, santo Señor. Gracias por todo, a ti sea la honra y la gloria. Todos los días te queremos alabar, te queremos agradecer, te queremos bendecir aún, santo Señor. En el nombre poderoso de tu Hijo amado Jesús. Amén. Amén. Muy bien, una de la tarde con 18 minutos, una con 18, Vida Noticias, Radio Vida, hoy 14 de julio, año 2026, 14 de julio de este año 2026. Muy hermanos, sin más palabras, nos vamos al desarrollo de nuestras informaciones. Una de la tarde con 18 minutos, una con 18 minutos, Vida Noticias, Radio Vida en el Cusco, en los 680 de la amplitud modulada. Fiscalía logra prisión preventiva para dos policías. Efectivos policiales llevaban productos brasileros de contrabando valorizados en 10 millones de dólares a bordo de un vehículo con placa de rodaje, así es, clonado. En Puerto Maldonado, más información para Radio Vida en Puerto Maldonado, titulares a esta hora. Encuentro regional fortalece la autoprotección indígena y culmina con 7 acuerdos para defender a los amazónicos. Durante 2 días de trabajo analizaron la situación de riesgo que enfrenta los defensores y defensoras indígenas ambientales y definieron acciones concretas para fortalecer la protección de los territorios y derechos colectivos en la región Madre de Dios. Más información, frenan presunto abastecimiento de combustible a la minería ilegal, vehículo cisterna, fue intervenido, autoridades incautaron más de 5.000 galones de carburante que trasladaba en el vehículo. Más información, más titulares a esta hora de la tarde, Radio Vida Cusco, 680 la amplitud modulada.

0: las gitanas con el cuento de leer la suerte son acusadas por ciudadanos de robarle dinero en efectivo. Son acusadas de haberse apropiado de 3.000 soles contantes y sonantes en Puerto Maldonado. Más información, Radio Vida. Adoptan un árbol, salva la ciudad, dice la información desde Puerto Maldonado. La revolución afectiva que toma nuestras calles. Al catalogar la adopción de árboles, los ciudadanos creen vínculos afectivos que son mucho más efectivos que cualquier otra multa normativa en la región. Madre de Dios, más información, más titulares a esta hora de la tarde. Radio Vida Cusco, 680 en amplitud modulada. Joven trabajador muere sepultado durante obra de riego y otro quedó herido en Andahuaylas, en la región Apurímac. Un lamentable accidente ocurrió en Andahuaylas. Joel Osco Velázquez, de 26, estudiante de enfermería y un trabajador de obra de riego, perdió la vida luego de quedar sepultado tras el derrumbe en una zanja de aproximadamente 3 metros de profundidad en el centro poblado Huinchos, distrito José María Arguedas. Más información, más titulares, Radio Vida Cusco en los 680 de la amplitud modulada, hermanos amigos de la sintonía. Incendio forestal en Huanipaca destruyó vegetación y fauna silvestre tras 3 días de emergencia en la región Apurímac. Otra información, hermanos amigos de la sintonía Vida Noticias. Joven de 23 años fue asesinado a balazos en Cutichaca, Andahuaylas. El joven de 23 años perdió la vida tras ser atacado a balazos cuando se desplazaba en una camioneta por el sector de Cutinacancha, en el kilómetro 26 de la carretera Andarapa-Orjoy, en la región Apurímac. Otra información, otro titular a esta hora de la tarde, Radio Vida Cusco, 680 la amplitud modulada. Detienen a sujeto acusado de tocamientos indebidos de a una menor y a una mujer en una sauna. El capturado se encontraba prófugo y presentaba una orden de captura vigente por el mismo delito. Más información, cuestionan viaje de 2 regidores del Cusco a España con gastos pagados por la Caja Cusco. El Consejo Provincial aprobó una unanimidad el traslado a Madrid a solo meses de finalizar la gestión municipal actual. Más información, más titulares, Radio Vida Cusco en los 680 en la amplitud modulada en toda la región del Cusco en esta hora de la tarde. Vamos a otra información, otro titular. Dejan en libertad a los 2 jóvenes detenidos por pintar con spray 2 muros incas en la calle Loreto. No obstante, ambos continuarán siendo investigados por el Ministerio Público. Destacan que la Municipalidad Provincial de Paruro entregó alimentos, así detectan, con registro sanitario vencido. Omitieron verificación de salubridad en perjuicio de los ciudadanos. Otra información en esta hora de la tarde, Radio Vida, 680 la amplitud modulada en esta hora de la tarde. Inician proyecto de 17 millones para mejorar servicio turístico en la provincia de Paucartambo. Otra información, otro titular en esta hora de la tarde. Alejandro Toledo se solicita gracia presidencial para obtener su libertad por razones de salud y de edad. El expresidente formalizó el pedido de gracia común argumentando el exceso de plazo para sus procesos en la capital de la República. Muy bien, hermanos, esos fueron nuestros titulares aquí en Vida Noticias. Regresamos después de una pausa comercial del programa y de la radio. Esto es Vida Noticias.
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Pedro Hermanos, 1:28, 1:28. Gracias a ustedes por escucharnos la señal de Radio Vida. Muy bien, estamos a nivel de toda la región del Cusco a esta hora de la tarde, 1:28 y 14 de septiembre de este año 2026. Nuestros estudios centrales están ubicados en la Avenida Suiza, Paradero Santa Rosa, en el distrito de San Sebastián, la ciudad del Cusco. Gracias, hermanos, porque ustedes nos visitan. La hermana Gloria está atendiéndoles en todo momento. En todo momento. Gracias, hermanos, a ustedes por visitar Vida Noticias. Nos vamos al desarrollo de nuestras informaciones. Sí, muy bien, nos vamos al desarrollo de nuestras informaciones en esta hora de la tarde. Esto es Vida. De la tarde con 29 minutos, 1:29, Vida Noticias, Radio Vida. Este 28 de julio nos vemos en el culto de Acción de Gracias, tu Radio Vida en Puerto Maldonado. Nos vemos, no faltes, dice el comunicado, hermanos, desde Radio Vida para nuestros hermanos en Madre de Dios en Puerto Maldonado. Entonces, este 28 de julio habrá culto de Acción de Gracias de Radio Vida en Puerto Maldonado. Dice, ahí nos vemos, no faltes, dice

el comunicado desde Radio Vida, hermano, para todos nuestros hermanos de Radio Vida en Puerto Maldonado, 96.7 FM. Muy bien, hermanos, vamos entonces nosotros con nuestras informaciones en esta hora de la tarde. Esto es Vida Noticias por Radio Vida en el Cusco, hermanos, 680 en amplitud modulada. A través del Facebook también estamos, a través del Facebook Radio Vida Cusco 680 amplitud modulada. Gracias a ustedes, hermanos, también, que nos están escuchando a nivel de todo el Perú. Muy bien, vamos al desarrollo de nuestras informaciones en esta hora de la tarde. Muy bien, a ver, algo está pasando por acá con la computadora. A ver, vamos a ver. Una de la tarde con 30 minutos, una con 30. Vamos con esta información, última información en esta hora de la tarde, hermano. ¿Qué ha pasado hace 23 minutos? Presidente de la comunidad campesina San Nicolás de Baries, Zurite, en la provincia de Anta, reporta muerte de animales silvestres, águilas, zorros, en la parte alta del distrito de Zurite, en la provincia de Anta. Se desconoce las causas de la muerte. 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Prácticamente Ricky Ivacunas Key, salvaje Ivacuna, águilas, Ricky Chaymantapa, zorro, y mi hermana fauna silvestre, Niscaseo, Ricuna, Huañusca, Ricky Ricuna Key, parte alta, Key distrito. En este caso, Zurite, comunidad campesina San Nicolás de Bari, Chaypiseo, Iquicuna, Riqui, Uyuacuna, salvaje Uyuacuna, o animales silvestres, Huañusca, Rijurinco, Conantutamantampo, Iquicuna, Chaymicasa, Huajaricu, ¿no? A las autoridades competentes, Jalcamaricuna, Huayquei, Chaymenta, Aguilacuna, Chaymanta, Zorrucuna, Huayquei, Riqui, Campupitia, Huyuacuna, Azcapuni, Huañusca, Key, comunidad San Nicolás, Bari, Chaypia, Alturampio, Iquicuna, Chaymi Casian, información en esta hora de la tarde desde la provincia de Anta. Vámonos a otra información en esta hora de la tarde, Radio Vida Cusco, 680 la amplitud modulada. Nueva regidora en el distrito de Huanchaj, Luciel Fernández Berrío, juramenta como para completar el periodo municipal 2023-2026. Cusco se llevó a cabo la ceremonia oficial de juramentación de Luciel Fernández Berrío, como nueva regidora de la Municipalidad Distrital de Huanchaj. La flamante autoridad edil asume funciones con el firme propósito de completar el periodo de gestión correspondiente al tramo 2023-2026. Ante este nuevo reto, la comuna y los vecinos expresaron sus mejores deseos de éxito en su labor fiscalizadora y legislativa, confiando en su total compromiso para seguir trabajando articuladamente en favor del desarrollo, la modernización y el bienestar de todo el distrito huanchino en la ciudad del Cusco. 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Chorarrancu, Chiyacunanca, Riqui, Jaicuyan, Key, periodo 2023-2026, Chey, Tucunambaxia, Huayricuna, Riqui, presidente, perdón, en este caso, Huayricuna, juramentay, un chasquillo, un credencianilta, Riqui, Key, nueva regidora, Luciel Fernández Berrío, Key, Coscoyactapi, distrito de Huanchaj, regidora ya, Cunanca, Riqui, Key, Pizcaquillapa, Riqui, Cheypaj, Tucunambaxia, Huayricuna, Riqui, Jaicuyo, un Key, regidora, Mizumancha, con su función fiscalizadora y legislativa. Ojalá ya juntamos, Huayricuna, Panaycuna. Muy bien, vamos a otra información en esta hora de la tarde, Radio Vida 680 en la amplitud modulada. Verifican viviendas y infraestructuras tras sismo de magnitud de 5.4 en la provincia de Espinar. Un sismo de magnitud 5.4 se registró a las 3:21 de la madrugada de ayer, hoy martes, con epicentro a 17 kilómetros al norte de Huayahuasi, en la provincia de Espinar, y a una profundidad de 143 kilómetros. El movimiento telúrico fue percibido en distintas localidades de la región e incluso en algunos sectores de Arequipa. La Oficina de Gestión de Riesgos de la Municipalidad Provincial de Espinar informó que tras la verificación realizada en el centro poblado de Huayahuasi, no se encontraron daños a la infraestructura ni afectación a la población,
Los pobladores indicaron que el sismo fue levemente percibido y no se registraron emergencias. En tanto, Indeci Cusco señaló que la evaluación continuará durante la jornada y exhortó a la población a mantenerse alerta ante la posibilidad de ocurrencia de las réplicas. 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Muy bien, hermanos, amigos de la sintonía, Vida Noticias, Radio Vida desde el Cusco para toda la región en los 680 en la amplitud modular. 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Vamos con esta información en esta hora de la tarde. 1:37, Cusco digitalizará documentos históricos del siglo XVI con apoyo internacional. El archivo regional del Cusco inició un nuevo proceso de digitalización de valiosos documentos históricos del siglo XVI gracias al financiamiento de 10.000 euros otorgados por Iberarchivos, al que se sumaría un proyecto de 80.000 euros en coordinación con la Universidad de la República Checa. El director de la institución, Edwin Verduzco Torres, explicó que este trabajo no consiste únicamente en escanear documentos, sino que incluye el proceso de especializado de conservación y estabilización del papel para garantizar su preservación a lo largo del plazo. Actualmente el archivo regional resguarda cerca de 500 metros lineales de documentación histórica, de los cuales aproximadamente el 30% ya fue digitalizado. Este objeto es proteger este valioso patrimonio documental y facilitar el acceso a los investigadores mediante plataformas digitales, evitando el deterioro de los originales. Asimismo, Verduzco reveló que durante anteriores traslados del archivo regional se perdieron documentos históricos, caso que fueron denunciados y que actualmente son investigados por el Ministerio Público para determinar responsabilidades. 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

0: 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Muy hermanos, amigos de la sintonía Vida Noticias, Radio Vida en el Cusco en los 680 en la amplitud modulada en esta hora de la tarde. Muy bien hermanos, dice también Ejicuna, de que información que Punchaucunapi, vamos mejor con esta información, hermanos, amigos de la sintonía, 1:40, influencia aviar, Senasa descarta riesgo de consumo de pollo, huevos y similares tras emergencia sanitaria. Mario Bonifaz, médico veterinario y doctor de la sanidad animal de Senasa, afirmó que consumir la carne de ave, huevos bien cocidos no presenta riesgo a la población pese a la emergencia sanitaria por influenza aviar. 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Asimismo, Ejicuna, que hay abastecimiento de carne, de pollo y huevos, dicho Ejicuna, totalmente garantizado. 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Principalmente sanidad avícola. 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Carne de pollo, Nispayao Ekeiri Marimunku, información pe a esta hora de la tarde. Esto es Radio Vida Cusco en los 680 en la amplitud modulada en esta hora de la tarde. Esto es Vida Noticias, Radio Vida, desde Cusco.
1: De huevos de corral de gallinas, ¿hay que evitarlo preventivamente?
2: No, o sea, ahí sí yo quiero dar y quiero aclarar también y transmitir la tranquilidad a toda la población. Las aves, la carne, los huevos, no representan un riesgo, ¿no? Para el tema de influenza aviar, considerando además que estos alimentos, la carne de pollo, el huevo, se consumen además de manera que tienen un tratamiento térmico. Adicionalmente a esto, es que estamos hablando de dos casos puntuales que establecen, si bien es cierto, esta emergencia, pero que todas las granjas de donde viene este pollo, de donde viene este huevo, cuentan con una inspección veterinaria. Entonces, todos los pollos que ingresan a un centro de beneficio, todos los huevos que son acopiados y son llevados a un centro de venta, ¿no?, pasan por una inspección veterinaria de que las aves no tienen esta enfermedad, ¿no?
0: 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Hermanos, al propósito, Rico Ejicuna Panaycuna, Vida Noticias, que hay Federación Universitaria Cusco Nescamantapes, Jainiun Cheriki, Estudianticuna Huayquí, Puririunco, Movilizaciones, Jatayer Huayunco, Coscoyactapi. Vamos a esta información, presidente de la FUC, Alelí Lufiri, sobre el reclamo de la beca 18.

0: de las propuestas y respaldar las protestas que se desarrollan en distintas universidades del país. Finalmente pidió al gobierno revisar la normativa y advierte que afectaría a los derechos a la educación y podría en riesgo la continuidad académica de miles de estudiantes. Iko Ericuna, Likikei Beca 18, Nizcamantaseo, Ericuna, Panaikuna, Riki Federación Universitaria Cusco, Paikuna Reclamarician, Riki Resolución Ministerial, Ainasia, Riki Berrillo Simusian, Riki 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información perimarimusian, que estudiante de la Federación Universitaria Cusco. Muy bien, hermanos, amigos de la Sintonía Vida Noticias, Uyariusunya, que hay informaciones, Japi, y Minan Casian, Rico Ericuna Panaycuna.
1: Eso está establecido en el artículo 7.2.1 y es preocupante realmente toda esa nueva resolución, y nosotros por ello es que estamos saliendo en pie de marcha.
2: ¿Cuántos becados hay?
1: Más de 3.000 becados, y se estaría afectando una gran población de nuestros compañeros.
2: ¿Qué significaría para los becados?
1: Bueno, sería una carga emocional para ellos también, tener que estar mucho más preocupados en evitar jalar un curso, ¿no? Nosotros consideramos que la beca es para los compañeros de bajos recursos. También existen becas para nuestros compañeros con excelencia, pero para nuestros compañeros de bajos recursos esto va a significar un gran problema, ¿no? El hecho de que se les quite la beca, tan solo un curso jalado.
2: ¿A cuánto se reduciría la cantidad de becas, o qué es lo que les han señalado?
1: No, la resolución que se está saliendo por parte de Minedu plantea, entre los puntos más enfáticos, que la beca sea perdida al tan solo jalar un curso. Entonces, es por ello que nuestros compañeros están saliendo, porque es bastante preocupante.
2: ¿Consideran que debe haber un control también en ese tema para los estudiantes, para que tampoco estén año tras año?
1: Claro, o sea, por ello es que se les quitaba la beca al jalar tres cursos, bueno, tres veces un mismo curso. Y creo que con ello estaba bastante bien controlado este tema. Bueno, realmente no comprendemos por qué la autoridad, por qué el Estado estaría no promoviendo la educación, ¿no? Es nuestro derecho. En la Constitución está establecido que nosotros, el Estado debe promover nuestra educación, y que se esté suprimiendo de esta forma nuestros derechos, pues es bastante preocupante.
2: ¿Y por qué cerrar la USAC cuando este no es un problema de la USAC?
1: Es por un tema de visibilización nacional. Hay muchas universidades a nivel nacional que también están llevando esta movilización y también están haciendo este par de actividades estudiantiles. Lo que nosotros hemos, bueno, nuestros compañeros becados y todas nuestras bases en la Asamblea Federal han tomado la decisión.
0: Muy bien, 1:49, Vida Noticias, Radio Vida en los 680 en la amplitud modulada desde la ciudad del Cusco, de Ricuna, Panaycuna, en Ancasa Enrique, información también de nuestros estudiantes de la Universidad Nacional San Antonio Abad del Cusco. 1:49, nos vamos a la región Madre de Dios para Radio Vida en Puerto Maldonado. Al propósito, tenemos comunicado para Radio Vida en Puerto Maldonado, todos nuestros hermanos en Cristo de Puerto Maldonado. Este mes, así es, va a haber un culto de acción de gracias. Este 28 de julio, dice, nos vemos en el culto de acción de gracias de tu Radio Vida en Puerto Maldonado. Rico de que va a haber un culto de acción de gracias. Efectivamente, Ricuna Panaycuna Riki Chaitayano Kanchiska Ruarinanchi, ¿no? No tenemos que hacer audición radial, nada de esas cositas que el mundo practica, sino que el centro de todo es nuestro Señor Jesucristo. Por eso debemos hacer culto de acción de gracias, ayunos, oraciones, vigilias. Y Makuna Wekri Kasian, Askaya Riki, Kei Kasian y Sumancha, Riki, importantes actividades.

Marinanchis, si es que nosotros queremos que nuestro Señor nos prospere, en este caso Radio Vida. Muy bien, hermanos, vamos a Puerto Maldonado, Radio Vida en Puerto Maldonado, 96.7 de la FM. 1:50, gitanas con el cuento de leer la suerte son acusadas por ciudadanos de robarle dinero en efectivo. Son acusadas de haberse apropiado 3,000 soles contantes y sonantes. Un modesto ciudadano fue víctima de hurto de dinero por parte de mujeres extranjeras, mal llamadas gitanas, que se han asentado en la Plaza Bolognesi de Puerto Maldonado, lugar donde pernoctaban en precarias condiciones y ofrecen una deprimente imagen al entorno de dicha plaza. Incluso se les ve consumiendo sustancias que serían prohibidas a vista y paciencia de los ciudadanos. Antes de ayer, en horas de la mañana, dos mujeres extranjeras dedicadas a leer la suerte en la mano de incautas personas interceptaron a un poblador a quien lograron convencer para disque leerle la suerte. Sin embargo, en este tipo de transcurso, el hombre fue atrapado, atarantado, a quien previamente le habrían proporcionado alguna bebida desconocida que lo dejó atonado, desorientado y con una mira perdida, expresaron los testigos. Las dos mujeres, con cigarrillos en la boca, habrían aprovechado el momento oportuno para sustraerle una cierta cantidad de dinero en efectivo, hecho que fue presenciado con indignación por un grupo de personas quienes la recriminaron su conducta, por lo que alertaron la presencia de la Policía Nacional. En contados minutos, los efectivos llegaron al lugar en un vehículo policial, tomando el control de la situación, cuyas mujeres fueron introducidas en el patrullero en medio de jalones, así también empujones por los transeúntes, indignados por la dudosa conducta de ambas mujeres, quienes fueron trasladadas a la comisaría junto con la persona agraviada para las investigaciones correspondientes. Aparentemente, 3,000 soles fueron sustraídas por estas mujeres al incauto ciudadano. Rico Ejicuna Vida Noticias, Radio Vida, 1:53. 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No hay que tener mucho cuidado en esas cositas, estar creyendo. Hay mucha gente que cree en esas cosas, que engaña a la gente, ¿no? Distrito Kunata, Jamunco, yo soy tal, yo hago esto y hago esto, y mi manata, incluso Riki Mate Kunata y Hierba Kunata Pamunco, quién sabe cómo están preparados estos mates, estos jarabes que venden estos sujetos que engañan a Riki. Muy bien, vamos a otra información en esta hora de la tarde, a la región Madre de Dios, a Puerto Maldonado, en esta hora de la tarde. Radio Vida Cusco, 680 en la amplitud modulada. Frenan presunto abastecimiento de combustible a la minería ilegal. Cuando el día apenas comenzaba en el sector El Triunfo, Las Piedras, efectivos de la Dirección de Madre de Dios, Dirección Medio Ambiente Madre de Dios, realizaban acciones de control para frenar el delito que amenazan el Puerto Maldonado, principalmente los recursos naturales. En medio del operativo, un vehículo cisterna despertó las alertas. Tras la intervención y las diligencias correspondientes, se confirmó la incautación de 5.500 galones de combustible, insumo presuntamente que se estaba destinado para la actividad de minería ilegal, aunque el combustible
puede parecer un recurso común en manos de las organizaciones dedicadas a la minería ilegal, se convierte en el motor que alimenta la destrucción de bosques, la contaminación de los ríos y la degradación del ecosistema único.

0: de Madre de Dios. Así dice la información de Jicuna. Entonces, apriamungue a caño juncheito de Jicuna, tu tachallar riqui o cisterna o a tu carruciagua de Kiriki, combustibleta petriutachac epicuspa purisian mancarcan 5500. Dice, según información de Jicuna, policía, riqui que dirección de medio ambiente y namantaya información de Chayachicamusian, riqui que combustible cap. 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Muy bien, Vida Noticias, Radio Vida en el Cusco, en los 680, en la amplitud modulada. En esta hora de la tarde, gracias a ustedes, hermanos, a través del Facebook también nos están escuchando. Radio Vida Cusco 680 en la amplitud modulada. En esta hora de la tarde, nos vamos a la noticia más importante: Vida Noticias, Radio Vida. Hermanos, amigos, 1:55, 1:55. Vida Noticias. Muy bien, vamos a la noticia más importante de Vida Noticias. Vamos con esta información, hermanos, vamos con esta información. Acuérdate de tu Creador en los días de tu juventud, antes que vengan los días malos y lleguen los años en los cuales digas: no tengo en ellos contentamiento. Eclesiastés capítulo 12, verso 1. Eclesiastés capítulo 12, verso 1. De la tarde con 56 minutos, hermanos, estuvo con ustedes vuestro hermano en Cristo, David Anco Flores. Nosotros regresamos mañana a la 1:00 p.m. con Vida Noticias. Gracias por escuchar Radio Vida y el programa Vida Noticias. Hasta entonces, hermanos, muy buenas tardes, fuerte abrazo a la distancia y muchas bendiciones. Gracias, hermanos, a ustedes por siempre escuchar. Continúa con la programación de Radio Vida.
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hacia los montes. ¿De dónde vendrá mi socorro? Mi socorro viene de Jehová, que hizo los cielos y la tierra.

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2: Padre Santo, Padre bendito que estás en los cielos, santificado sea tu nombre eternamente, Señor. Glorificado sea tu nombre por los siglos de los siglos, Dios mío. Tus hijos, el precio de tu sangre, el precio de tu vida, papá, sabemos que tú eres el dueño de nuestras vidas. Por eso vengo delante de ti, humillado, primeramente para pedir perdón por todos mis errores, para decirte, Dios mío, perdóname, para suplicar, para implorarte, papá, necesito ser perdonado de todas mis maldades. Necesito, Padre Santo, que tú me laves con esa sangre preciosa. Porque en cada momento de mi vida, papá, cometo errores. Al pensar, al hablar, muchas veces ni me doy cuenta, Señor. Nuestros pecados, mis errores, son los únicos que no te agradan a ti, papá. Por eso me doy cuenta que soy hombre falible, un hombre pecador. Y necesito, papá, el perdón para todos mis pecados. Perdóname, Señor. Y escucha mi clamor allí en los cielos. Que esté mi oración, que esté mi clamor. Llega a tu presencia como el olor fragante, Señor. Y te doy gracias, Señor, por la vida. Gracias por tu cuidado. Gracias, Padre Santo, por tenerme en tus manos poderosas, por no soltarme, papá, a las manos del enemigo Satanás. Gracias, Señor, por el aire. Gracias por el oxígeno que podemos respirar. Gracias, Señor, por el calor del sol. Gracias por el alimento material. Gracias por el alimento espiritual también. De todo y por todo te doy gracias, Señor. Hay miles y millones de motivos para agradecerte, para engrandecer tu nombre, Santo Dios. Gracias por esta emisora Radio Vida también. Gracias, Padre Santo, por tus hijos, por tus hijas, quienes llevan adelante esta emisora también. Bendícelos a ellos. Y asimismo, gracias, Padre Santo, por nuestros fieles oyentes a lo largo y ancho de todo el universo, Señor. Gracias, papá, por la vida de mis hermanos, de mis consiervos de diferentes denominaciones. Gracias, Padre Santo, también estamos llegando al hogar, a la vida del pueblo católico, de aquellas personas que aún no todavía te conocen, Señor. Gracias por ellos también. Te ruego, Señor, que este programa sea de mucha bendición. Te imploro, Padre Santo, que este programa, Señor, sea utilizado por el mismo Santo Espíritu para que pueda llegar e impactar en cada vida, Señor. Para mis hermanos, para mis consiervos, sea un programa que fortalezca en su vida. Y para aquellas personas que aún todavía no te conocen, no te reciben como su Salvador, sea un programa que anuncie el Evangelio, las buenas nuevas, Señor. A tus manos encomiendo este programa. Seas tú mismo, papá, el que conduces. Yo solamente soy un siervo tuyo. Quiero ser un transmisor tuyo, papá. Gracias de todo y gracias por todo. Te pido en estas pocas palabras, en el bendito nombre de tu Hijo amado Jesús. Amén.

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La hora en Radio Vida 2 y 12.

2 de las 2 de la tarde, 14 minutos de las 2 de la tarde. Muy buenas tardes, cordiales buenas tardes con cada uno de ustedes, mis hermanos, mis conciervos de diferentes denominaciones. Les deseo la paz, la misericordia y las muchas bendiciones de Papito Dios sobreabunden en vuestros hogares, en vuestros trabajos. Gracias a Dios, nuevamente nos podemos reencontrar a estas horitas de la tarde del día de hoy, martes. Martes no te cases ni te apartes, martes 14 de julio del año 2026. El séptimo mes del año 2026. Mil bendiciones, mis cielos oyentes, a lo largo y ancho de nuestra región de Cusco, en las 13 provincias, en los 116 distritos y más de 1000 comunidades campesinas. Hinachu Manach, que Josco Región en Chispi, que Josco Lactan Chispi, Monaita, Maquito y Erihuans, Causa y Radio en Chista, acá en mi Causa Radio, señal en amplitud modulada. Estamos arrasando en sintonía en Ispachari, Campo Yactacunapi, Ciudad Cunapi, Jatuna Patacunapi, Chakra Patacunapi, Chakra Yancana Cunapi, Uyuamichina Patacunapi, Monaita y Erihuans, Keitarikuras Chata, Tupana Patapi, Tinguna Patapi, Piquilcay, que el fortalecedor, Ancheipa Chaupinta, Ancheipa Songorurunta, Alguien Tarecuco y Cachenispa, Napeca Muik, Chasquico y Napaikuinita, Magina Caich, 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Mikanches, Martes, Chuncatawaya, Julio, Quillapiñam, Taricusens, Perú, Yachtanchispa, Ray, Michacuinin, Quillapi, entonces, mil bendiciones desde Cusco, capital arqueológica de América. Ajá, está transmitiendo Radio Vida a nivel nacional, asimismo también a nivel internacional. Un saludo a nuestros cibernautas, Internet, Pachaupinta, Uyarej, Ninchiscuna, Ya pachaya y kichispa, manachuya falta ya pach, Dios patakeni, monacuni, samin chainin, casiachu, nispam, napeika, muy chaski, kuei, napeikuni, tamajina, kaichu, izquierda, estereikui, chunca, sohtayo, yupainin, piñanki, kaiki, el fortador, y el capoan, tu pasunchis, hasta 15 horas tarde, y

17 minutos de las 2 de la tarde, 17 minutos de las 2 de la tarde, noticia local, noticia regional, la jineta chelje, josco leachta nchismante, la jineta josco región nchismanta, que josco leachta pitaje, josco leachta pino, ¿cierto? Detienen a hombre por ser el presunto autor de incendio allá en Sacsayhuamán, ajá, que afectó más de 3 hectáreas, ajá, Sacsayhuamán, huichay, pigriku, jojuera, cocha. Incendia y camusca, ginaspataja, perapunku, y va a caer el peso de la ley. Nispan ni sankurika, janto, se detienen al autor del incendio. Con cuidado, con mucho cuidado, campuyaktan chikunapi, o kachaykunarik, kunanka usari, chakiri, tiempo kasan jinaka. Hay que tener mucho cuidado con los incendios. Aman ni nawan, pugliasan kicha, mapuni, guayna, sipa, se han prohibido jugar con el fuego, pachtañat, kana de kapok, incendia de kapok. Ahora es pues penado no menor de 6 años ni mayor de 8 años. Inakarik sohtawata opusahuata huata y wasipi carcel perik tiaramsiok chey mandañat intita cuadrado ujuchamanda kawakamsiok. Hay que tener mucho en cuenta chey mandari nidak. A ver, 2 jóvenes fueron detenidos por realizar pintas en los muros incas en el Cusco. 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Coñiwasimán, mirinan canca, a tomar sus declaraciones. Nispataj, otra noticia. Roban 3 laptops de oficina de dirección desconcentrada de cultura en parque arqueológico de Sacsayhuamán. Sillu Zapacuna, Kamanan, Maipipas, Faltancho, ¿no es cierto? Que Josco Yachtanchispi, parque arqueológico Sacsayhuamán, Cheipitaj, oficinanta, Kaikuirapus, Peri, 15 laptop Kunata, Suarapus Haku, Sillu Zapacuna. 2:19, otra noticia más. Adulto mayor fallece tras incendio forestal allí en Yanatile. Y un caballo prick, persona de tercera edad, tu año era capuzca. Y maraiku, jaja, seguramente incendio niscatacharikpay apagaita monasiarca. Jinaka fue sofocado. Entonces, incendio cajtenca, no te atrevas a apagar solito, ya, porque puedes tener mayores consecuencias. La última noticia que Josco Yachtanchis, Piriki, Comitiva, Jailima, Yachtamanta, Vaticano, Nishanchaymanta, Puririmuspan, Kawarishan, Kuchaninchasian, Kuriki, Tukuita, que es Sacsayhuamán, Parque Arqueológico Sacsayhuamán, Ancheita, Cheipiscaman, escenario para el eventual misa del Papa León. Ajá, Papa León, hija, Perú, Yachtata, Hamusa, Cosco, Yachtata, Hamusa, Nispan, Nisagrik, Cheim, Kawarishan, Kumaimam, y Papa León, Jamun Caps, Nismaimam, Samuchungian, Nispachan, Inkaku, seguramente. Y también Cusco, organizaciones regionales convocan marcha para el 22 de julio. 22 de julio, Anchei, Punchei, Cheque, Josco, Yachtapi, Huichayman, Uraiman, arriba el paro, si no hay solución, la huelga continúa, Nispachariki, Purirencaco, el día 22 de julio, en protesta por la proclamación de Keiko Fujimori, Mananriki, presidenta Cananta, Munacuciancuchi, Menancangaps, ¿no es cierto? La gran parte de nuestro país, Perú, está rechazando, Ginaspan, Nisancuriki, Achei, juramentación, Punchei, Kunaruasun, movilización, marcha de protesta, Niscata y Marajcanca, 2:21, Chichilleta, Suyarimi, Cheki, Noticia, Kunata, Kikaiki, El Fortalecedor. Ya, vamos a escuchar otra entrega musical. Con esta entrega musical nos vamos hasta el distrito de Curahuasi. ¿Cómo están mis hermanos apurimeños? Hablando de Curahuasi y Minayeta, Casanquiri, hermana Yeka Gutiérrez, saluditos para tu persona, papá Dios Ninza, Minchay Kusunki, mi fiel oyente, allí en Curahuasi, región de Apurímac, Curahuasi, Yachtapec, Casantaj, Radio Nueva Jerusalén, familia Borda, Cheipa, Chaupinta, Rikin, Alasaikuan, Chinaca, mis hermanos allí en Trancapat, mis hermanos de Cojua, Colpa, allí Yanchu, Alejlianchu, mis hermanos de Cuncacha Alta, de Saihuiti, San Luis, Jancunapaj, Minapaik, Añenchaku y Causachu, Radio Nueva Jerusalén, Nispacharica, jaja, nos vamos hasta Curahuasi. Así desde ahí, nuestra hermana Yaneli Pacheco, Paimich, Añarica, Mujeras, Peninca,
Dios nillay anapaikullawa y nispa, taitallay anapaikua y nispa, chañari kamunka yachtamasike y yumasiki, mi hermana Yeka Gutiérrez, saluditos, cosco yachtamanta pacha. 2:22, 2:22, sobre el volumen de tu receptor, yapayan vecino kunapas, yankapako masiki kunapas, uasimasiki kunapas, uyarisianampa.

Ya son 2 de la tarde con 28 minutos, 2 de la tarde con 28 minutos. Rápidamente pasa los minutos. Nuestro peor enemigo es la obra Ginacho y Manacho. A ver, antesitos, vamos a invitar a todos nuestros hermanos del Valle Sagrado de los Incas a esta convención bíblica. Manatak minkari kusungman chinak paikunapa shariki kepanchispiri makapuasunan kepanchispi para la kunkuman. Convención bíblica organizada por la Iglesia Angélica Peruana, Culo Grande, distrito de Pisaj, Valle Sagrado de los Incas, Nispan, Sutichanco, ¿no es cierto? Desde el día de mañana, 15 de julio, pajarin kariki kuskan kiyapiñan que julio kiyapi de la capción, desde el 15 al 18 de julio del presente año, tema de enseñanza, vida cristiana. Como expositores será el pastor Santiago Condoro y Tinoco Sicuadimanta Penis Pachacha de Camunca, ¿no es cierto? Para lo cual invitamos a las siguientes iglesias, mis hermanos de Chahuaytiri, Pampayacta, Maru, mis hermanos de Pacor, Perca, Cheimantari, Sacaca, Paruparu, Pampagalli, Ampay, Cuyo, Chico, Pisa, Jamaru, Cheimanta, Jamahuara, San Salvador, Yapachelequichispunin, Mincarisca, Canquichis, Yapachelequichispunin, Invitasca, Capunquichis, Cheimanta, mis hermanos de Ampay, Cuyo, Chico, Pisa, Jumachurco, Jamahuara, San Salvador, todas las iglesias del Presbiterio Valle Sagrado de los Incas, Yapachen, Iglesia Manta, Puririmunquichis, instrumentos musicales, Nizcata Paricuspa, cada iglesia con su respectivo ministerio musical, Nispan, Ninkarimus Unquiche, la Junta Directiva, y a todos nuestros hermanos y hermanas de la Iglesia Angélica Peruana, Cuyo Grande, Paicuna Parencacu, Convención Bíblica, Fiesta Espiritual, Nizcata. Otro aviso, 2:29, aviso, invitación a Convención Bíblica, organizado por la Iglesia Angélica Peruana, Comité Achahuata, también allá en Valle Sagrado de los Incas, Calcaura y Piña, ¿no es cierto? Que se llevará a cabo los días 22 al 26 de julio, jamok semana yeta ya del presente año, día 22 por la tarde será la bienvenida, 23, 24 y 25, Quinsante y Puncha Pericunca, estudio bíblico. Tema de enseñanza será la vida, la obediencia cristiana, Niskamal, la obediencia cristiana, como expositor el pastor Eustaquio Lara, y el día 26 habrá culto unido, Nispan Minkarimushanku, y después de culto unido habrá actividad económica por revestimiento de la casa del Señor, para lo cual invitamos a la siguiente

iglesias, mis hermanos de Parubamba, Pituquís, Camparay, Sachiahuata, Alta y Baja, Chaymantay, Pachamachay, Ayguaray, Achchapampa, Totora, Pampayacta, Llanchu, Allillanchu, Amanchoque, Chaymanta, Achchabaja, Sauceda, Consistorio Calca, cada iglesia con sus respectivos ministerios musicales. Nispan, Arimusunkits, Willarimusunkits, para el día 22 al 26, a Pariconca, fiesta espiritual organizado por la Iglesia Evangélica Comité Achchahuata Calca.

Centro Sentimientos. Hay otro saludito también. Muy buenas tardes, hermano. Dice del Ministerio Regional, Distrito de Santa Teresa, provincia de la Convención. Estamos escuchando Radio Vida, Nispataja, Japa, y Knaps, Munaita, Kelka, Maitota, Cherichuanch, Radio Vida, poder de la Iglesia La Vid de Santa Teresa. Gracias, Nispagnin. Bendiciones, mis hermanos, allá en Santa Teresa, provincia de la Convención. 2:31 PM. A ver quiénes están en la sintonía, quiénes están en la fina sintonía y la compañía de Radio Vida. A ver por redes sociales sus caichayaman ñawincharusun. Antes que la hora me gana, papaya. Jinakariki, jinaka, yapayan, uyarjinskunata, napairuksun. ¿Cómo está mi hermana Jenny Mamani? Buenas tardes, que Cosco Yachtapi. También gracias a mi hermana Norma Vianey Chocallá en la región de Arequipa, Arequipa, buena tierra, Arequipa, Arequipa, tierra del riquísimo rocoto relleno, jinachu, manachu. Gracias a mi hermana Norma Vianey Chocallá, mi hermano Pérez y Puma. Buenas tardes, papá Jimena Yagapuán, que hermano, buenas tardes, que papá Dios te bendiga grandemente. Mi hermano dice gracias, mi hermano Percy Puma. Saluditos también para tu mamá, esposa María Oruro, jaja, achayachter, ¿no es cierto? Mil bendiciones, mi hermano Percy Puma, Cheimantari, para justo Gilbert Ganjo, que Dios te acompañe. Bendiciones, dice gracias, mi hermano justo, jaja, Dios ninchis, canguampuni, casianca. Por ahí también está mi hermana Lili Pastor. Muchas bendiciones, hermano. Dice, hermano, no hay aquí a seguir adelante en el camino de papá Dios Nintaj. Gracias, hermana mía. Allá en la ciudad blanca de Arequipa, Arequipa y Yachtapipanay, Lili Pastor. Gracias también a mi hermana Yeka Gutiérrez. Mi hermana Jovita Solano, allá en la región de Huancavelica. Su amado esposo, mi hermano Wilder Gómez. Gracias para ustedes. Gracias por la preferencia. Gracias por la sintonía. 2:33 PM, achichao horas mi yalimasa, ¿no es cierto? 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
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Anche Yupayaman, Guajarica, Punque, Ojeicuna, Panaicuna. 2:36 a Chechau y Matag Vidairi, hoy Catag Vidairi, de madrugada, papito Dios, te estoy buscando. Amanecida, Señor, te estoy clamando, Nispan Chay, Ñarica, Munca.

29 minutos de las 2 de la tarde, 2 de la tarde y con 39 minutos de madrugada, papá, te estoy buscando porque hay muchas pruebas, hay muchas dificultades que estoy pasando. Dificultad con apps pasaba a ser tinca y con atawarjan y dicha cajtaponit sasa chaku y con amajai cuy capun y marajvida. Dos de la tarde con 39 minutos y marajvida, que hay carajvida, ¿no es cierto? A ver, y machamantan grimanay, pues casi harán un saludo cordial para el pastor Ignacio Palomino, pastor y minaye capuanqui, radio, visión celestial, ajeyo con gato y chacachimpa y ajtapi. Saluditos, mis hermanos, riturco, caila, chayapiñan, paigunak, tiacun, alalao. Y me natacha aguanta con kichis pasal al lao, 2 de la tarde con 40 minutos. A ver, un saludo cordial para quienes, para mi hermano Elías Huamaní Concha, ok, Elías, su ama esposa Lucía Janampa Quispe, para su hijo André Luis, que Josco Yactapi, Independencia, distrito de Santiago, Anchaipita, aunque ellos son natural del distrito de Corca, Otora

alta, ancha y manta, pacha, mis hermanos de Totora Baja, Totora Alta, mis hermanos de Rumaray, Chaymantari, mismo Jorca, Chaymanta, Cusibanda, más allá está Chanca, Marcura, Guanoquite, Guanoquite, Yachtapi, familia, Avilés, Tito, Melchor, Avilés, Imayan, Casan, Kimaña, Ruascaiki, Aikalian, Ruascaiki, Arequipa, Arina, Aikama, mis hermanos, Allen, Yaspay, Molle, Molle, mis hermanos de... A ver, Chibi Amaru, Chaymantari, Chaymantari, Chaymantari, Maikunama, Chayarasunis, mis hermanos de Vilcabamba, mis hermanos de Enconay, mis hermanos de Wilcacunca, Wilcacunca, ahí está familia. A ver, a ver, a ver, con Carapunira, Jaumaita, pasaron familia Sarmiento, y Ginacho, también saluditos a ustedes. Si hay un poquito más allá, ahí está mi hermano Manuel, Manuelito Sanabria, ok, Manuel, Aliyanchu, Huancahuanca, Yachtapi, más allá está Coror, Queñaparo, Sumaj, Yachtacuna, Capuanch, Senguelicito de Huanoquite, jaja. Saluditos a mi hermano Juancito, Juan, Pastor Juan, Carita, Carrión, Bay, Pazriki, Nucapsu, Yari, Mushaiki, Nucatat, Jmana, Napoemanquicho, Nispetaj, Pastor Juan, Juan Jarita, que Dios te bendiga, ya, jajaja, y chequei número y manch, guajariman, kumams, nintaja, a ver si quieres comunicarte con el pastor Juan Jarita Carrión, 963-70-21-28, anchiupayman, guajariman, pastor Juan Jarita Carrión, 2 de la tarde con 42 minutos, aguanta tu coche, a ver, Maipin Caserantes, estábamos allá en Huancahuanca, ¿no es cierto? Huancahuanca, más abajito está la comunidad campesina de Rocoto, Jiminalian Rocoto, más arriba está Wilcacunca, Yachtapi, mi hermano Fructus, Jiminalian Casianqui, Gualajliach. Rojo Tlachtapi, mi hermano Jacinto Ancalli, Medalla Casianqui, papá, no jaja causaradita, Viarini, personal Guimana, Paemanquicho, Nispataj, mi hermano Jacinto Ancalli, bendiciones, papá, su amada esposita Pilar González Enríquez, Napaicos, Jacapuanquich, ya un rato nos vamos a detener en Rocoto. Ahí está toda la familia Miranda, Guamaní, Chey Pierik, que ahora estoy, Erico Asianchis, a todo volumen. Que papito Dios me los bendiga a esta linda familia. Que papito Dios esté con ustedes en todos los momentos, en todo lo que hagan. Tukimar, Waskaikichisvips, Dios Ninchpuni, Javan, Kasianja, especialmente para ti, mi hermana Ali Galicia, Miranda, Guamán. Que papito Dios derrame sus más ricas bendiciones. Tukimar, Yamikos, Haikips, Sumachta, Yangyarinka, Tikarinka, ya, así como fue José, Rick. José Tarik Egipto, Suima, Parkan, Kunach, Tukimar, Yamikos, donde José ponía su mano. Todo florecía, nispa Biblia, ¿no es cierto? Entonces, ajinata tukima, ruashaiki tukima, tupaikushaiki sumakta yang yaringa. Para ti, mi hermana Ali Alicia Miranda, Huamán, allá en Rocoto, mi hermano. Jinata Napaik, para tu hermano Isidro Miranda, y para nuestra hermana Leonarda Huamán, y toda la familia Miranda Huamán, Napaikushka Kapuankits, Koskoyakta Mantapach, causa y radio en Chismantapach, ¿ya? Kankunapaj, especialmente para la familia Miranda Huamán, Keipikeisumaj Takiku, ¿ya? Keisumaj Takiku, y esta entrega musical dice Mujer Virtuosa. En la voz de nuestra hermana Janet Condori, Arequipa, Yachtamanta, Pacha. Saludos a mi hija de Josecito Espinosa, José Espinosa, seguramente alistando el teclado, Sábado Punchaita, Pampakewar, Yachtata, Chacaycunantis, Casa, ¿no es cierto? Cheyman, Chacaycusunchis, Riki, Cheyman, Chiarusunchis, ajá, Cheyman, Chiarusunchis, Caballunchis, Tarijrexunchis, Arpapi, Montacus, Pamana, Cheynacho, a lo contrario, ¿no es cierto? Caballu, Pisillaxunchis, Arpa, Tarijrexunchis, Pacharapsunchis. El día sábado, el Ministerio de los Tesoros del Perú para Cristo, allí en Pampakewar, Quispicanchis, Yachtapi, ¿ah? Cheypiña, Tuparamsunchis. Entonces, Josecito, vaya listando el teclado. Mi hermana Eva Evita, Tapi, Minaya Capuan, Kiapebe, Monte, Orebanchi, gracias también a mi hermana Margarita Tapia, hermano, buenas tardes, saludos desde Puno, Melgar, dice, Centro Poblado, Quisora. Gracias, Panay, Margarita Tapia, hablando de Puno, el día domingo, este domingo 19, estamos en Puno, Dios Munachtinka, Dios Riki Puno, Yachtaman, Chiarachuasun, Suajman, Tinaka, Tupaikamusun, Allen, Kunuran, abajo, Cheipach, Mink, Aris, Kanyakangits, Mujer Virtuosa, dice, esta entrega musical, especialmente para familia Miranda Huamán, para ti, mi hermana Ali. Alicia Miranda, escucha esta entrega musical.

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1: Somos Radio Vida, mujer virtuosa, Nispataj, mujer virtuosa, ¿quién lo hallará? Su valor sobrepasa el precio del oro, su valor sobrepasa las piedras más preciosas, Nispaní, ¿no es cierto? Sasatarisi, papá Dios, servicojo, guarmic, paija, corimantapas, colquemantapas, asuan, valor niox, Nispan Biblia, ¿no es cierto? Mujer virtuosa. Kunari, kunansi, kunan ichaka, rimarisunchis, que Dios manto yohnins, kilkata, yachakarisunchis, ¿no es cierto? Desde el día de ayer estábamos hablando sobre la vida cristiana, Jinacho. Rimacercanchiriki, sobre la vida matrimonial. Jinaspangmi. Y después de mi programa, he recibido dos consejos, dos alcances, dos sugerencias personalmente, Chay Cachiwanco, y 13 mensajes por texto, Jinaspa Niwanco, hermano. Manaraj Kasarakuiman, Jaikuy Kusaspaiki, Manaraj Chay Matrimonio, Tema Mantari, Maikusaspaiki, ¿por qué no hablas el tema anterior, el enamoramiento, Nispa? Estás dando un salto, ¿no es cierto? ¿Verdad? Porque todo es un proceso. Gracias a estos mis hermanos quienes me aconsejan, me alcanzan estos tipos de ideas. Sin acá. Kayamanta chirimas en chiriki. Ahora pues ya llamas en tachiriki.

bíblicamente desde Génesis 1:1 hasta Apocalipsis, hasta el último capítulo del verso, manam diblea pitaricuncho, enamoramiento, manam diblea perimancho, enamoramiento, nispa, manapunin, dimancho. Y maraico, porque enamoramiento significa mentira. Su propio nombre dice enamoramiento, miento. Che irexinaku y tiempo peca si paspas huainapas yuyakun sinispan. De eso se trata, por eso se dice enamoramiento, Riki. Un ejemplo nada más. Si pas ni con Riki, kan cuartel yamampas che tatiacher kan kichinispa. Huainaka, por no quedar atrás, va a fingir y naspene. Claro que sí, he ido a la guerra con Ecuador, he ido a Cenepa, en ahí he peleado, nispaps ni mampas che, pero al final de cuentas. Mana ni cuartel poncuillata pichayar cancho. Está mintiendo, está fingiendo lo que no es. Quineta huayna tapuy curik, sabes cocinar un lomito saltado, no sé, un lomo fino, no sé. Si pas conin, sí sé cocinar, ese es facilito, eso yo sé cocinar, nispanirik, pero a la hora de la verdad, maipa chantearon, quina. Mana maila humant, callarita, tinch, redes sociales, celular, ni más que hacen, ¿cómo se cocina el lomito salta, otra mamita, otra mamá, qué cosa voy a hacer, cómo se prepara nisparik? Es un tiempo de mentiras, es un tiempo de fingir de lo que no es uno. Ancheitan significan enamoramiento, che, otunaku y tiempo, nisparinko. Biblia manache y mantarimancho, porque habla de mentiras mayormente esta etapa del enamoramiento, Riki. Bíblicamente y achacun, kawakun, y meinatan Dios pach, wawankuna, hombres de Dios, hombres grandes de la Biblia, se conocieron y se enamoraron. Ancheita si Biblia arima, o sea, rexinakurjanku, munanakurjanku, chaymante, tiakapurjanku, wayunakurjanku, nisumanchugams, rexinakurjanku. Uno de ellos es Jacob. Jacob. Ujiñig huaynaka, ujiñig runaka, ujiñig sipas, ujiñig hermanaka, manañas yuyakuita, atimañachu, chey tiempo de, chey rexinaku y tiempo, sino tiene que amar de corazón, nispanin, así como Jacob lo hizo. Jacob ricurur karik, a primera vista Raquel tajinaspa, y maní mi Biblia, rimaikurkan. Kaipantarak maimanta urkurkamur kanin, porque había un pozo de Jacob. Tapasca carca en las pachei, pozo, uno pozo, tapanta, iskeimanta, o kinsarunamanta, cuyuriche, cucheita, o kichaspa, oveja kunaman, uyuakunaman, uno carajo. Pero Jacob, de tanto que, imanizumanta, a ver, que le amó, que le impresionó Raquel, zapayan riki, kichar paripur, canchei, atujatun, jacataps. Y después la Biblia dice que lloró. Huacara por cara, ¿por qué? Porque si de verdad, había quedado bien, bien impresionado de Raquel. Manapaj finger cancho. El otro caso fue de Moisés. Maipachanriki Moisés, Madian Yachtaman Chiaikon. Maipin suegro yetro tiarkan kanch ususikunantin hinaka. Che kanchis nintin ususinkunamanta llapachan soltera kasarkan cheimanta hojnillanta tukuy son como una kapurkan. Se llamaba Sifora. Mana Moisesqa Siforawan pukllakurkanchu, burlakurkanchu. Hoj sipaslata, Sifora niskayata kawaikurka, ahí quedó su corazón bien clavado, a pesar que Sifora tenía 7 hermanas solteras, por supuesto. Entonces keikunata kawaspa, keikunata yachaspa, cuando un cristiano conoce a la pareja, no debe fingir, no debe mentir, sino que debe amar de todo corazón, así como hizo Moisés, así como hizo Jacob. Mana chey rexinaco y tiempo peca, chey noviazco tiempo peca, canancho jotunaco, porque al final de cuentas, ningurique, la mentira tiene patas cortas. Kunampas chariki fingicia, si soy aquello, si soy aquella persona, si yo sé cocinar, si yo sé preparar, si yo sé trabajar, pero al final de cuentas, el día que tú vives, empiezas tu

0: vida matrimonial, ni Cheiroe te achanquicho. Cheimenico, la mentira tiene patas cortas, Nispe. Entonces, si estás en ese tiempo de conocer, dile toda la verdad. Dile toda la verdad. No finges, no mientes. Ancheitan iñej caruana. Maipachan, oxipasta, ojuainata, monacunca, jinaca. Tuki son comantan, monacunan canja. Y miren, Enrique Moisés, pas tukuy son con manta monacorja y Sífora también le amó de todo corazón, aunque le hizo sufrir a Moisés. Y matangman a Sífora arruarjancho Moisés, pero Moisés era paciente, paciente era, porque amaba de verdad a Sífora jinaca tukuy y maruascanta soportaico. Parecía que Moisés estaba haciendo maltratos, parecía que Sífora estaba haciendo maltratos a Moisés, parecía que Sífora se estaba burlándose de Moisés, pero Moisés era paciente, suyacorja, porque Moisés le amaba de verdad a Sífora. Anchejinas iñakakanan, nada de fingir, nada de mentiras, decir toda la verdad. Alicho, pajarincha estaba grimazón, que lamentablemente mi peor enemigo, nuestro peor enemigo de los que laboramos en las emisoras, es pues la hora. Tupanacama, tincunacama, mil bendiciones, que me cargan Kilkaiki, el fortalecedor. Yapayan Yerjnikunata, muchas gracias. 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

3:06. Muy buenas tardes, mis amados hermanos. Buenas tardes, les saluda vuestro amigo, hermano Fidel Carlos.

0: Tardecita al Yanchi Panay Guaguay. ¿Cómo estás, hermano mío? Saludarles en el precioso nombre de Papá Dios. Es un privilegio llegar a sus hogares, llegar a su casa, hermano mío. 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Atun Samincha Guaguay, que sumas programan Chiswan de Radio Vida Okunta. Guairayaman Rimana Radio Vida. 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Bendiciones, hermanos, abrazos a la distancia. Quien les habla, vuestro amigo hermano Fidel Cárdenas. Por la gracia de Papá Dios estamos aquí ya con ustedes. Y también agradezco a Dios por la vida de nuestro hermano Martín Ramos Gutiérrez en la cabina central, por el pase correspondiente a cabina número 8. Estamos ahí siempre atentos. Atentos a su programa, hermano. 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
1: Nada puedo hacer.
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0: 3:00 p.m. ya con 9 minutos, amados hermanos.
2: Jeremías 1:4.
0: Estamos empezando, iniciando, arrancando el programa. Hora especial de tu radio vida.
2: Gracias, Dios.
0: Gracias que punche ca martes punche y panewa okay, martes punche. 14 de julio. Año 2026. Medio mes, amado hermano. Séptimo mes, medio mes, ya bueno, 15, un día más ya.
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0: dejaste. Como un garique, junio, julio, agosto, quilla. Guayrante, jamunga, mamá, alinchata, mamá. A ver. Guayraca, fuerte, enrique, panechi, moconexa, kunapi, tía, sombrerota, aparapunca, guayra.
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0: Ninjataña mamá, cuidar y con acá.
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0: 3:11, damos la cordial bienvenida a todos nuestros apreciados hermanos.
1: Aleluya.
0: Un Buenas tardes, Quillabamba. Quillabamba, tierra, eterno verano. Ahí está Ferradio Nueva Luz. Conectándonos este programa. Gracias, hermano Vidal Pérez.

Apreciado hermano, ¿cómo se encuentra? Qué música van a papá Cusiricunchisa. Richarin, Chiyankanabib, Sayerun, Soratulia, Gallinchatabon, Uyerun, Anchispa, Uyarirun, Anchispa. Es lo más importante. Radio Vida siempre con su mejor música. Y la hora exacta, 3:13. 3:13, así de esta manera. Saludarles también a nuestros hermanos de Valle Cosnipata. ¿Cómo están, apreciados, amados hermanos? 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Renegar es para que mata a Gananqui. Nada, nada, ¿no? ¿Quién nos paga por renegar? 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Hermano Roberto Flores. 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Quesos Victoriano. ¿Qué será de mi hermano Victoriano allá en Pomacanchi, allí en Cachango, Quechay? En Chosicani, mi hermano Ricardo. A mi hermano Fran. En Canchanura, hermano Ever. Quechay, Pablo Janco. ¿Qué será de nuestro pastor Porfirio Carrasco? Hermano pastor Porfirio Carrasco. Desde Pilpinto. Chaymanta rico, Ojenchisca. 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

0: 3 de la tarde, ya con 19, cambió al digital con 20. Hermana Eugenia Enríquez Mesa.
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0: Panachay, Menan Capuachanqui, Napaiki, Persona Equipa.
1: Gracias, Dios mío.
0: Buenas tardes, hermano. Estamos escuchando Full Sintonía, su programa desde Yaspay. Allí, mamá. Está bien, hermana mía. Dios te bendiga. Escucha Radio Vida. Alegría total en el campo. 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

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Dios está contigo porque él ha prometido estar con nosotros porque somos sus hijos, su familia. Y manda iñas con otros jabalíes, habla en proverbios. Los ojos de Dios están sobre los malos y los buenos, mirando a todos. Así es, hermano mío. A veces nuestros hijos resultan malos. Sí, es obvio, ¿no? Hay que mamá con la papá con la ninkumana, uiwana, wawakuna. Machuque y manchayas pango, ñacapacunku. Hay que tomar wawakiri, panay. Chunka, pusa, iskon, paikunari, mana uiwana wawakuna. Renigachiwanko, mana ni siquiera watorika mayanku pasyu. Makanasta kasyanku, como un padre está pendiente de sus hijos, cómo viven. Cuanto más nuestro papá Dios ve a todos. Entonces, alguien wawakuna kasunch, mamá, ya, alguien wawakuna kasunch. Kasuko, manchakus papuri. Y mata papanch mona ruan mona ruananchista anki kunat juntara punayam. Eliada Sayo Paucar. Buenas tardes, hermana Eliada Sayo Paucar. Nelson, ¿cómo está, hermano mío? En Pucará, Pucará. En Chinchero, Jorjor, Ucutuán, a ver, Umasbamba. Cooper alto, Cooper bajo. Angina con una aplicación que va a venir con una cariqui. Uy, animación que tarde, ahora chapi. Qué bonito, hermano, esta tardecita también. Papá Dios quiere que nos encontremos. Aquí ya se viene otra intervención musical. Dice: te amo, padre, con toda mi alma. Emperatriz Suma Bolaños.

0: Así es, hermana Eliada. Bucarani, Muchastani, Bucamarca, entrada por el Pachaca, hacia el lado de Cooper Bajo. Y Pampachapi pasando el puente de Pucamarca. Claro, Picasso, Guasiriki, Pané, Eliada, Sayo, Paucar. 3 de la tarde, hago 26 minutos. De esta manera, nosotros llegando con la mejor música. Cuscuyachtapi, Monet, Sumachta, Rupera, Chayekus. Un poquito difícil, mamá, salir a la calle. Bueno, fácil de parquichapi, Tiero, Achu, Ama, mamá, parquipi, Tia, Jamón, Kich, Cuscutaje, ya. 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Jenny kusuyastapegua quien utilizanko crema, crema para proteger la piel. Que vamos a cuidar y que os patas, mamá purísima. Bueno, y ven a Capuacián, Cuscolarupi o Kenchikuna, a ver, Cuscocén, Cusco, provincia. Sus distritos, San Sebastián, San Jerónimo, Huancha, Santiago. Los santiaguinos ahí están escuchando su radio Vida, la señal que edifica tu vida. Colado, Huancaro, Cachona. Choco, ¿cómo están? Choco. Por San Pedro, Arcoiris. Allian Chupanay, Waukaikuna, Capuanquich, Chelurup, Iñakmasikuna. ¿Cómo está el compromiso con papá Dios? ¿Cómo estamos caminando con papá? Hoy día o todos los días que venimos hasta aquí. Ahí, paneo, okay. Saludos cordiales para los hermanos de Poroy, Pujiura, Cachimayo, Pampa Anta, Azacunca, mi hermano Ignacio. ¿Cómo está mi hermano Ignacio? Cachay, okay, papá, Dios a Minchazung, hermano mío. Los equipos Napaiki, Yapaikichispa, familia. En Iscuchaca, Anta, saludos cordiales para nuestros apreciados hermanos. En Chacán, Misquiuno, familia Chuchimaki, ¿cómo está mi hermano?
1: Y nos vamos por Huancavelica.
0: Mi hermano Damián Huamán, Oqueche, en San Salvador. Pastor Vidal, mamá Ana Tito. Estamos muy duramos un señal facilidad de Guay Porande, Vallecito Chinchero, Grupo Chinchero, saludos cordiales. Ahora sí, damos los avisos que corresponden al día de hoy. 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Ahmad Yankari Sonsa, hay que trabajar. Hay que trabajar, hermanos míos. 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Se ocupe 15, Estanguna, Capuacianchis. V12, hermano Abraham Rojas. W10, hermano Lucio Lima. X12, hermano Noé Rojas. 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

3 de la tarde, tenemos cumpleaños, hoy día, así es, hoy día, martes, 14 de julio, año 2026, cumpleañeros, ¿dónde, Maipi? Almeyajcachapi, Huatanto, Jutacusia, Pananchichu, Huauquenchichu, Huainanchichu, curas mamitachu, curas jarimasileichu, Huataiquito, Juntacusianqui, Sisicha, Hanchu. Yauli Wainacha, Hancho Ataikita junto a Kusianki. Waina, Hancho Ataikita junto a Kusianki. ¡Que vive el santo! ¡Saludos de cumpleaños para el hermano Edgar Lima Chani! ¡Animador estrella! Ahí está mi hermano Edgar Lima Chani. En Sangarará, Comayo, en Sucorcoa, por el día de ayer. Ah, Jainicho Batanda, Juntacuchar, Janrique, Guauquechans, Edgar Lima. Salud de parte de su padrino, doctor Alipio Ramos Villares y familia. ¿Cómo está, hermano? Edgar Lima. ¡Feliz cumpleaños! Continúa la fiesta. Desde el día sábado, la fiesta, domingo, ayer lunes, hoy día martes, ahí está.

0: Muy bien, esta mañana nosotros cumpliendo con los saluditos de cumpleaños. Especialmente los saludos para nuestro amigo hermano Edgar Lima Chani. Saludos, saludos, se encuentra en Sangarará, Comayo, en su Córcova, por el día de ayer. Los saludos vienen de parte de su padrino, doctor Alipio Ramos Villares. Su madrina, Judith Gutiérrez. Una chata, papá, una chata, festeja de tu cura, pico una punche, yaña, chana, paiku, janja. Guauquecha, Edgar, pacare, manaña, pipas, napayamos un guiñach. Guatataraja, guauque, siacunqui. ¡Feliz cumpleaños, hermano Edgar Lima!
1: ¡Tú seas prosperado en todas las cosas!
0: ¡3 de la tarde, 3 de la tarde!

0: con 41 minutos. Nosotros cumplimos siempre, pues, hermano. Maipitas Manay. A saludo cordial para el hermano Víctor Andrade, para su esposa Nazaria. Saludo para Santa Rosa Calle 1, al hermano Benito Anara en Nueva Luz, y para su esposa, a todos los hermanos de Nueva Luz. A ver, Nogalnío, de parte de Nazario Zulca, música Misión Divina. Ajá, música Misión Divina, voy a estar nuestros hermanos integrantes. Saludos para todos mis apreciados hermanos de Calle 1. En Nogalnío, Anchaipi, Panaycunate, Huaujaycunate, Napayacomiquichis. Hermano Víctor Andrade, Panay Nazaria, en Santa Rosa Calle 1. Hermano Benito Anara, en Nueva Luz. Y para su esposa y a todos los hermanos de Nueva Luz. Nogalmío, ahí de parte de hermano Nazario Zulca, especialmente a música Misión Divina.
1: ¡Aleluya!
0: Saludos, hermana Honorata Gutiérrez, que se encuentra en Sailla, APB, Rumiwasi. Panadero Chingo, Aquichapi, Munacheto, Yaricamusianqui, Panay Honorata Gutiérrez, Apaikinico, persona equipa, mamá, mona y sumas tardes, ahí ya pan por ahí, Munaima, Gustutia Kuima, mamá, Chaypampaca, Kusian, Oñicha, congestión, Chayaya, mamá, Carjun, a Chaypampapi, Muy bien, ya 3 de la tarde, ya con 43 minutos. Atento a esta invitación de matrimonio. Boda. Estamos a full matrimonio. Ángel Vilma. ¿Cómo está Ángel? Está todavía en Puerto Maldonado. Mi hermana Vilma en Quecayo. Muy pronto ya estarán juntos. Cuscañariki. Estamos a pocos días. Estamos casi a 10 días nada más. Hipólito Quispe Leva, a ver, con la bendición de Dios, nuestros padres. Hipólito Quispe Leva, Saturnina Huamán Huari, Juan García Cruz, Fortunata Gallegos Crispín. Tenemos el honor de invitarle a usted, a toda su familia, a nuestra ceremonia el día 25 de julio, matrimonio civil, a partir de las 9 de la mañana en la municipalidad de Anta. Matrimonio eclesial a partir de las 11 de la mañana, local iglesia Iscuchaca. Padrinos mayores, Francisco Huanca Huamán, Pascual Acallañau Pasisaya. Padrino de Aro, Rubén Huamán Valencia, Rosa Flores Mano Tupa, Natariki, Minkariki, mamá. Escucha que se viene a tu parimusón, chismonete, subasta. Papá, en chispa, mona, que ni impeca, cusca, mi curusón, chismamá, claro. Chairuchata, mi curusón, primero taca. Se manda con la chunchata, ñata, mi curusón, chis, torta, chava, huiscayapusón, chis, chayapa, matrimonio. Se manda. Guasua, chequeripusón, suasin, chisman, carupich, diagunch, cerca, pich, diagunch. Invita a todos nuestros hermanos de la iglesia. Ahora, ¿dónde? Están invitados a este matrimonio. Hermanos de la iglesia Iscuchaca, Grupo Carmen, Uratari, Limatambo, Huamán, Chajona, Distrito Ancahuasi, Quecayo, Tare, Familia García, Cotabamba, Zapurima, Familia Sierra, Humachurco, Iglesia Evangélica Peruana, Familia Flores, Manotupa, Sector Patabamba, local de recepción, Sol Naciente, Anta, Iscuchaca, al lado de la cancha sintética. Muchas gracias, hermanos. Así nosotros terminamos nuestro programa. Por exacta, 3:45 minutos. Lo acabamos de parir a Monanchispa, eventos y todos los Ebenezer. 9:45, 36, 39, 81. Qué guata, pepicilla, capucha, matrimonio, ¿eh? Ahí hay ocheras, de repente, ¿no? Has iniciado poco matrimonio este año, hermanos. La yanca ponichari que va a caer en carinapa, monaite sumarte cruzista pasar con anchispa. 3 de la tarde ya con 45 minutos. Inmediatamente nosotros, caracterizados con este programa, con la ayuda de Papá Dios, caminando y también hablando de la poderosa palabra de Dios. En grupo, no, en unidad.

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Ajá, a veces gana kunts por horas. Y hay hermanos que ganan por horas, ¿no? Y ha calculado todo el día para que gane un monto, hermano mío. 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Pasa todo en este mundo que vivimos. Pero, amados hermanos, debemos poner en primero a Papá Dios. Munaitari ki, hermanos, que hay panchari mancho aquí en programa kunapi. De repente, pisi minuto kunaya ves. Jeparin quizá pague el programa ocupi sin pensar. Máximo algunos de repente 18 minutos, 20 minutos, o aquí a veces 8 minutos, 10 minutos. A veces cualquier estudio que se inicia no se puede terminar. O aquí da a veces ya saquea punchis, bueno. O manda pasar un chiste programa arroba friki, motivo de trabajo. Pero amado hermano, mana chaywanchi persona y queja ni chanchi, bueno, no está completo la enseñanza. Se puede prepararse en la casa, puede estudiar la palabra de Dios. Material puta trántica muna y que polistiraña mamá, centro comercial del paraíso. Chay peca preparas callaña casa, estudio cuna, bosquejos, biblias con comentarios. Puedes encontrar, hermana, un pasaje que tú no entiendes, encuentras en el comentario bíblico. Hay diccionario bíblico, puedes encontrar el significado de la palabra que no estás llegando a entender. 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Hemos estado viendo los propósitos, ¿no? Los propósitos, por ejemplo, la salvación es con un propósito, hermano mío. 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Lo propio, hermano mío, espiritual, causa en inchis, pimille, purinins, cayarca. 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No sé, hermano. Y maniquisma, no, rico ni chay, ñahuigua, a mis 8, 9 añitos. ¡Terrible! ¡Cuán terrible, hermano mío! 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

0: 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Pero hermano, en mi mente está. En mi mente está lo que he visto. Lo propio debe estar pasando en ti, hermano. 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Qué hermoso, qué lindo, hermano mío. 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Vivificados en Cristo, papanchista pampacha y coracanches. Nuevo nacimiento. Esa palabra vivificados, hermano, significa también nacidos de nuevo. Nacidos de nuevo. Espiritual causa y ninchis. 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Caspichi y coracanches. 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Caminamos con Él, hermano. Para Él somos, somos de Él, precio de su sangre. 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Que Dios te bendiga, que Dios te guarde. Que Él siga utilizándote. Para que se haga una herramienta más que picante. Puri mamá. Willamu. Y mata a Riki. Papá en su corazón. Y mata a papá en su corazón. Que Willamu una canta. Como aquella mujer samaritana. Después de haber conversado con Jesús. Se fue convencida. A su casa. A gritar. Él es Cristo. Me dijo todo lo que yo venía viviendo. Purichis, rico muchis, cao muchis. Mucha gente se acercó a Jesucristo. Amachari que purina cangaba que pane, que pachpuri michis. No caban patupa con ansica mañana. Pacarim punchaña, cutirimosa, si papá les permití, cuasun serra. Chao, chao, hermano. Dios mediante.
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0: sitio van no edificare la casa. En vano trabajan los que la edifican. Salmo 127:1.
1: Amémonos, hermanos, de todo corazón.
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0: que de Él, y por Él, para Él, son todas las cosas. A Él sea la gloria por los siglos. Amén. Romanos 11:36.
1: Polvo de la tierra soy, semejante a mi Señor.
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0: Así que la fe es por el oír y el oír por la palabra de Dios. Romanos 10:17. 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

Bien, bien, mis hermanos, mis hermanas, buenos días. Buenos días, hermanos. Gracias, Taitanchis Mancachun, que es sumas punchimanta. Hermano Icuna, gracias, Nispa, Ninanchis Casianca, Paipa, Cuyacuinimpi, Munacuinimpi, Sumachta, que Itaquicunaban, Jusco, Tintaban, Dios, Tayupaychanchis. Porque a veces, hermano Icuna, ¿no es cierto? Quizás no merecemos, pero Dios es misericordioso. Jusco, Tintaban, Cuyacuanchis, Dios, Pimento, Cuyaricunanchis, Pajpas, Iñegmasidei. ¡Qué bueno! 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Que hay pacta, jacuchis, jabarizunches, quebraspi, Dios pasimimpi, San Pedro, primero, ¿no es cierto? Primero San Pedro, capítulo 1, verso 13 en adelante, ¿ya? Que hay pía, quebraspi, jabasunches, Dios pasiminta, San Pedro. San Pedro, capítulo 1, verso 13 en adelante, ¿ya? Exclusivamente, Jabarizunches, del verso 13 al verso 16. Keipi Jabarizunches, en sí, Keisuma Hiyachichiku y Kasian, desde el 13 hasta el 21. Pero vamos a hablar en este momento, en esta mañana, en la primera parte. Tarirun Kishinacho, San Pedro, capítulo 1. Primera de Pedro, capítulo 1, verso 1 al verso 13. ¿Amén? Chakimante churruxunches. 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Muy bien, mañaruxunches. Gracias, Dios Nico, Taitaico, Ancha Munaco, Cuyaco, Papá Kanki. 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Gracias, Padre. 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Amén. Ajiman chakiman churukuspaya, leirusunches, Dios pasiminta, ¿ya? Como soldados de Cristo, ¿no es cierto? Mañana leís un chiskeinatanishan. Por tanto, ceñid los lomos de vuestro entendimiento. Sed sobrios y esperad por completo en la gracia que se os traerá cuando Jesucristo sea manifestado. Como hijos obedientes, no os conforméis a los deseos que antes tenéis, estando en vuestra ignorancia. Sino como aquel que os llamó es santo, sed también vosotros santos en toda vuestra manera de vivir. Porque escrito está, sed santos porque yo soy santo. Tomen asiento, hermanos. Tiaruits. Gracias. 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Dioses griegos, romanos. 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
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Me llamo así, icona. Contra cristiano cona, rica que en contra de los cristianos. Cheirei con apóstol Pedro que el carispa ni cerca en Yigmasillei. Los cristianos son expatriados, nispa. ¿No es cierto? Expatriados. ¿Qué más significa palabra expatriados? Cristiano conaca, Dios pa, oan conaca en Yigmasillei cona, manan que ipacha suyimanta chucans. ¿No es cierto? Hanaj pacha suyimantan. Canches, señor Masicuna. La palabra expatriado significa que estamos fuera de nuestra nación. Y maneigo,

Porque nosotros vivimos, ¿no es cierto? Yo canchis causa en indisca, mané que ipacha, queriki que ipacha, camachico, imagínate, sino que conforme a la palabra de Dios. Entonces, como así, ni musiarca Pedro, sastacuy, piñecunaman. Primero, ustedes son expatriados. Recuerden que no estamos en nuestra patria. No esperen que el mundo les trate bonito. Enrique dice: peregrinos, extranjeros somos los hijos del Señor. Nispa ni musiarca, calpacha ni musiarca, ni masikuna, aquellas personas que estaban viviendo en aquel lugar y estaban siendo perseguidos por su forma de vivir. 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Dios, pues wanka gasunches. Entonces, mis hermanos, apóstol Pedro dice acá, nosotros somos ciudadanos de los cielos, estamos fuera de nuestra nación. Así como Cristo padeció con paciencia en la cruz, también ustedes deben padecer con paciencia en este tiempo. No esperen del mundo amor, porque el mundo es enemigo de Dios. Amén. Entonces, ajinate rimarizarca en Yagmasikuna, gelgarizarca en apóstol Pedro, sumachta calpacharizarca, ¿no es cierto, hermano Ikuna? Para poder animar, para poder fortalecer. Y sobre todo, apóstol Pedro les motiva. Calpacharizarca en Yagmasikuna, recuerden, la salvación que ustedes tienen es segura. Han sido compradas con la sangre preciosa de Cristo. ¿Y sabe qué? Vivan en su salvación. Aún en ese tiempo de prueba, vivan en su salvación, porque viene Cristo. Y cuando venga Cristo, este cuerpo será revestido con un cuerpo inmortal. Cuando venga Cristo, Taitán Chescotimochtinka, Ari, Somajmi, Tajkaikan kanyokan jispa. 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Y tenemos aquí cinco consejos de apóstol Pedro de cómo tenemos que vivir nosotros como hijos del Señor. Imagínate kanyokan causa suma. 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Entonces, seguramente humanamente acá hay un JP, igual que un cristiano con ningún. Pero Pedro, Javari, Katikacho, Asianco. Y Pedro dice: si chos que Katikacho, un JP, y ni ni que pises un guillega, mana Dios pasiminta, caso kushanki, chichagata pone. 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Javarichi, señor ninjista. Javarichirka, señor ninjista. ¿No es cierto? Miren al Señor. ¿Cómo sufrió? Entonces tenemos, hermanos, la primera enseñanza en este verso, Ginaspanician, por tanto ceñid los lomos de vuestro entendimiento. En otras palabras, sumachta que isasachakui punjaipi, chuyawaba gina purinanchispaka, hay que tener control de los pensamientos. Entonces, Keipa, yo quiero hacer una ilustración. Javari Munguichis. 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

Nada significa. Antes hazme a pacha garga, caricola. Garga, pacha y gaspa. Cama chica y garga. Hebreos, pueblo de Dios, vamos a salir a la guerra. Hay que seguir los lobos. Nos dice, hay que estar preparados, seguirnos.

¿Para qué? Para no correr. Para correr, para estar livianitos. ¿No es cierto? Ahora, esa misma imagen, dice Pedro, con el apóstol Pedro Anenca, ahora, hagan lo mismo, pero con vuestros pensamientos. En otras palabras, apóstol Pedro Nizarca, estén preparados para servir al Señor en medio de las pruebas. No vaya, ¿no es cierto?, que tropecemos en Yamasí y Conac. Entonces, mi hermano, que hay primer yacha chico y cachan y naspanizan el control de los pensamientos. En otras palabras, nosotros tenemos que estar preparados para actuar de manera correcta. Muchos de los cristianos, hermano Icona, manyak machikuno hakichachu kashans. 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Imeinatan. Apurimos aquí, hermano, ¿cómo están tus pensamientos? La palabra del Señor dice, ceñid los lomos de vuestro entendimiento. Cuidado que tus propios pensamientos te hagan tropezar. Porque vendrán tiempos de prueba, seremos perseguidos. Pero en Yahmasikun, Yahininchispi, Kaipachapi, Jokakpit, Dios Pakagnimpi, Ajina causa Sianchiri, ¿qué va a pasar con nosotros? 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Si chus kunan causa inikipi, mana tajkeika si ancho cheka, lo más probable, hermano, yeiniki, mana kusa chukasha. No estamos preparados. Porque para ser fieles al Señor hay que prepararnos. Y apóstol Pedro les dice, entiendo que están en dificultades. Pero hay que empezar a ceñir los lomos de vuestro entendimiento. Hermano, Keita ni cerca. Los cristianos, como aquel tiempo y este tiempo, tenemos que ceñir los lomos de nuestro entendimiento. ¿Y mapajmi? ¿Qué tronan que cerca? Para actuar de manera correcta. ¿Cómo están tus pensamientos, Nispani? ¿Cómo están tus pensamientos? ¿Están ceñidos tus pensamientos? ¿O está 50%? 50 para el Señor, 50 para este mundo. ¿Cómo está? Ajina purisun llega, manan kusachu kasu aegeipane. Vamos a tropezar. Y eso no quiere Dios. Entonces, también significa, hermano Pedro ni Sarjan, tienen que adoptar la forma de pensamiento de Cristo. Ni Sarjan. Hay que adoptar y matar, y maten yagmasikuna, yo cancho la nanchi que Sarjan, adoptar el pensamiento de Cristo. Arik, yeinin chiscanan, señor ninchis, yeinin, hina. Pero a veces es triste, no cata por que manda. Señor, bien en casa, señor, bien en ginacho. Bien en chispe, técnico y casa en que iré. Imagínate que es bien en chispe. Mana suma bien en chispe en que iré. Mana allí bien en chispe en que iré. Y me pasó un chispe, podemos tropezar. Mana allí también ancho apóstol Pedro. Dios no quiere eso para nosotros. Por eso, Señor, antes, adopten el pensamiento de Cristo. Filipenses, capítulo 2, 5, Nishan. Haya pues en vosotros este sentir que hubo también en Cristo Jesús, Nishpanishan. 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Mana, señor Mantach, hay chanchismán, teníamos así con la. Pita, que está que permitir, ¿sabe por qué, hermano? Porque nosotros, los hijos del Señor, estamos capacitados para tener el pensamiento de Cristo. Amén. Ñocanchis, Dios Pabobanca, Ariñas más y con la mundo manta, jurcos caña canchis, kunanka que hizo más causa y pibe y ninches, señor ninches, página, canampa. Pero ¿qué pasó? Y manatent manayan y ahí con la casa. Si hemos sido capacitados, dotados.

para tener el pensamiento de Cristo. Estamos permitiendo, hermano, que yo y ninche suma señor ninchispa, machiscan suma yo y enemas y con que ellas que cananta. No canches, que hay que cuerpunchis, permitimos pensamientos, ¿no es cierto? Que no agradan a Dios. Porque dice la palabra, estamos capacitados. Pastor, no puedo con este pensamiento, pastor, he luchado, he ayunado. Sí se puede, hermano. Si chos canche, jaspone, Dios pongan que sean que llega, sí se puede. Porque ya estás capacitado para tener buenos pensamientos. Ya estás capacitado, hermano. Pero manara, Señor, detrás con gracia llega, es imposible tener el pensamiento de Cristo. No estás capacitado. Pero los que ya somos, estamos capacitados para tener buenos pensamientos. Por eso dice Pedro, desechad, apóstol Pedro va a decir, desechen los malos pensamientos. Entonces, mi hermano, ¿qué tenemos que hacer? Tenemos que desechar los malos pensamientos para no tropezar. Amén. Y menos con aguata lo corjane, aginato y enins lo asuntos. Hay que preparar nuestros pensamientos para actuar de manera correcta. Hay que preparar nuestros pensamientos para ser fieles a. Hay que preparar nuestros pensamientos para ser fieles a quién. A Dios. A Dios. No juegues, hermano. Ama juchaban pujayo egipanay. Prepara tus pensamientos para ser fieles a Dios. Entonces, anquita ni sea que llamas icona. Tenemos que permitir que el Espíritu Santo sea el que nos guíe, mis queridos hermanos. Segundo, niyarkantaj, para poder vivir en tiempo de persecución, gozosos, fieles al Señor, hay que tener control de nuestros pensamientos. Segundo, niyankantaj, dice la palabra, sed sobrios. Amén, y manisha amén. Sed sobrios, el control de nuestro cuerpo. ¿Cuántas veces han sido traicionados por vuestra propia carne, hermanos, en el camino del Señor? Pasar gasungicha y callaps. Ser traicionado por tu propia carne. Apóstol Pablo decía, yo golpeo a mi carne, no vaya que yo mismo sea derribado con mi propia carne. El deber de cada cristiano es cuidar, ¿no es cierto?, esta nueva vida cristiana que tenemos. Tenemos que cuidar, mis hermanos. ¿Y cómo puedo tener, ¿no es cierto?, control sobre mi cuerpo? Dice la palabra, sed sobrios. Sobrios ni se han llegado, ni se han ya. 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Macha jina, niki. ¿Cómo habla una persona que no es sobrio? Cuando que no es, ¿no es cierto? Rikmana y ni picho. 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Entonces, ni siquiera Dios pasimimpi, machach que inimpi, mana, y allin chukash. Machas kainin peñas más ikuna, por peligro mamus familiantu churaramu mangmi. ¿No es cierto? Puede poner en peligro a su familia. No entiende los valores. Porque está borracho. Y dice la Biblia, también ustedes no sean de que ama machas kainachukai, sino al contrario. Y me dice a Dios pasimimpi, sean sobrios. ¿Qué quiere decir? Aprendan a diferenciar, ¿no es cierto? Hankunaka yuei chakuiches, ¿qué es lo más importante en vuestra vida? Aprendan a reconocer, hermano, el amor de Cristo. Aprendan a reconocer el valor que tiene vuestra salvación. 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Aprendan a diferenciar, hermano, lo bueno y lo malo. Aprendan a valorar lo que el Señor ha hecho en nuestras vidas. Por eso el Señor pide que estemos, imagíname, sobrios. Sobrios. Y somos sobrios. Valoramos lo que el

Señor ha hecho. El Señor nos ha comprado con su sangre. El Señor ha limpiado nuestro cuerpo. Valoramos, hermano. Entonces, apóstol Pedro le dice, sean sobrios. Entonces, mis queridos hermanos, nosotros necesitamos, mi hermano, la palabra del Señor, la guía del Espíritu Santo, para poder tener una correcta valoración de las cosas. Amén. ¿Sabes que hay para cristiano va a ir? Dios te saca para que hay para que purimos. ¿Es sobrio o está ebrio? Amén. ¿Qué hay para que hay para que Dios pa guabaña cachas para que hay para que purimos? 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No valora. 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Hermano, cuán importantes estas palabras del Señor. Hay que atacabes yo canches Dios, boboña kasiaspa, machachina purimus antes. No valoramos. Hermano. Es un privilegio. Señor, gracias por haberte fijado, papá. Gracias, Señor, por haberme hecho tu hijo, tu hija. Señor, gracias. Entonces, mis queridos hermanos, tenemos que tener, Pedro lo dice, tienen que tener el control sobre su cuerpo. Sean sobrios. ¿No es cierto? Sean sobrios. Valoren las cosas como hijos del Señor. 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Por eso dice la palabra del Señor, y más Dios para sí, sean sobrios. 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Nispanichan, riki que yacha chico y apóstol Pedro, ajinate yacha chicharca y manu y cuna. Entonces, apóstol Pedro llama a un, apóstol Pedro llama a los cristianos a una continua vigilancia. Si no, puño espiritual hay como hace un chico de ninches máquina acá, mana, cosa chucacha. A mi hermano, amén. Pedro llama a un apóstol Pedro llama a los cristianos a una continua vigilancia. Si no, puño espiritual hay como hace un chico de ninches máquina acá, mana, cosa chucacha. A mi hermano, amén. Amén. Dile a la persona que está a tu lado, toma determinación, hispaní. Hay que esposar con Nerganguis a vuestro esposo. Toma determinación. Ya me has cansado. Ya voy a cambiar. Voy a hacer. Sigues cantando toda la vida. Decídete, pues. Hay que Nerganguis a esposar con. Hay que Nerganguis a esposar con. Ejemplo, acá, Marik. O así, trabajamos en eso. Me esposa. Taquí, ya son Marik. ¿Qué votan? ¿Quién se votan? Oramos a Juasitanes. Esposa y corapos. No es un Grik. No estás jugando. ¿No? Ah, pues ya he dicho. Toma determinación. Ruanquicho y Manacho. ¿No es cierto? ¿Qué vas a hacer, hermano? Dice apóstol Pedro, toma determinación. O vas a esperar por completo al Señor o a medias. ¿Qué vamos a hacer, hermano? ¿Vamos a esperar a medias? Señor Peñaña en Purizontag, que hay Pachcapis Purizontag. ¿Cómo vamos a esperar al Señor? Y Pedro le dice, tomen determinación. Les invita a Pedro, tomen determinación. ¿Cómo van a esperar al Señor? ¿Por completo? ¿O a medias?

Indígnate, hermano. ¿Realmente vas a vivir de todo corazón? Hermano, ¿vas a servir de todo corazón? ¿O vamos a seguir jugando? Toma, hermano, determinación en tu vida. Toma una decisión. ¿Por qué, pastor? Porque quizás hoy es un momento. Quizás mañana ya no tendremos esa oportunidad. ¿Cuánto amor tiene Dios? No estemos jugando con el Señor. Toma determinación. O esperamos por completo. Porque dice la palabra, ni frío, o frío, y manimí, caliente, tibio, o eres frío o caliente, tibio, te voy a vomitar, dice la palabra del Señor. O es que eres un hijo verdadero del Señor, o es que no lo eres, una de las dos cosas, pero tibio, no. Entonces, hermanos, toma determinación. Dile a la persona que está a tu lado, toma determinación. Toma determinación. ¿Vas a servir con todo tu corazón? Toma determinación. Tomemos la determinación, hermano. Tomemos la determinación. ¿O es que vamos a servir, hermano, de todo corazón? ¿O es que vamos a seguir jugando con el Señor? Ahora estoy, mañana no estoy. Ahora estoy, mañana no estoy. El Señor dice, toma una determinación. Espera por completo al Señor, porque Él vendrá. Él vendrá, hermano. Él vendrá. Entonces hay que poner una ama y hay que con razón tiene más icona. Dice la palabra 1 Corintios 1:7, de manera que nada os falta en ningún don, esperando ansiosamente la revelación de nuestro Señor Jesucristo. Dice la palabra, nada os falta para que ustedes realmente estén firmes. Nadie puede decir, es que pastor, a mí me falta algo, es que yo no he leído la palabra del Señor, es que pastor, yo no he ido a estudiar, por eso estoy caminando así, jugando con el Señor. No, dice la Biblia, nada os falta. Dios te ha capacitado para servir al Señor firme. Amén. Dios te ha equipado para que esperes por completo, hermano. Nada nos falta. Amén, hermanos. Nada nos falta, hermano. Es más bien nosotros. Vamos a llegar espiritualmente cansados que hay pruebas de manjares y anchichos. Son comandos, Dios que pan purita. Pero todo está hecho a nuestro favor. No falta nada, dice la palabra. Nada nos falta para servir al Señor fieles. Amén, hermanos. Amén, hermanos. Mañana vamos a chisnyat. Ya pasaron chisnya. Ya. Entonces, ajinate ya más icona ni cerca. Y también, por último, hermanos, cuarto. Niyankataj, apóstol Pedro, no os conforméis a este mundo. Niyankataj, dice la palabra del Señor, verso 14, como hijos obedientes, no os conforméis a los deseos que antes tenéis, estando en vuestra ignorancia. No la conformidad a los deseos inmorales, a los deseos de este mundo. ¿Sabes qué dice la palabra? Niyamrik. Hijos obedientes. Está por irnos aquí. Ya. Pero bueno, pues sea para que nos ayude a reflexionar, mis hermanos. Dios, Minishan, nos ha sacado del mundo de la desobediencia y nos ha puesto a una esfera de obediencia. Estamos en una esfera de obediencia. Hermanos, caso que vos cantes. Está por aquí, voy a decir que te van a quitar. Caso que vos cantes, hermano, en español. Caso que vos cantes, voy a decir que dice la palabra: los que han nacido de Dios son hijos obedientes. Señor, manta nacimos Juabacunaca, casuco Juabacunan, canco. ¿No es cierto? Hemos sido trasladados del mundo de la desobediencia al mundo de la obediencia. Hermano, ¿caso que vos que sientes? En caco irik, machuña que semana caso que hay ninjas. ¿Cosacho es que iban ahí? Mana cosacho. Mana caso que hay ninjas.

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Por isso diz a palavra, hemos sido trasladados del mundo de la desobediencia a uma esfera de obediência. Dile a la persona que está a tu lado, los hijos del Señor son obedientes, hermano Nispani. Dile a la persona que está a tu lado, los hijos del Señor son obedientes, Nispani. Amén, hermanos. Los hijos del Señor son obedientes. Porque nuestro Padre es Santo. 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Entonces no te olvides, hermano. Los hijos del Señor somos obedientes, mi querido hermano. Y sabe que mi hermano, Romanos 16, 19, la evidencia de la conversión es la obediencia. 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Al enemigo. 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Estamos dando lugar en nuestro corazón, en nuestros pensamientos. Entonces, manakusacho y más ikuna, kasian que ikuna, oye que ipanay. Por eso dice la palabra, porque vuestra desobediencia ha venido a ser notoria a todos, nispanisha. 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Entonces, mis hermanos, kasuko juabaya, kasunch, mi hermano, mi hermana. Kajliapita nishan, Pedro dice, no os conformáis a este mundo. ¿Qué dice la palabra? No os conforméis. ¿Ya? Hermanos, hermanas. 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Dice la palabra, no os conformáis a este mundo. Purininches que hay pachamanchu richacusian, echa anagpacha su imaginatu richacusian purininches. Y me netcachan en llamas icona. Porque dice la palabra, no os conformáis. En otras palabras, dice, no tomen la forma del mundo. Ni sabe Dios pasime. Pedro está diciendo, no tomen la forma del mundo. Ustedes son hijos del Señor. Hijos obedientes. Manakasu kukansia que estamos tomando la forma del mundo. Entonces, hermano, ¿qué forma estás tomando? ¿Qué forma estás tomando, hermano? ¿La de Cristo? ¿O la de Satanás nispani? ¿Qué forma está tomando tu vida? Mi hermano, ¿qué forma está tomando tu vida? Tapuri laru que puede quitar. Dile a la persona que está a tu lado, ¿qué forma estás tomando en hispaní? Tapuri nakuits, mane y mane.

0: A mi hermano.
1: Ya, hermana, no es para cotichi.
0: Ya fuiste, hermano, no es para ni mucho, hermano. Hay que consagrarnos. Por ejemplo, Rima Kuinin Chimeina Takasha necesita consagrar nuestra forma de hablar. Música Uyarin en Chispe. Dios poña que seas poquín, a veces mundo música tomato Uyarikuyanko. Domingo, Dios pasimim, aleluya, lunes, taj. ¿No? Hermano, ¿cuándo vas a consagrar, hermano, tu vida? Hay que me consagrar, pero dice la palabra, consagra toda tu vida, porque el Dios quien nos llamó es santo. En todas las áreas de nuestra vida hay que consagrarnos. En todas las áreas de nuestra vida. 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Por eso dice la palabra en toda vuestra manera de vivir. Ama ya penca y manchita antes cabarichon chejamas y cuna. Entonces, mis hermanos, que hay hojcama chico y casian, vaya que hay panay, que ahora espía, mi querido hermano, hermana. Acuchaki mancha el chachura ruxunches. Inaspa, mi hermano, tú cuyo que hagamos que oraspe. Hermano, Iglesia de Cristo, Iglesia Getsemaní, no nos cansemos de seguir viviendo en santidad. Recuerda, mi hermano, Señor Ninchis, Mikael Pachonanchis, Kasian, Kutimun Campe, Kenyak Masillay, consagrémonos como hijos verdaderos. No vaya que haya algunas áreas que estemos guardando para el mundo. Cheitach, su causa y Ninchispi. Kasian manrik lugar kuna, kasian man espacios que todavía pertenecen al mundo y no pertenecen al Señor. Consagra tu vida, mi hermano. Esperemos al Señor con un corazón ferviente. ¿Cómo está, hermano, tu corazón? 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Entonces ve que iban ahí. Mañaruk son chiqueuraspe. Consagra tu vida. Acércate al Señor y naspani, Señor pampa chau y papá. 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Y perdónanos, Señor. 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Señor, toma todas las áreas de nuestra vida. Te pertenecen a ti, Señor. Gracias, Padre. Gracias, Señor, Dios amado. Agradecidos por tu perdón. Gracias por hablarnos. Coranca, Señor, son comanda por irisaco. Gracias, Nispa Mayakamuiko. 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Amén, Señor. Amén, hermanos. Gracias. Continuamos con nuestro programa.
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Maridos, amad a vuestras mujeres, así como Cristo amó a la iglesia y se entregó a sí mismo por ella. Efesios capítulo 5, versículo 25.

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buenas tardes, muy buenas tardes. ¿Cómo están? ¿Bien? Contentos, felices. Nuevamente nosotros acá en la programación de Vientos de Vida, dándole la cordial bienvenida a cada uno de ustedes.

Comenzábamos con este instrumental un poquito para poder relajarnos. ¿Sabían que la música instrumental le libera el estrés, de la preocupación? O sea, te hace sentir como una plumita, te hace sentir algo libre, porque la música te abre la mente, comienzas a ver ya desde otro punto de vista. Por eso es bueno escuchar música instrumental. Vientos de Vida por Radio Vida, a estas horas de la tarde, 5:06 de la tarde.

5 de la tarde con 10 minutos. 5 de la tarde con 10 minutos. Vientos de Vida por Radio Vida. De lunes a viernes de 5 a 6 de la tarde. Nos vamos con nuevas voces. La Mies.

5 de la tarde con 14 minutos teníamos esta preciosa agrupación musical, Voces Nuevas, La Mies.

Bueno, hablando de la mies, aquí en la ciudad del Cusco hay pues una congregación, ¿no? La tarde con 14 minutos teníamos a esta preciosa agrupación musical, Voces Nuevas, La Mies. Bueno, hablando de la mies, aquí en la ciudad del Cusco hay pues una congregación, ¿no? La Mies.

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1: Cinco de la tarde con 19 minutos, teníamos a Marlene Cruz con este precioso Tinkui. No vamos a los anuncios de tu Radio Vida, hoy día vamos a estar con el cumpleaños de parte de nuestro hermano Alipio Ramos Villares, para nuestro hermano Edgar Lima Chani, el día de ayer o el día lunes creo que estaba de cumpleaños. Edgar, que Dios te bendiga ricamente. Gran Congreso Internacional de Damas, soy escogida por Dios los días 5.

El 8 de octubre, no, 5 al 8 de agosto, perdón. Organiza el Ministerio de la AMA de Región Cusco, Santa Teresa, la Iglesia Pentecostal del Perú, lugar cancha sintética a Las Lomas. Santa Fe, Santa Teresa, Convención Bíblica, 5 al 8 por la tarde. Expositores invitados, evangelistas de la ciudad de Lima, Lorenzo Guamán, Corimangia, la hermana coordinadora Rosa Gutiérrez, la hermana Trinidad Pariona, nuestra hermana Ketty Rúa Cruz, Ministerio de Alabanza, invitados, joyas escogidas de Ayacucho, Orquesta Evangélica Manantial de Vida, Agua Vía de Andahuaylas. Otros más, invitamos a las iglesias Asambleas de Dios, Iglesia La Vid, Movimiento Misionero Mundial, Iglesia Evangélica Peruana y otros a participar de este precioso Congreso Interregional de Damas Escogidas por Dios. Ayuno y oración, Iglesia Evangélica Maranata de Punacancha, San Sebastián, Cusco, los días 26 al 1 de agosto, 2026. Invita a todas las iglesias evangélicas de Sunku, Itunca, Araicaya, Ocopata, Coyorpugio, todas las iglesias cercanas con el expositor desde Apurímac, desde Ranracán, desde Apurímac, Ranracancha. Para mayor información con nuestro hermano Gregorio Poco. La Iglesia Evangélica Peruana Curahuas invita a todos los jóvenes hermanos que disfrutan de una noche de alabanza, adoración y esperanza del 17 de julio, ¿no? Este 17 de julio, esta semana va a ser, a las 5 de la tarde, Plaza de Armas de Curahuas, y estarán presentes Grupo Yadat Andino, Familia Van Trinity, Países Bajos, entrada totalmente libre, quedan invitados. Bueno, la Iglesia Evangélica Peruana está haciendo su campaña evangelística en Curahuasi. Convención Bíblica organiza la Iglesia Evangélica Peruana Achahuata, Presbiterio Valle Sagrado Los Incas, los días 22 al 26 de julio del 2026, el 22 en la tarde, la bienvenida, 22, 24 y 25, estudio bíblico, tema obediencia cristiana, expositor Pastor Eustaquio Lara. El día 26 es el culto unido y la gran actividad económica por revestimiento de la casa del Señor, para lo cual invitan a todas las iglesias aledañas del Valle Sagrado de los Incas. Convención bíblica organizada por la Iglesia Evangélica Peruana Cuyo Grande, Pisa, Presbiterio Valle Sagrado de los Incas, del 15 al 18 de julio, tema familia cristiana, Pastor Santiago Condori, para lo cual se invita a las siguientes iglesias: Chahuaytiri, Pampayacta, Amaru, Pacburperca, Sacaca, Paruparu, Ampa, y todas las iglesias con sus respectivos ministerios de alabanza. Atentamente hace la invitación la Junta Directiva. Convención bíblica también de nuestros hermanos de la Iglesia Peruana del Consistorio de Guano, Quite, Paruro, celebrando 53 años de aniversario, los días del 30 al 2 de agosto, jueves 30, bienvenida, viernes 31, tema bíblico con el tema de matrimonio, sábado 1, madurez espiritual, domingo 2, ceremonia de aniversario. Juan Bautista del Presbiterio Paruro, Vidal Guamán desde Anta, Francisco Soto desde Sicuani. Para los jóvenes, el pastor Segmarino Chaguayo. Para los niños, va a estar nuestra hermana Mariela Almirón, con los grupos ministeriales Hijos de Dios y Melodías de Dios. También nuestros hermanos de la Iglesia Jerusalén de Iguina, Pomacancha, Comayo, hay uno del 1 al 5 de agosto, celebrando los 13 años de aniversario. Estará con nuestra hermana Janet Giraldo Flores desde la ciudad de Lima, Pastor Justino Hualpa desde Iscuchacanta, Sabino Cutire desde Puerto Maldonado. Estarán hermanos de Ayacucho, Avivamiento Profético, como también desde Huancavelica. Están aprovechando las vacaciones de los niños, las vacaciones de medio año, porque tiene más tiempo, y otros también los feriados está aprovechando, ¿no?, para poder tener este tipo de actividades. Los 29 aniversarios de las Asambleas de Dios de Iscuchacanta, Sol Naciente, Camino Capagnán, Hospital Pampa, domingo 26, la bienvenida desde el mediodía, con capacitación para profesores de escuela unical. Lunes 27, estudio bíblico. El lunes de 5 a 7, audición radial por Radio Vida. Martes 28, día central, a partir de las 8 hasta la 1 de la tarde, enseñanza con nuestros hermanos
del precio.

0: Presbiterio de la ciudad del Cusco. Habrá un compartir todos los presentes, vamos a tener la vigilia, así que hacemos la invitación a todos nuestros hermanos de ANTA, Asamblea de Dios, está cumpliendo aniversario, nuestros hermanos de las Asambleas de Dios. A estas horas de la tarde, con más música en tu programa de Vientos de Vida.
1: Y 25.

5 de la tarde. Saludo para nuestro hermano Gavino Quispe Cañiva en Urcos, Moyebamba. Nos viene sintonizando la programación de Vientos de Vida. Lo propio para Agüecita Mayo Anco. También están sintonizando Eliada Sayo Paucar en Pucamarca. Dios te bendiga ricamente. Mi hermana Eugenia Enríquez Mesa. Gracias, mi hermana. Nos sintonizan en Yaspay. Y Virgilio Borda Pacheco son los que están ahora en sintonía, siguiéndonos el Facebook de la radio. 5 de la tarde con 30 minutos. Más música, más música.

Teníamos Vida, Vida con el grupo Kerigma. Encomienda mi alma, se viene Guiña y Marca, 5:37.

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1: Cinco de la tarde con 39 minutos. ¿Quién no recuerda a Guayamarca, no? Todos recordamos cuando, pues, la Iglesia Perú para Cristo, en esos inicios, se agruparon con otros hermanos, la familia Seguil Velázquez, ¿no? Trajeron a Yuri Ortuño, trajeron a Guayamarca. Estaban en sus inicios, ¿no? Estaban trabajando bien. Y de ahí, pues, nuestro hermano Manuelito Gómez se fue para el Brasil, y ahí quedó toda la historia. Ahora nuestros hermanos Seguil Velázquez, ellos tienen su congregación allá, pues, en la margen derecha, ¿no? Del molino ahí arriba, me mencionan, que están ahí los hermanos. 5 de la tarde con 39 minutos, Vientos de Vida por Radio Vida.

porque resume una gran verdad. Muchas veces heredamos historias, pero no estamos obligados a repetirlas. Tal vez vienes de una familia donde el alcohol destruyó generaciones. Que ese ciclo termine contigo. Que tú seas el que cambie la historia. Que tú seas el que cambie esa herencia generacional. Tal vez creciste viendo abandono, infidelidad, violencia o palabras que herían más que los golpes. Ese ciclo tiene que terminar contigo. No se puede repetir más. Quizá nadie terminó sus estudios, nadie emprendió, nadie creyó que podía salir adelante. Ese ciclo tiene que terminar contigo. Tú vas a ser el que vas a ser profesional y vas a salir adelante y todo va a empezar a cambiar en una nueva generación. Si en tu casa el amor siempre fue reemplazado por los gritos, ama. Si hubo odio, perdona. Si hubo pobreza, trabaja con excelencia. Si hubo mediocridad, honra a Dios dándole lo mejor de ti. Si hubo violencia, conviértete en ese hombre o en esa mujer que refleja el carácter de Dios.

Cristo. ¿Sabes qué dice la palabra de Dios, nuestro manual? La Biblia dice en 2 Corintios 5:17. Esto significa que todo el que pertenece a Cristo se ha convertido en una nueva persona. Las cosas viejas, es decir, la vida antigua, pasaron. Ahora una nueva vida comienza. Eso pasa cuando conocemos a Jesús, cuando le permitimos entrar en nuestro corazón, porque Dios no solo salva personas, también puede cambiar el rumbo de una familia entera. Quizá no elegiste el hogar donde naciste, pero sí puedes elegir el hogar que vas a construir. No podemos decidir cuál era nuestro pasado, cuál fue nuestro pasado, pero sí qué clase de legado vamos a dejar cuando ya no estemos. Las generaciones que vienen detrás de nosotros van a hablar de alguien que tuvo el valor de decir: hasta aquí llegó esta historia, conmigo comienza una diferente. Sí, yo sé que cambiar cuesta, puede que hayan lágrimas, renuncias, heridas, pero el esfuerzo de hoy puede convertirse en la bendición de tus hijos y de los hijos de tus hijos. Así que no permitas que el pasado escriba el futuro, permite que Cristo lo haga, porque las decisiones que tomes hoy no solo van a cambiar tu vida, van a cambiar el destino de generaciones enteras. Amado Dios, gracias por esta persona que me está escuchando. Bendícela y ayúdala a lograr cambiar toda esa herencia generacional y que empiece una nueva historia en su legado, en su familia, en su vida, en el nombre poderoso de Jesús. Amén. Te mando un abrazo y le pido a mi Padre Eterno, te

5 de la tarde con 49 minutos, ya 5 de la tarde con 49 minutos, ¿cómo avanza el tiempo? Bien, hermanos, nosotros ya nos preparamos para irnos a la iglesia y culto de oración hoy día. Tenemos que orar, tenemos que clamar bastante porque, hermanos, la situación se va a poner difícil. Se va a poner difícil después de este 28 de julio de la juramentación de la señora Keiko Fujimori. No sé, hermanos, qué es lo que ha de venir, hermanos. Hay que estar preparándonos, hermanos. Y hermanos, solo Dios tenga misericordia. Oremos bastante, clamemos bastante por nuestra nación, el Perú. Hermanos, esto lo del tsunami que está proyectando lo que va a ser el friaje que hay, hermanos, el cambio climático con esto que está viniéndose, hermano, fuerte. Vamos a tener que buscar más de la presencia de Dios, hermanos. Estar unidos como iglesia, como denominación, busquemos más la unidad, hermanos, porque, hermanos, la apostasía está fuerte hoy en día, hermanos. Hay mucha confusión de muchas doctrinas erradas que están saliendo, ¿no? Y como iglesia tenemos que estar preparados, hermanos. Cuando en verdad uno escudriña la palabra de Dios, y es tiempo, hermano, si usted conoce de doctrina, sabe de doctrina, hermano, tiene que estar bien fundamentado, hermano, porque los últimos tiempos se están poniendo muy difíciles. Bien, hermanos, conmigo será hasta el día de mañana, vuestro hermano y servidor, vuestro Lionel Candia Olmos, que Dios me lo bendiga ricamente, gracias por la sintonía prestada a tu programa de Vientos de Vida, y ya, hermanos, con nosotros nos vemos el día de mañana. Tupananchkama, Guayjepanacuna. Chao, chao, mis hermanos.

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0: Jehová no edificare la casa, en vano trabajan los que la edifican. Salmo 127:1.
1: Amémonos, hermanos, de todo corazón.
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6: A través del cual tú difundes tu preciosa palabra, siendo nosotros también predicados por ti, Padre mío, y habiendo un universo de personas que están en esta audiencia en diferentes etnias del mundo. Dios, tú en tu amor te dispensas en este tiempo, siempre con esa preciosa intención de edificar tu iglesia. Padre, unge este programa. Úngenos, Señor, para que no podamos nosotros verter palabra natural, humana, caída, terrenal, sino seas tú mismo

hablando a través de nosotros, de nuestros sentimientos, con nuestros labios, y proyectándote, Señor Jesús, hacia el pueblo que señalas cada día. Padre amado, no permitas que Satanás, quien no tiene parte ni suerte en este cometido, pretenda husmear siquiera este programa. Repréndelo ejemplarmente, y nosotros, Señor, como tu pueblo, cubrimos con tu preciosa sangre el corazón de cada uno de los santos que se encuentran hoy en sintonía, y coberturamos con el muro de fuego de tu Santo Espíritu esta frecuencia, para que no pueda ser perjudicada ni perturbada por el maligno. Dios mío, gracias pues, Padre, entonces sé tú quien emites la audiencia el día de hoy, y se haga tu voluntad a través de la emisión de la palabra para con tu pueblo. Gracias, Padre amado, elevamos esta oración en el nombre que es sobre todo nombre, Jesucristo nuestro Señor. Amén. Hermanos, como todas las tardes, siempre previsto la energía divina, del fluir del Espíritu Santo, estamos ávidos de conversar, de verter la palabra que el Señor señala para cada día, entendiendo de que las señales de la venida del Señor están cerca, cerquísima. Todas las cosas que tenían que acontecer se han dado. Siempre hablo de esto. En nuestra patria estamos viendo la injusticia en su máximo nivel, la impunidad, la intolerancia, el desamor en su máximo nivel, y la corrupción que campea en todos los ámbitos, tanto estatales, paraestatales, sociales, comunales. Se ha corrompido el mundo. Hermanos, la palabra dice que sabemos que somos de Dios, pero el mundo entero está bajo el maligno. Se placen con estar conformes, luchando entre hermanos, pugnando entre hermanos, litigando entre hermanos, peleando por aquello que perece, y no conocen lo que a vida eterna permanece. Hermanos, Dios nos ha puesto como luminares. Dios nos ha puesto como luz en este mundo. Porque la luz de la vida está en nosotros. Tabernaculiza en nuestro corazón para que nosotros, aun siendo vasitos de barro, tengamos que resplandecer, o permitir que resplandezca ese precioso tesoro que hay en nuestro corazón, que es la luz de la vida, el Dios triuno que tabernaculiza en su creación. Dios dijo siempre: no améis el mundo. En el mundo tendréis aflicción, pero no se turbe tu corazón, porque yo he vencido al mundo. Hermanos, Dios ya venció. Dios juzgó a Satanás. Amados hermanos, si esto es así, entonces nosotros, como hijos de Dios, nosotros como creación de nuestro amado Señor, no tenemos que hacer otra cosa sino cada día practicar su palabra, cada día poner por obra sus mandatos, sus preceptos, los estatutos de nuestro Padre Celestial. Hermanos míos, pues estos segmentos radiales, su finalidad no es otra sino la de atizar el fuego del Espíritu que el Señor ha puesto en el corazón de cada uno de nosotros. Entonces, hermanos, siendo las cosas así, tenemos que cerrar nuestros ojos, meditar la palabra y escuchar el hablar del Señor. Nosotros tenemos espíritu.

espíritu de sabiduría y de discernimiento. Hay también falsos maestros que en este tiempo ya están pululando. Hay falsas doctrinas semimundanas, mitad cristiana y mitad mundana, que mezclan y leudan las cosas del mundo y no tienen en su conciencia pudor ni temor. Como quiera que tenemos ese espíritu de sabiduría, de discernimiento, nuestro corazón tiene que sentirse contristado porque estamos dañando al espíritu cuando nuestra santidad no es clara pureza. No estamos apartados. Hemos incidido con énfasis de que tenemos que tener meridiana claridad respecto a lo que significa el mundo y las cosas que hay en el mundo. El deseo de los ojos, el deseo de la carne, la vanagloria de la vida, son cosas obviamente naturales, son cosas tangibles, perceptibles, todas estas cosas, porque son percibidas por nuestros sentidos. Entonces, tenemos que discernir en la dependencia del Señor para saber qué es bueno y qué es malo en función a lo que dice nuestro amado Dios. Hermanos, vemos que las señales de la venida del Señor se muestran y son entendidas hasta por los niños, por los ancianos que meditan y a veces aconsejan y dicen ya el Señor en cualquier momento. Bueno, cuanto más los que estamos apegados a la palabra de Dios, cuanto más los que amamos a Dios, estamos apurando su venida. Porque queremos ver esa vida para la cual el Señor nos ha preparado en este tiempo terrenal. Pues hermanos, para eso, nosotros también a través de este programa somos incidentales, somos cruciales y radicales en enfatizarnos y encuadrarnos en la palabra de Dios, porque todo aquel que añade una jota o una tilde su palabra sea considerado anatema. Dios no puede ser burlado, menos adulterado. Entonces, hermanos, nosotros en nuestro corazón vamos a sentir si se está hablando realmente la palabra o simplemente estamos distrayendo a nuestra carne. Entonces, oremos a Dios para que en todo tiempo nosotros podamos ser aclarados. Y si estamos siendo sutilmente encaminados por un camino no adecuado, apartarnos de ese camino de error y en sujeción y sumisión, siendo guiados por el Espíritu de Dios, vemos en el Espíritu, que es la esfera en la cual Él quiere que nosotros caminemos. Hermanos míos, pues bien, el día de hoy vamos a hablar un poquito de primera a los Corintios capítulo expresamente 2 y vamos a para lo cual siempre hemos dicho, premunidos de nuestro cuadernito, nuestro lapicerito, vamos a anotar los textos bíblicos los cuales vamos a degustar el día de hoy al estilo inconfundible de nuestro programa Romance Divino. Pues entonces, de esta manera iniciamos nuestro segmento que ha sido prácticamente señalado y concedido por el Señor, Romance Divino. Disfrútalo de principio a fin.

Apreciados hermanos, vamos a el día de hoy estribar nuestra locución tomando como referencia primero a los Corintios capítulo 1, versos del 17 en adelante, hasta donde el tiempo nos pueda facilitar espacio para que podamos aclarar los tópicos. Dice: pues no me envió Cristo a bautizar, sino a predicar el Evangelio, no con sabiduría de palabras, para que no se haga vana la cruz de Cristo, porque la palabra de la cruz es locura a los que se pierden, pero a los que se salvan, esto es, a nosotros, es poder de Dios. Aleluya.

Hermanos, cuando el apóstol Pablo hace referencia en su palabra en primera persona, más o menos esta palabra hace que nosotros también podamos tomar esto como de repente un mensaje dado a nosotros a fin de que nos ubiquemos en la posición laboral o funcional del apóstol. Dice: no me envió Cristo a bautizar, sino a predicar. Hermanos, en verdad, esta es una comisión dada por el Señor a todo aquel que ha sido regenerado. De hecho, muchos a veces no entendemos con énfasis lo que dice la palabra y como que trastocamos, porque la palabra se interpreta con la misma palabra. Yo estoy diciendo que nosotros debemos tomar esto como que hubiera sido un mensaje para muy personalísimo a cada uno de nosotros. Si yo me llamo Ángel, entonces para Ángel es este mensaje, puesto que efectivamente en Mateo capítulo 28, verso 19, dice el mismo Señor: por tanto, id y haced discípulos a todas las naciones, bautizándolos en el nombre del Padre, del Hijo y del Espíritu Santo, enseñándoles que guarden todas las cosas que os he mandado, y he aquí, yo estoy con vosotros todos los días hasta el fin del mundo. Hermanos, pero antes de eso, el Señor se acercó a sus discípulos y les dijo: toda potestad me es dada en el cielo y en la tierra. Aleluya. Y luego dice: por tanto, id. ¿Pero por qué dice eso el Señor? Toda potestad me es dada en el cielo como en la tierra. Por tanto, id y haced discípulos a todas las naciones, bautizándolos en el nombre del Padre, del Hijo y del Espíritu Santo, enseñándoles que guarden todas las cosas que os he mandado, y aquí yo estoy con vosotros todos los días hasta el fin del mundo. Hermanos, esto amerita un pequeño paréntesis. Cuando el Señor dice toda potestad me es dada, ¿qué cosa es toda potestad? Es toda autoridad, toda facultad, todo atributo, todo poder, toda concesión. ¿Debido a qué? Pues el Señor, desde que nació, durante todo el tiempo de su estancia aquí en la tierra, fue cumpliendo una serie de comisiones, por decirlo así, del Padre en sus diferentes estamentos. Pero la Biblia no nos narra qué hizo a sus 6 años, qué hizo. Solamente nos hace ver que a los 12 años, en una visita que habían ido a Israel, él prácticamente sorprendía a los maestros, a los fariseos, a los sacerdotes, porque estaba en el templo enseñando, un niño de 12 años, respecto a las inescrutables riquezas del reino de Dios, del reino de los cielos. Entonces, el Señor, desde su estancia, desde sus primeros años hasta su crucifixión, cumplió toda la comisión que le dio el Padre. Hubiéramos querido que de repente el Señor estuviera siquiera hasta sus 40 años. Pero era el tiempo señalado para haber perfeccionado su enseñanza, perfeccionado su ministerio en esta tierra, y para sellar todo esto se presentó como ofrenda por nosotros, enseñándonos a que es crucial de que el hombre ame la cruz,

hombre pueda hacer ofrenda viva, pura, agradable. Porque él fue el Cordero de Dios que quita el pecado del mundo. Dice, como Cordero que va al matadero se presentó él, y no chistó, no reclamó, no hizo ningún tipo de objeción cuando lo crucificaron, porque él sabía que esa era su finalidad. Entonces él cumplió toda la comisión que el Padre le dio, hasta después de haber muerto, descender hasta los abismos y declarar su gloria a los ángeles caídos y a los muertos, para luego hacerles ver que era el único que podía vencer la muerte, y salió en resurrección de vida, para luego en carne, alma y espíritu ser tomado al cielo, ser intensificado 7 veces más, sentarse en el a la diestra del Padre, y luego con toda esa potestad, con todo ese requisito, retorna al corazón del hombre y le dice: toda potestad hoy el Padre me dio, porque yo cumplí su comisión, yo cumplí la misión que me dio él aquí en este mundo a cabalidad. Entonces, ahora yo, siendo potestad en los cielos y en la tierra, he entrado a tu corazón. Estoy en tu corazón, por tanto, anda. Predica y bautiza en el nombre del Padre, Hijo, Espíritu Santo, y discípula a todas las naciones. Amén, hermanos. Entonces, cuando nosotros nacemos de nuevo, efectivamente, esa potestad que el Señor adquirió del Padre, estando como el Cordero, entra también en nuestro corazón. Y nos dice lo que nos dice: por tanto, ya que se me ha dado toda potestad en el cielo y en la tierra, id. La palabra es id. Y hacer discípulos a todas las naciones. Pero hacer discípulos a todas las naciones, amados hermanos, ¿qué tiene que pasar? Hermanos míos, necesariamente en la vida cristiana, en la vida espiritual, tienen que acontecer una serie de requisitos. Pues, si es que no damos cumplimiento a la palabra de Dios, entonces, ¿cómo podría la palabra de Dios ser difundida a otras naciones? Hermanos míos, es importante que se anuncie el Evangelio de la paz. Porque el Señor refiere en Romanos capítulo 10, verso 11, dice la Escritura: todo aquel que en él creyere no será avergonzado, porque todo aquel que invocare el nombre del Señor será salvo. Pero, ¿cómo pues invocarán a aquel en el cual no han creído? ¿Y cómo creerán en aquel de quien no han oído? ¿Y cómo oirán sin haber quien les predique? ¿Y cómo predicarán si no fuesen enviados? Como está escrito: cuán hermosos son los pies de los que anuncian la paz, de los que anuncian las buenas nuevas. Mas no todos obedecieron el Evangelio, pues
Isaías

dice: Señor, ¿quién ha creído a nuestro anuncio? Así que la fe es por el oír, y el oír por la palabra de Dios. Entonces, amados hermanos, vamos viendo que la comisión del Señor, para que podamos entender lo que estamos hablando, el texto que hemos tomado el día de hoy en 1 Corintios capítulo 1, verso 17, dice: pues no me envió Cristo a bautizar, sino a predicar el Evangelio, no con sabiduría de palabras, para que no se haga vana la cruz de Cristo. No se está hablando una profundidad preciosa. Es que la palabra se tiene que escudriñar de esa manera. Un texto con su contexto y su concordancia. Porque solamente la palabra se alumbra con la palabra. No concepto humano, no interpretación humana. Porque acá bien claro dice, hermanos míos, bien claro dice: no me envió Cristo a bautizar, sino a predicar el Evangelio, no con sabiduría de palabras. Aleluya. No con sabiduría de palabras. Porque el Señor sabe que aquí están los sabios en el mundo. Los sabelotodo. Más que todo aquellas personas que han traspuesto los claustros universitarios. Cuando les pretendes hablar de la palabra de Dios, Dios mío, son tan conocedores de la cuestión material. Y nos miran como que fuéramos de repente un grupo de fanáticos que hablamos cosas de las cuales no hemos experimentado, etcétera, etcétera. Pero el asunto no es ese, sino que en su corazón sienten vergüenza al escuchar las maravillas que Dios pone en aquel que les predica la palabra. Porque a Dios le plació elegir lo necio de este mundo para avergonzar los sabios de este siglo. Y cuando efectivamente estamos en ese tipo de circunstancias, no sé si a vosotros les ha acontecido esto, sucede que de nuestro interior empiezan a fluir maravillas. Palabras concatenadas, concordadas, con coherencia, conciencia y con sabiduría. Le hacen, lo desnudan a aquel sabio de ese mundo, y lo único que hace es entrar en ira y contienda como obra de la carne, porque el Espíritu los descubre y los desnuda. Les hace ver su realidad, como aquella vez que se presentaron ante el Señor llevando a una mujer adúltera que la habían encontrado en la comisión misma del adulterio, y le dijeron: Señor, la hemos encontrado en el adulterio esta mujer, la ley de Moisés dice que debe morir apedreada. ¿Y qué dices? El Señor los había desnudado y había puesto su corazón ante sus ojos. El corazón de cada uno de ellos estaba ante sus ojos, y no miraban solamente una viga, miles de vigas habían, y suciedad total en su corazón. Y la palabra fue esta: el que esté limpio de pecado, mire la primera piedra. ¿Y qué hicieron? Desde el más anciano hasta el más joven, soltaron la piedra y avergonzados, porque esa palabra los había desnudado, se retiraron. Hermanos, entonces nosotros tenemos que ver que al ir a predicar el Evangelio no tenemos que tener nuestra propia sabiduría, nuestra confianza propia. No tenemos que tener nuestro propio conocimiento y nuestro plan realizado en nuestra mente, como aquellos predicadores que hacen su bosquejo en su casa. Dicen: mañana voy a hablar esto. Ya no está hablando el Espíritu Santo, les digo. No está hablando el Espíritu, está hablando tú. Y estás hablando lo que tú quieres.
porque está

0: poniendo sabiduría humana
1: en el mensaje.
0: Porque el Señor acomoda lo espiritual a lo espiritual, no lo carnal con lo espiritual, porque lo que estás haciendo es almático. No, es que yo he discernido que en la iglesia necesitan esta palabra. Eso es lo que tú has discernido en tu carne, pero es lo que el Señor quería hablar. Vamos a predicar. Tenemos que estar en sujeción y sumisión, espíritu, para que Él guíe cuál es la palabra en ese momento que necesita su pueblo. Tenemos que discernir, porque Él es luz. Pero si nosotros ya llevamos un bosquejo elaborado, con sus contextos, con sus narrativas, sus paradigmas, eso es carnal. Allí no está el espíritu. Discúlpeme que te lo diga. No está el espíritu. A otros he visto que se compran libros de bosquejos, 500 bosquejos para la predicación del evangelio. ¡Oh, qué bajo, qué triste! Y a ese hermano, agarra su bosquejo, este bosquejo va a ser para el día domingo. ¿Qué dice? Ah, bueno, está hablando del pan, esto predicaremos. ¿Está hablando el espíritu?
2: No,
0: la carne. Entonces estamos hablando con sabiduría humana, con palabras de sabiduría venida, y hacemos vana la cruz de Cristo. ¡Cuán necesario es que nosotros tengamos que estar en dependencia, en sujeción y en sumisión al Espíritu! Ya es tiempo, Dios está buscando adoradores en Espíritu y en verdad. ¿Qué significa, amados hermanos? Significa, pues, Romanos 8:14, que debemos ser guiados por el Espíritu en todo momento. En todo momento. Por eso dice, por nada estéis afanosos. Antes bien sean conocidas vuestras peticiones con toda de oración. Entonces, si nosotros estamos en comunión frecuente y constante con el Señor se manifestará de acuerdo a la necesidad del interlocutor. Ya no seremos nosotros los que vertemos palabra y estaremos en esa esfera donde el apóstol Pablo dijo, ya no vivo yo, mas Cristo vive en mí, porque las palabras que salen de mí son manifestadas por el poder del Espíritu Santo.

Qué precioso es, hermanos, entender la palabra con tanta transparencia y cómo se nos abre prácticamente este pan precioso para ser alimentados espiritualmente. Dice pues, si nosotros utilizamos sabiduría humana en la predicación del Evangelio, se hace vana la cruz de Cristo. Porque la palabra de la cruz es locura para los que se pierden, pero a los que se salvan, esto es a ti y a mí, es poder de Dios. El Señor dijo que lo necio de este mundo iba a elegir para destruir la sabiduría de los sabios terrenales. Iba a desechar el entendimiento de los entendidos. El Señor dice, ¿dónde está el sabio? ¿Dónde está el escriba? ¿Dónde está el disputador de este siglo? El Señor poniendo a lo necio de él.

0: ¿No ha enloquecido a los sabios de este mundo? Hermanos, en la sabiduría de Dios, el mundo no conoció a Dios mediante la sabiduría. Le ha agradado a Dios salvar a los creyentes, dice, por la locura de la predicación, ya que los judíos piden señales, los griegos buscan sabiduría, pero Dios quiere que nosotros prediquemos a Cristo. Y eso para muchos religiosos va a ser tropezadero, y para otros, para los intelectuales de este mundo, va a ser locura. Es para los llamados, los que hemos sido llamados de acuerdo a la voluntad de Dios, pues van a entender de Cristo, que Cristo es poder de Dios, que Cristo es sabiduría de Dios. ¿Por qué digo esto? Porque cuando Cristo, o cuando nacemos de nuevo, el Cristo todo inclusivo entra en nuestro corazón, y cuando damos testimonio del Señor, nosotros mismos somos predicados. Nosotros mismos entendemos de que hay algo maravilloso en nuestro ser, y vemos de que sale como poder, sale como sabiduría. No sé si esto te ha acontecido en algún momento. Tienes autoridad, tienes paciencia, de ti salen palabras de amor. ¿Por qué? Porque el Todopoderoso, con toda su naturaleza, con la plenitud de su deidad, tabernaculiza en tu corazón. Y cuando abres tu boca, sale como la abundancia dentro de ti. Sale lo precioso que hay en él: poder y sabiduría. Pues ya les había dicho el Señor en Hechos a los apóstoles: recibiréis poder de lo alto. Entonces, tenemos que entender, hermanos, que cuando nosotros recibimos al Señor en nuestro corazón, no en nuestra cabeza ni en nuestro entendimiento, recibimos al Cristo Todopoderoso, al Padre, al Hijo y al Espíritu Santo, los tres entran a nuestro corazón como la esencia pura del Señor. Entra a nuestro espíritu como espíritu y nos da poder, nos da sabiduría. Es lo que nos llena de gozo, lo que nos llena de satisfacción, porque el creyente verdadero, el creyente que está en comunión con el Señor, es un peligro para Satanás. Es aquella persona que avergüenza al mundo, a los sabios de este mundo, a los conocedores, a los inteligentes de este mundo. ¿Por qué? Porque cuando abre sus labios, abre su boca, sale el poder de Dios. Se exterioriza en testimonio el poder mismo de Dios. Eso es lo que acontece en el nuevo nacimiento.
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0: ¿Cuánto le dan gracias a Dios que su amor es tan grande para cada uno de nosotros? Oh, gracias, Señor.
1: Apreciados hermanos, el día de hoy hemos podido observar cómo el Señor nos hace ver y nos hace conocer que Él no es cualquier cosa. Él es poder, Él es sabiduría, Él es lo todo. Él es el yo soy, el que soy. Esa palabra yo

0: Soy el que soy significa la magnificencia sin límite, el alfa y la omega, el principio y el fin. A veces nosotros lo vemos livianamente a Dios, como que fuera simplemente un ser al cual hay que cumplir con hacerse una cruz en la frente y salir de la casa confiando de que la cruz ya nos dio la garantía. Y no sabemos que poderosísimo, el altísimo, el inconmensurable, no es un acto, es una persona todopoderosa, todopoderosa, que ha tenido en su misericordia, como decíamos el día de ayer, y haber entrado en el corazón del hombre muy a pesar de que, según Job capítulo 25, somos gusanos. No nos ha visto en nuestra fealdad. Él ha visto que necesitamos de su presencia para todas las actividades de nuestra vida. Y es necesario que entendamos esto para que no nos justifiquemos cuando en verdad hay que invocarlo, hay que buscarlo, hay que dar testimonio de Él. Entonces, para que todas estas cosas acontezcan, hay que llenarnos más del Señor. Entonces, nuestro corazón será alumbrado y nuestra mente ya no se complacerá con las cosas de este siglo, sino será renovado nuestro entendimiento y entenderemos las inescrutables riquezas de Dios. Para eso son estos programas, para que podamos verlo cerquita, para que podamos sentirlo en nuestro corazón y en nuestro espíritu, a ese Dios precioso, a ese Dios de amor. Hermanos míos, este es vuestro programa Romance Divino, el programa de los enamorados de Dios. El tiempo se nos ha ido, pero bueno, el día de mañana tenemos también una edición similar a la presente, y de hecho estás invitado, porque el Señor ya, Él ha consignado su programa, Él ya ha separado su programa y te invita para el día de mañana para encontrarnos a esta misma hora, en este mismo canal, con nuestro propio estilo. Conmigo entonces será hasta el día de mañana. Jesús es el Señor. Hasta mañana.
1: El Señor se haya dispensado en tu corazón y la edición de hoy haya sido de edificación y alimento espiritual. Pues nos despedimos hasta el día de mañana, no sin antes invitarte a una edición similar a la presente, por la misma frecuencia y a esta misma hora. Que Dios te bendiga ricamente. Jesús es el Señor.

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0: porque de Él, y por Él, para Él, son todas las cosas. A Él sea la gloria por los siglos. Amén. Romanos 11:36.
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